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2: A la familia del transporte. A todo vehículo que está circulando en este momento en nuestro departamento. Recordaré lo siguiente, de que en fecha 7 de abril hemos tenido un acta de compromiso con las autoridades que se han hecho presentes acá en nuestra capital como departamento de Oruro. ¿Quiénes? Ministro de Hidrocarburos, el director nacional de la ANH, como también de Yacimientos, estaba el ministro de, el viceministro de Transportes. En lo cual, hemos enfocado lo que estaba sucediendo en nuestro departamento con la circulación de la gasolina Plus de mala calidad, que actualmente lo llamamos gasolina basura. En lo cual, que hemos indicado? Que a partir de la fecha no debe circular más ni una gota la gasolina Plus. Es decir, esto. Y hemos pedido también la circulación, la provisión al 100% de la gasolina especial que tenemos acá. Entonces, quedando ahí en ese acuerdo, en ese documento, acá tenemos están las firmas correspondientes. Pero ha pasado un par de días, justamente en fecha 6 de mayo, una reunión nacional a la cabeza de nuestro señor presidente. También se ha quedado de la siguiente manera, voy a dar y hacerles de acuerdo, es muy importante, donde que el gobierno nacional se compromete a partir de la fecha a garantizar el abastecimiento de diésel y gasolina de manera continua, permanente, cumpliendo los parámetros técnicos establecidos en todo el país, dando el cumplimiento de la ley 3058 de hidrocarburos.
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4: Buenos todos los radioescuchas aquí en el norte de Potosí. La semana que viene, 9 al 12 de julio, aquí en la parroquia de Uncía, hay un encuentro de jóvenes de la zona minera que componen 8 parroquias: Uncía, Yayagua, Catavi, Huanuni, Machecamarca, Popó, Vinto. De esa manera, los jóvenes van a estar aquí visitándonos para un encuentro en el cual va a haber oración, reflexión, charlas y a la vez nos van a visitar obispos, el obispo de Potosí y el obispo de Oruro. Y entonces más bien quiero invitar a toda la población para poder rezar por estos jóvenes que están creciendo no solo de tamaño, sino tienen que crecer también en la fe y en el compromiso. Su creencia en Dios tiene que traducirse en hechos. Tantos desafíos que tenemos en la sociedad, entonces hay que afrontar solo con la fe, con la palabra de Dios. Ese es el encuentro que vamos a realizar de este 9 al 12 de julio aquí en Uncía, en la zona Miraflores, en la unidad educativa Eduardo Avaroa.
3: Temática a reflexionarse.
4: La misión del joven en el mundo actual como hijos de Dios. Segundo temática es justamente una reflexión crítica sobre la situación económica, social y política del país. Esos dos temas vamos a profundizar en este encuentro que vamos a tener. Saludarles más bien a todos los radioescuchas y en la parroquia siempre hay actividades pastorales, que ellos no descuiden, niños, hay infancia misionera, primera comunión, jóvenes igual, confirmación, grupos parroquiales. Yo creo que hay que seguir apostando para su formación cristiana. Nada más, buenas tardes.
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1: Muy bien, a ver, vamos con las palmas fuertes.
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8: Tambiente la Guardia Municipal, senazak realiza operativos de manera conjunta en los diferentes centros de abasto. Es por eso que hoy día hemos venido a compartir esta fiesta que es de la Guardia Municipal y nuestro objetivo es velar la salud de los hondureños, que les lleguen los productos sanos y no tengamos problemas de salud.
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19: Localidad Porco, ¿no? También hacer conocer que la dirección departamental de la FELCC, lo que es la división homicidios, asume conocimiento sobre una muerte de persona en accidente de mina, siendo en fecha 1 de julio del presente año, a horas 11:20 a.m. aproximadamente, el hecho la cooperativa minera Porco Limitada, sección Santiago Bajo, localidad Porco, ¿no? En todo caso, la víctima es el que ha fallecido, es el señor Samuel Martínez, de 44 años aproximadamente, donde, bueno, pues, mediante comunicación del personal de seguridad a Radio Patrulla 110 de la Caja Nacional de Salud del hospital, hace mención sobre de que existiría una persona fallecida. Es así de que, bueno, asume conocimiento la FELCC a través de la División Homicidios, en el sentido de que esta persona fallecida, al realizar la extracción, al constituirse, al realizar la extracción de mineral al interior mina, bueno, pues pierde el equilibrio en el momento en que está utilizando la bota y cae a lo que es lo que ellos denominan al cajón, aproximadamente 50 metros, siendo la probable causa de la muerte tec cesado y asimismo también de traumatismo cesado en la caja torácica.
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0: Oka actividad de Hakachanea, Tucatane, Oticatutit.
1: 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Fiesta Virgen del Carmen.
0: Eso es, Oka Tanta Chávez, entradas a Utipacha, señor, Oka Tatun, Quillacas, Sanaki, Hakis, así, ¿no? Oka organización Naga, Oka Tajpacha, Ailunga, Tucatane, Oka, Anotestimara, la Utipacha, Popor, Mandañataki.
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2: ¿En qué consiste el descanso pedagógico? Si estamos hablando de un descanso pedagógico Estamos hablando de un descanso en el proceso de enseñanza-aprendizaje. En ese sentido, no es recomendable que los maestros y maestras asignen tareas en este descanso pedagógico. Lo contrario va a significar que nuestros estudiantes hagan todo el esfuerzo necesario de realizar trabajos de investigación, ¿no? Que las mismas pueden repercutir de manera negativa en las infecciones respiratorias agudas, ¿no? Por eso, una vez más, recomendamos a todos nuestros maestros y maestras tomen en cuenta esta situación y deben analizar en qué consiste un descanso pedagógico. Más allá de la obligatoriedad o no, nuestros maestros y maestras no deberían de asignar tareas. Es un descanso pedagógico para nuestros estudiantes. Si acaso estuviésemos asignando tareas, entre otras actividades de investigación, pues no sería un descanso como tal, ¿no? Entonces, en ese sentido, no es recomendable que asignen las tareas en este lapso del descanso pedagógico. En estos momentos, inicialmente, y en cumplimiento también al calendario escolar, evidentemente está previsto el descanso pedagógico por un lapso de 2 semanas. Esto estará sujeto a una evaluación permanente y de acuerdo al reporte de CENAMI para ver el comportamiento climatológico, asimismo de acuerdo al reporte de SEDES sobre las infecciones respiratorias, se tomarán decisiones oportunamente, en el marco siempre de la absoluta responsabilidad y la precautelación de la salud de nuestros estudiantes. Si acaso existiese la ampliación del descanso pedagógico, evidentemente va a meritar el reajuste al calendario escolar, que las mismas van a consistir en la ampliación de la culminación de la gestión escolar, indicando muy puntualmente, ¿no?, que no es recomendable, ¿no? Por lo tanto, estamos indicando también que nuestros maestros deben interpretar en qué consiste un descanso pedagógico.
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2: a esa altura ya no hay nuestro animalito de carga entonces los autos chutos así llamados se maneja como herramienta de trabajo, de transporte, de fin. Entonces, para mí personalmente sería bueno, pero viéndolo de otro lado, usted sabe que tenemos un caos en esta ciudad, no hay combustible, eso es lo peor. Entonces, ¿cómo el Estado boliviano está pensando para poder nacionalizar? Si ni siquiera estamos alimentando en su 100% dentro nuestro país.
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0: Oración por la fe.
1: Señor Jesús, tenemos fe en tu oferta de vida. Queremos cambiar para bien y ayudar a cambiar la vida de los demás basados en la fe en ti.
0: Señor, sentimos la necesidad de iluminarnos contigo y mediante la comunicación, iluminar para mejorar las condiciones de vida del pueblo en base a tus mensajes, enseñanzas y testimonios de existencia.
1: Renueva, Señor, el gusto de deleitarnos con tu palabra. Regálanos la gracia de saborearla para que se haga vida en nosotros.
0: Señor Jesús, ilumina nuestras mentes, aumenta nuestra fe, para que tus enseñanzas sigan guiando a tu pueblo y sigan llenando de amor nuestros corazones.
1: Dios Padre, ayúdanos a profesar la fe en ti para lograr una mejor vida, el desarrollo del pueblo y la participación democrática.
0: La comunicación es una oportunidad que pusiste en nuestras manos para extraer del pozo de tus mensajes el agua, sustento de nuestras vidas, sustento de nuestra fe en ti.
1: Enséñanos, Señor Jesús, a entender que la fe es decidirse por ti y estar en comunión con tu pueblo.
0: Ayúdanos a redescubrir en tu amor las enseñanzas de la Iglesia en base a tu proyecto de vida como instrumento de apoyo para profundizar nuestra fe en ti.

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0: buenos días. ¿Cómo están, amigas, amigos oyentes de la red Radios en Acción? Qué placer reencontrarnos en un nuevo fin de semana, en una jornada de sábado. Ya estamos listos, pero ya estamos en el mes de julio. Ya se fue junio, ya estamos en julio a partir de esta jornada. Junto a mí, como siempre, José Ramírez. ¿Cómo está, José? Buen día.
1: Buen día, Aurelio. Buen día, audiencia de Radios en Acción. Dicen algunos compañeros, un feliz fin de semana.
0: Ah, feliz fin de semana.
1: Ya estamos culminando otra semana.
0: Sí, ya cerrando una nueva semana, otra semana más de trabajo, de actividad, de negocio, de deportes, ahora en el mes de julio.
1: Hablando de felicidad, bueno, como dice el término, descanso pedagógico.
0: Ah, ¿tenemos vacación?
1: Ya, algunos irán hoy todavía hasta el mediodía, pero la mayor parte de estudiantes del nivel inicial primaria ya están en descanso, aunque se cuenta desde el lunes 6, ¿no? Este descanso pedagógico.
0: Sí, descanso pedagógico, descanso parlamentario, asamblea legislativa desde el 6 tienen vacaciones.
1: Bueno, también tienen descanso. Sí, y descanso. También está en receso en Oruro, la Universidad Técnica de Oruro, la mayor parte de las facultades que tiene esta universidad.
0: ¿Y eso es descanso académico?
1: Descanso académico. Receso académico, llaman.
0: Receso. Receso. Y él, bueno, no en todas partes, en algunos lugares había algo de debate, decía, ¿tareas o no tareas para los escolares?
1: Bueno, ya en los últimos años eso ya ha ido cambiando, ¿no? Por eso decían, más que el nombre de vacación de invierno, descanso pedagógico, como reiteraba el director departamental de educación de Oruro, licenciado Germán Cardoso Holguín.
0: Es que el Ministerio de Educación dice, no tareas, es hacer una pausa. El Ministerio de Educación de Bolivia establece que durante el descanso pedagógico, tú dices, la vacación de invierno, los docentes no deben asignar ninguna tarea. El objetivo central es precisamente un receso, como dices, que los estudiantes descansen, despejen su mente, recarguen energías. Entonces, sentido común, no hay necesidad de debatir si dan tarea o no hay tarea, ¿no?
1: Es así. Pero también recordar que no deben olvidar también, ¿no?, las tareas de ayudar en casa, ¿no?
0: Ah, el reencuentro familiar
1: el diario. El reencuentro familiar, sí. Este es el momento.
0: Algo de deporte.
1: ¿No? Claro. También. Porque generalmente en estos días, ¿no?, en la etapa de las labores educativas, papá, mamá, generalmente en las ciudades, ¿no?, con distintas actividades, a veces dejan ya todas las tareas o deberes el papá, mamá. En la casa el hijo ya, o la hija, se sirve el alimento, a clases, llega al mediodía, a veces no se encuentra, pero por lo menos esta temporada habrá ese encuentro, ¿no?
0: Muy bien. Así entonces, con este panorama de descansos, estamos comenzando nuestro trabajo y ahora vamos a revisar el mapa del clima.
1: Perfectamente, a esta hora tenemos una temperatura de 3 grados centígrados sobre cero, la mínima fue de 1 grado centígrado bajo cero por el sector del aeropuerto. En el centro de la ciudad, 0 grados.
0: ¿0 grados?
1: Sí. Bueno, hoy el cielo orureño está nuboso. La máxima que se prevé es de 18 grados centígrados.
0: ¿Vamos a tener viento?
1: Existe viento.
0: Vientos.
1: A esta hora se prevé 5 kilómetros por hora. En hora de la tarde llegaría a 15 kilómetros por hora el viento. Relativamente, sí, se notará. Y cuando ya pasa 20, ya se nota, ¿no? Como el pasado miércoles.
0: Jueves.
1: Jueves, ¿no?
0: Jueves.
1: Un viento de esos, cuando retornábamos de
0: 25 kilómetros por hora.
1: Llegó hasta, decían que llegó hasta 30, 30. 32.
0: Con razón. Con razón, y la noche después lluvia.
1: Sí, una llovizna menuda. Ayer también hubo algo de lluvia. Para hoy estamos revisando, actualizando datos. Se prevé chubascos aislados.
0: También habrá entonces lluvia.
1: Bueno, es el clima que tenemos en Oruro para este fin de semana. Hablando de fin de semana, para este domingo, ¿cómo estará? Similar panorama es lo que anuncia el Senami. Llegaría la temperatura mínima a 1 grado bajo cero, la máxima 18 grados. Por eso decía similar, ¿no? Para sí. mañana se anuncia chubascos, no. Simplemente cielo nublado. En horas de la mañana cielo nuboso. En horas de la tarde cielo nublado.
0: Bueno, así está el clima. ¿Hablamos de La Plata, del presupuesto, o hablamos del Mundial todavía?
1: A ver, en estos días relativamente, ¿no? O en algunos sectores se habla
0: del Mundial,
1: de la pasión de multitudes, como dicen, ¿no? Aunque a veces no hacemos, no jugamos, pero nos apasiona ver, ¿no? El deporte de multitudes, como un día comentabas, Aurelio, ¿no? La construcción de esos escenarios deportivos enormes con 3, 4, 5 bandejas, ¿no?
0: Sí, sí, sí, sí.
1: Para observar a estos futbolistas que clasificaron para ser parte de este evento mundial. ¿Cuántos comenzaron? 48 equipos.
0: Selecciones, con países.
1: ¿No?
0: Sí, sí, ahora tenemos 16.
1: 16 nomás.
0: Octavos de final. O a los octavos de final.
1: Ah, ya, para los octavos ya van a ser 8 nomás.
0: Sí. 15 millones de dólares.
1: Es la inversión.
0: Ganar eso en un partido, imagínate.
1: Ah, ganar en un partido.
0: Sí, bueno, la clasificación.
1: Ah, la clasificación.
0: Sí, es lo que ganan. Por ejemplo, la selección de Colombia, el equipo cafetalero, ganó 15 millones de dólares por clasificar a la siguiente fase, octavos de final.

0: A la fecha han acumulado un total de 35 millones de dólares, inscribiendo su nombre entre los mejores 16 equipos de las 48 selecciones que iniciaron.
1: Claro, primero clasificaron 16 equipos.
0: Sí,
1: ahora clasifican 8 equipos.
0: No, 16 equipos. Hay octavos de final.
1: Claro, sí, eran a 30... Yo entiendo octavos de final cuando son 8.
0: No, son 16.
1: 16.
0: Sí, 16 equipos, sí. Así está el panorama en este sentido. Uh-huh. Los 8 son los ya... Ahora, algunos datos complementarios y la gente estará señalando y al final ganó. ¿Cuántos equipos están ya en esta fase de Sudamérica? ¿Cuatro?
1: Cuatro equipos.
0: Cuatro equipos, ¿no?
1: Argentina, Brasil, Colombia y Paraguay.
0: Sí.
1: Retornaron Ecuador y Uruguay.
0: Uruguay. No van más.
1: Los ausentes de Sudamérica, Perú y Chile.
0: Chile. ¿Y los bolivianos?
1: Bueno, intentado llegar. Bueno, la próxima será.
0: Ya. Rápidamente, este sábado ya comienzan. Cada día hay dos partidos, hasta el día martes.
1: Perfecto.
0: ¿Quiénes juegan los octavos de final? Canadá con Marruecos a la 1:00 p.m. Luego Paraguay con Francia.
1: Paraguay, Sudamérica.
0: Sí, Paraguay con Francia, sí, a las 5:00 p.m.
1: Un partido
0: octavos de final. Luego mañana, Brasil-Noruega.
1: Otro partido importante.
0: Después viene México-Inglaterra. A las 8:00 p.m. Mañana 4:00 p.m. domingo. Y a las 8:00 p.m. es México-Inglaterra. Luego, Portugal con España. El lunes, Portugal-España. Y finalmente Estados Unidos con Bélgica. Estados Unidos con Bélgica. Estos son los partidos que se van a jugar hasta el día lunes, octavos de final, para tomar en cuenta. Después vendrá ya los cuartos de final. Estos son las selecciones entonces. Canadá-Marruecos, hoy día a la 1:00 p.m. Paraguay con Francia, sudamericanos con europeos, luego Brasil-Noruega el día de mañana, México-Inglaterra en el partido de fondo, el lunes Portugal con España y de fondo Estados Unidos con Bélgica, ¿no? Son 16 equipos, ¿no?
1: La siguiente semana jugará Argentina, ¿no?
0: Sí, la segunda semana juega Argentina. Juega Argentina de acuerdo al rol que estamos observando en este momento, la Copa Mundial del Fútbol 2026, pero el mejor partido de ayer. Hay que hacer mención también, José, los golitos que hemos visto, ¿no? Los goles
1: de Argentina y el otro equipo.
0: Cabo Verde.
1: ¿Cuál Cabo fue Verde. El otro equipo que jugó con Argentina anoche?
0: Cabo Verde.
1: Cabo Verde. Cabo Verde. ¿Cómo jugaban, cómo sí. correteaban estos jugadores, ¿no?
0: Sí, es como alguien dice de pie para aplaudir, ¿no? Al equipo africano, porque Cabo Verde se despidió del Mundial, o se despide del Mundial, pero con una verdadera batalla épica que hizo temblar a la campeona del mundo, dicen los comentaristas. En un partido de infarto que se estiró hasta el minuto 111 de la prórroga, los tiburones azules, como le llaman, han caído 3-2, sí, ante Argentina, pero se van por la puerta grande de la historia. El gran héroe de la noche, nuevamente el arquero, Bocina, quien firmó una actuación monumental, escribe la prensa internacional. 7 atajadas ha hecho a la selección de Argentina, según estadísticas. Le negó goles a Lionel Messi en reiteradas ocasiones de manera increíble, porque sus atajadas fueron tremendas, ¿no? Bueno, entonces, Bocina sostuvo el sueño de todo un continente hasta el último suspiro. Un gol agónico del Cuti Romero terminó con la hazaña africana, pero nadie les quita lo batallado, lo jugado de corazón, alma y vida, como muchos dicen, ¿no? Se termina el Mundial para Cabo Verde, pero se marchan convertidos en una verdadera leyenda. Han pasado a ese calificativo de una verdadera leyenda los que han hecho goles y también el arquero Bocina. Ya seguramente los fichajes, ¿cuántos jugadores saldrán de ese territorio de 400.000 kilómetros cuadrados, de 500.000 habitantes que tiene esta isla?
1: Es como la ciudad de Oruro.
0: Sí, más o menos. Por eso se habla de verdadera historia que ha hecho la revelación. ¿Te imaginas si iba a ganar?
1: Iba a ser una real historia, ¿no? Para ese país.
0: Lo puso en la lona Argentina.
1: Sí, y ganarle al campeón que fue...
0: Sí, del último mundial.
1: Bueno, Esos son los gajes del oficio, dice.

0: Lo que se ve en estos mundiales, ¿no? Hay revelaciones, selecciones, sí. Como Estados Unidos, que no es tan futbolero, ¿no?
1: No.
0: El fútbol de playa.
1: Y después del primero y segundo partido, ¿quién confía en Paraguay, por ejemplo? Ya mucha gente no confiaba en Paraguay.
0: Sí, sí. Y clasificó Paraguay igual, peleándolo.
1: Sí. Bueno, y finalmente, para cerrar este capítulo, ahora muchos dudan de que Argentina pueda ser campeón. No es ya uno de los favoritos que se decía, ¿no? Uh-huh. En toda la fase preparatoria, los primeros partidos, cuando ganó 3-0 con los tres goles de Messi, en fin. Jugado como ayer, entonces nos dicen, oh, ¿qué va a pasar con Argentina? Bueno, así están las cosas.
0: Hablando de fútbol, de igual manera en esta temporada tenemos actividad deportiva en distintas comunidades del departamento, acá en el altiplano boliviano, los valles principalmente. Existen, ¿no? Por ejemplo, en Norte Potosí hablaban del campeonato Interairus.
1: Ah, Interairus. Ayer fue inaugurada la competencia deportiva de las Madres Asociadas Cooperativistas Mineras.
0: A ellas también hacen sí. Actividad deportiva.
1: Vamos
0: esto
1: a
0: también
1: hablar.
0: Para desestresar, se dicen, para distensionar el trabajo diario que uno a veces tiene, ¿no?
1: Muy bien. Cuarta de hora la hemos dedicado al fútbol. Vamos a comenzar así y vamos al desarrollo de otras informaciones. Ahora hablemos de la plata que tenemos que gastar los bolivianos y bolivianas. ¿Alcanza o no alcanza? Porque al final, en medio año, los diputados aprobaron el presupuesto general del Estado y lo remiten al Senado. El ministro de Economía, José Gabriel Espinosa, defendió, explicó a los diputados la norma que ahora estará en manos de los senadores. El Pleno de la Cámara de Diputados aprobó esta madrugada el proyecto de ley del presupuesto general del Estado reformulado para la gestión 2026. Tras la luz verde en su estación, en grande y en detalle, la norma será remitida a la Cámara de Senadores para su análisis y debate, dice la información. El respaldo camaral fue superior a los 2/3 que se necesitaban para aprobar la propuesta de esta norma. Una a una respondió las preguntas el ministro de Economía. Antes del debate en el Pleno Camaral, presidente de la Comisión de Planificación Política Económica y Finanzas, Raúl Párraga Meléndez había explicado que las modificaciones incorporadas al presupuesto están buscando fortalecer el aparato productivo, respaldar las universidades públicas y consolidar mecanismos de sostenibilidad fiscal. Entre los principales cambios que han hecho, oyentes, amigas, amigos, los diputados, está la exención por 5 años del pago de aranceles e impuesto al valor agregado IVA para la importación y comercialización de insumos, semillas y sus accesorios, herramientas, equipos, bienes de capital y plantas industriales destinados a los sectores agropecuario, industrial, de la construcción, transporte y minería. La comisión también aprobó una redistribución del incremento presupuestario asignado al sistema universitario público. Por 409 millones de bolivianos, de ese monto, el 85%, quiere decir 348 millones, será destinado al pago de sueldos y salarios para fortalecer la capacidad académica y administrativa de las universidades, mientras que el 15% restante, 61 millones, financiará estudios, proyectos de investigación científica en cumplimiento de la Constitución Política del Estado. Eso es lo que han modificado. A propósito de lo que decías, José, que hay receso universitario, ahora están conformes, no conformes, seguramente lo sabremos, ¿no? Estas son las modificaciones para este sector. Asimismo, el proyecto incorpora medidas orientadas a reforzar la disciplina fiscal, la transparencia en la administración pública. Entre ellas, se establece que el presupuesto reformulado tendrá vigencia únicamente durante la gestión fiscal 2026. Finalmente, se modifica el artículo 115 de la Ley Marco de Autonomías y Descentralización para fortalecer el control de las asambleas legislativas departamentales sobre el uso de los recursos públicos. La disposición dice que la deuda flotante y la deuda no registrada no podrán superar el 5% del gasto ejecutado y dispone la promoción de acciones legales. Bueno, eso en cuanto se refiere a las modificaciones. ¿Y qué pasa con el 50-50? Se preguntarán. El presidente Rodrigo Paz dice que se convocará una reunión con gobernadores, alcaldes del país para abordar la propuesta del 50-50, con el objetivo de evaluar su implementación y sus alcances en la gestión de los recursos. El presidente anticipa que para aplicar el modelo 50-50 es necesario cambiar la ley de autonomías. Escuchen al presidente.
2: 50-50 es un tema que hay que sentarnos con alcaldes y gobernadores, porque hay que entender que no solo son recursos, son atribuciones que les vamos a dar para poder potenciar las regiones, que es lo que más me importa a mí. Yo prefiero liberar temas tributarios, por ejemplo, para que cada departamento pueda generar políticas de captación de inversiones, de desarrollo productivo, potenciar su recurso humano. Entonces los parlamentarios tienen una perspectiva que hay que sumarla, hay cosas que se tendrán que modificar de la ley de autonomías y hay otras normativas, se harán por decreto y otras por ley grande. Así que dele paciencia, la cosa es dialogarlo de buena manera para que sea un éxito en función de que se potencia los departamentos.
1: Declaraciones del presidente y algo más, el gobierno prevé bajar en 6 puntos el déficit y ahorro de 23,000 millones de gasto público. El ministro de Economía, José Gabriel Espinosa, dice que el anterior gobierno no dejó escritos 3 grandes gastos como la renta dignidad, el seguro universal de salud y el pago por arbitrajes. Entonces, bajar el déficit del 16 al 9% es una de las metas que tiene el presupuesto reformulado que presentó el ministro de Economía, José Gabriel Espinosa, ante la Cámara de Diputados. La autoridad también dice que se prevé reducir el gasto público en 23,000 millones. La Cámara de Diputados comenzó el tratamiento del proyecto de esta ley de modificación, aprobando esa realidad. Bien, y finalmente, en el trabajo de la Cámara de Diputados, muchos dicen que hay permanentes bloqueos, pero no son muchos los bloqueos en Caracollo, ¿no?, de la carretera troncal que tenemos, José. Pero es muy estratégico.
0: Bueno, claro, por esto de la interconexión La Paz-Oruro-Cochabamba, ¿no? Ah. Y no solo ellos, sino también del sur, desde Sucre, Potosí, Tarija, Uyuni, pasas por ese sector para llegar a La Paz. O sales de La Paz igual, ¿no?, para ir al sur del país y para ir al oriente.
1: Muy estratégico.
0: Es un lugar estratégico, ¿no? Este punto de la carretera que tenemos a nivel nacional.
1: Muy bien. Ahora hay un proyecto que está en la mesa: construcción de la carretera Río Abajo La Paz, directo Quillacollo-Cochabamba.
0: Ya había hace años, ¿no?, la intención de hacer. ¿Es el puente Sacambaya?
1: Sí, puente Sacambaya.
0: ¿No?
1: Sí,
0: se habló ya en anterior gestión, sí, que no sé si ya está avanzando la construcción de este puente o se quedó en intención.
1: Ya comenzó.
0: Ya comenzó
1: el trazo, sí, el trazo, pero se dejó por falta de plata. Entonces la Cámara de Diputados sancionó este proyecto de ley que declara prioridad nacional para la construcción del tramo carretero Río Abajo La Paz, Quillacollo-Cochabamba, que será incorporado a la red vial fundamental. La norma autoriza al órgano ejecutivo a gestionar financiamiento mediante créditos, cooperación internacional y alianzas público-privadas para garantizar su ejecución y mantenimiento. Ese es el trabajo que también realizó la Cámara de Diputados en las últimas horas, para que se pueda construir, hacer realidad este proyecto que acaba de señalar también José, del tramo carretero Río Abajo La Paz, Quillacollo-Cochabamba, directo, ¿no? Como algunos dicen en castellano, o digo en quechua, la chacanchada.
0: Chacanchada le van a echar, ¿no? Desde La Paz hasta para llegar a los valles y al oriente, o ¿no?, viceversa. Y hablando de ello, el gobernador de Oruro, el doctor Johnny Bedia Rodríguez, hablaba de esto también, ¿no? Para salir desde el Beni, o sea, él decía, para salir desde Brasil, llegar al Beni, aprovechar esta carretera para llegar hasta nuestro departamento y conectar al Océano Pacífico.
1: El corredor bioceánico, ¿no?
0: Exactamente.
1: El corredor bioceánico que ha sido impulsado por el anterior gobernador. Uh-huh. Hubo reuniones con gobernadores de Chuquisaca, de Cochabamba, La Paz, Beni, Oruro. Varias reuniones para poder consolidar esta idea y que hay avances en ese sentido de hacer un trabajo conjunto entre estas regiones. Claro, porque ¿cuánto afectaría ahora en la dinamicidad precisamente de el tránsito, por ejemplo, Oruro. Ya no van a venir a Oruro, sino directo Cochabamba, Santa Cruz, como acabas de señalar. Entonces hay cosas que hay que pensar seriamente para que de esta forma no se pueda, diríamos, ocasionar tanto perjuicio como lo que se ocasionó entre mayo, junio, con el bloqueo que hubo en Caracol.
0: Y no es así nomás. Eso, ¿no? Ya sí. La pasada gestión, ¿no? Claro, cuando sí. Se hacía bloqueo, por ejemplo, en Pirque Parotani, ¿no? Sí. Ya la pasada gestión, recordarás, Aurelio, hubo en dos momentos y eso también impidió, ¿no?, para llegar a La Paz. Pero si habrá esta otra carretera que ya no pasa por ese sector, sino más directo.
1: Directo.
0: Y seguro que los transportistas también ahorrarán combustible, ¿no? Es como hablábamos de acá, de Oruro, La Joya, Chuquichambi, Guayamarca, Totora, Curahuara.
1: F-31.
0: F-31, ¿no? Bueno, las carreteras son la integración de...
1: Eso conecta Tambo Quemado, ¿no?
0: El F-81. Claro, se conecta la carretera Patacamaya-Tambo Quemado.
1: Tambo Quemado, es estratégico.
0: El sueño es entrar por La Paz, llegar hasta el Océano Pacífico por la República del Perú.
1: Claro. Bueno, tantos proyectos que están en la mesa, algunos inconclusos, hay que seguir impulsando. La hora en sábado.
0: Son las 7 de la mañana, 26 minutos, 7:26 minutos.
1: Vamos a sala de prensa. ¿Quién está a esta hora de la mañana con el primer resumen? Porque luego estamos ya en contacto con los municipios y provincias para destacar lo más sobresaliente en materia de informaciones como todos los fines de semana.
0: Así es, Fabiola Aquino ya nos indica que en sala de prensa ya tienen un resumen de informaciones. Fabi, buen día, te escuchamos.
3: Gracias, José, y muy buenos días, amigos oyentes. Estas son las informaciones de esta sala de prensa. El alcalde del municipio de Turco anunció el lanzamiento de una feria multisectorial para fortalecer el desarrollo productivo y revalorizar el potencial ganadero de la región en el marco de los 69 años de creación del municipio.
4: En estos lugares del país sacrifican todos los días, pasteando y demostrando que somos capital camélida de Bolivia. A partir de hoy día se debe respetar la capital camélida de Bolivia, que es Turco. Y vamos a lanzar una feria multisectorial, tema ganadería, gastronomía. El municipio va a invertir en esta feria grande, voy a necesitar el apoyo de ustedes, porque Turco a partir de ahora va a tener su feria como capital camélida.
3: Anunció la presentación de un proyecto para la construcción de 4 represas destinadas a garantizar el recurso para la producción ganadera.
4: Por nuestros ejemplares que está viendo, necesitamos, es el proyecto más grande, tener por lo menos 4 represas en nuestro municipio. Y eso la otra semana vamos a presentar para que tengamos represas de gran magnitud.
3: Finalmente convocó a la población y a las autoridades a trabajar de manera unida para impulsar proyectos que fortalezcan el desarrollo del municipio. La Asociación de Municipios del Departamento de Oruro, AMDEOR, en coordinación con la Fundación Hans Seidel de Alemania, dio inicio a un programa de capacitación dirigido a autoridades municipales de Oruro con el objetivo de fortalecer sus capacidades de gestión pública. Así lo informó el director local Bolivia de la Fundación Alemana Hans Seidel.
5: GEMA, o también la gestión municipal en el marco de asociativismo, consiste en la realización de un proceso de fortalecimiento de capacidades a las nuevas autoridades municipales electas, con la meta de contribuir al desarrollo efectivo de su gestión. Este año elegimos a 3 departamentos, a Oruro, a Cochabamba y a Santa Cruz. Empezamos hoy con la gestión municipal participativa y seguimos en los próximos meses con las dinámicas intermunicipales para el desarrollo y institucionalidad democrática municipal. Después la planificación en la gestión pública, las políticas públicas para el cambio climático y la participación ciudadana y el control social.
3: Desde la Fundación Hans Seidel destacaron que Oruro fue uno de los 3 departamentos seleccionados junto a Cochabamba y Santa Cruz para ejecutar este proceso de fortalecimiento institucional para contribuir a una gestión municipal más eficiente. Tras la conclusión de la cumbre departamental del agua en Oruro, se planteó la necesidad de contar con una ley nacional del agua. También solicitaron una norma departamental para proteger y conservar los lagos. Advirtieron que de no aplicarse medidas de protección, Oruro podría enfrentar en los próximos años un escenario hídrico complicado. Así lo informó Limber Sánchez, subdirector del CEPA.
6: Que a nivel nacional no contamos con una ley de aguas exclusiva que pueda permitir hacer una regulación.
7: Cuatro municipios, Huanuni, Machacamarca, Popó y El Choro, pero también estamos hablando del municipio de Antequera, Pazña, Toledo, entre los municipios más golpeados por la contaminación minera, pero también por la escasez, la sequía como tal. Entonces, el nuevo gobernador debe hacer un diagnóstico socioambiental en las cuatro subcuencas, ¿no?, que están contaminados el agua. Segundo, es muy importante que la gobernación debe emprender acciones concretas para poder mitigar remediar principalmente el agua. Y en ese marco se está planteando que debe existir políticas de la gestión del agua. El agua potable es muy importante para nuestros 35 municipios. Monitoreos de la calidad de agua, se debe hacer también estudios.
3: Finalmente destacó la importancia de impulsar programas de reforestación y destinar mayores recursos para garantizar el acceso al agua potable en las provincias y comunidades. El Servicio Departamental de Salud CEDES en Oruro refuerza la campaña departamental de vacunación contra el sarampión, que se desarrollará durante todo el mes de julio mediante hospitales, centros de salud y brigadas de visita domiciliaria. Así lo informó Marcelo Quilo, director del CEDES.
8: En las comunidades, entonces, queremos tener la mayor participación posible para hacer la campaña de vacunación todo el mes de julio, con el único objetivo de prevenir esta enfermedad que es el sarampión, porque puede traer complicaciones tanto respiratorias como también puede generar algunas complicaciones dentro de lo que es el encéfalo. Acudan a nuestros centros de salud como también en las comunidades y hacer vacunar a sus niños. Todas las personas de 6 meses a 19 años deben ser vacunadas.
3: Las autoridades informaron que si bien Oruro no registra casos de sarampión en la presente gestión, el riesgo se mantiene debido a la circulación del virus en otros departamentos y países vecinos. Recomendaron que los menores que viajarán durante el receso escolar cuenten con la vacuna antes de salir para evitar contagios.
8: Esta gestión no hemos tenido casos reportados, ¿no? Casos de sarampión, pero eso no significa de que no debemos vacunarnos, porque a nivel nacional se ha reportado, en los países vecinos se han reportado casos de sarampión y por lo tanto necesitamos estar prevenidos.
9: Esta es la intensificación de lo que es la campaña de vacunación. La recomendación es que todo niño que vaya a departamentos donde existe circulación activa del virus del sarampión vaya y salga vacunado para no contagiarse en otro departamento o de pronto al retorno, porque el periodo de incubación de la enfermedad es de 7 a 21 días.
3: Actualmente la cobertura de vacunación contra el sarampión alcanza el 62%, por debajo de la meta del 95%. Por ello, el CEDES anunció que intensificará la vacunación en unidades educativas e institutos de formación. Ante el inicio del receso escolar de invierno, la Dirección de Igualdad de Oportunidades de Oruro anunció que reforzará la emisión de permisos de viaje para menores de edad con el fin de garantizar un viaje seguro durante las vacaciones. Así lo informó Rubén Ururi, director de la DIO.
10: Si un menor viaja con un padre o con un tercero, debe tramitar lo que es el correspondiente permiso de viaje. La Dirección de Igualdad de Oportunidades del Gobierno Autónomo Municipal de Oruro va a realizar operativos, ¿no?, de control y asimismo de emisiones de los permisos de viaje que se van a encontrar en las dos terminales que se encuentran en el municipio de Oruro. De lunes a viernes se tiene las oficinas de la DIO Central, sábados y domingos, en la cual va a requerir mayor afluencia de personal, se va a tener en las terminales, ¿no? Se tienen oficinas respectivas en donde va a haber personal que va a tramitar desde las 8:30 de la mañana hasta las 10 de la noche los respectivos permisos de viaje.
3: Finalmente recomendó a los padres de familia y tutores realizar el trámite con anticipación y no esperar hasta el día de viaje, ya que durante el receso aumenta considerablemente el trámite de los permisos. Les informó Fabiola Aquino de Oruro para la red de Radios en Acción.
1: Gracias a Fabiola por este resumen de informaciones más destacadas. De manera que entonces ustedes ya conocen los hechos más sobresalientes durante esta semana aquí en el departamento de Oruro. Pero hablando más en el panorama nacional de las informaciones, amigas, amigos, oyentes, esta semana también fue el inicio de un debate tras la presentación de un proyecto de ley de la nacionalización de autos indocumentados o

0: Pío XII. Sacaba es un ejemplo en la prevención del cáncer uterino. Quiero saber si el nuevo alcalde, Johnny Villarruel, seguirá con esta tarea.
1: ¿Cómo está, doctora Edilicia? Para nosotros la salud de la población es una prioridad, más aún si se trata de mujeres y madres. Por eso no vamos a bajar los brazos para que se hagan sus pruebas de Papanicolaou y cuenten con atención de calidad.
0: Sé que también han innovado con una aplicación para celulares.
1: Es cierto, doctorita, se llama Pat Sacaba y durante esta nueva gestión la vamos a potenciar.
0: ¡Qué bueno! Así se trabaja por la salud de la población.
1: A ver cuándo la tenemos por acá para servirnos un rico chicharroncito.
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0: mejor soluciones son, es el diálogo. Quisiéramos nosotros exhortar desde aquí, desde el Centro Internacional de la Quinoa, que si, bueno, los mismos hermanos productores quieren volver a bloquear, que lo piensen 2-3 veces, porque los principales afectados son ellos mismos. Normalmente nosotros tenemos los datos del Instituto Nacional de Estadística y de la Aduana, que en el tema, el costo del valor de la exportación de la quinoa que se hace al exterior está entre 2.9 a 3 dólares el kilo de quinoa. Entonces, estamos viendo que sí, ¿no?, va a ayudar un poco a este sector. Aún no tenemos los registros. El día del lanzamiento nos reunimos con la Cabolqui, con la Conapquibol, aquellos encargados para ver el tema de las exportaciones. Pero sí, nos informaron que hay pérdidas millonarias, en el sentido que se han incumplido contratos, se han incumplido acuerdos. Esto porque no se ha podido sacar la materia prima a los lugares para poder exportarlos. Entonces ha sido de gran perjuicio para tanto para las empresas exportadoras como para los productores, porque cuando se incumple un contrato son multas por día de retraso. Son 55 países donde se exporta la quinoa, pero los de mayor relevancia son Estados Unidos, Alemania, China, Países Bajos y otros. Creemos que los bloqueos exactamente afectan a uno mismo. En este caso, los hermanos de las provincias, de los municipios, se han visto perjudicados porque sus productos han quedado ahí. En otros lugares se veían por las redes sociales, por los medios de comunicación, que se estaban prácticamente en descomposición algunos de sus productos y todo eso. Y la época de cosecha, realmente entrar al campo, en algunos lugares no tienen accesos directamente y tienen que sacarlos en motocicletas, camionetas, pero esto también ha provocado un desabastecimiento de combustible, estos bloqueos. Al ver que no han podido ingresar las cisternas a las diferentes ciudades, los hermanos del campo son los que más han sido afectados.
1: Tal como ustedes acaban de escuchar declaraciones del director del Centro Internacional de la Quinoa, Franz Quispe, los bloqueos dejaron pérdidas millonarias al sector de los productores de la quinoa real por incumplimiento de contratos de exportación.
2: 7:40, faltan 20 minutos para las 8:00 a.m.
1: ¿Qué dice exactamente el proyecto de ley presentado por el parlamentario, el diputado Reinaldo Seas, para nacionalizar vehículos indocumentados? Un tema que está en mesa de debate. La Red Pío 12 tuvo contacto en pasadas horas con el parlamentario, con don Reinaldo Seas, para pedirle mayor explicación en qué consiste este proyecto de ley, cómo se encamina, tomando en cuenta de que fue también una oferta, ¿no?, un compromiso de campaña, tanto del gobierno actual, del presidente, y también de algunos parlamentarios. Entonces, ¿qué resume este proyecto de ley, diputado? Le consultamos a él. A ver, vamos a escuchar su explicación.
3: Ya, perfecto. Bueno, primero quiero recalcar algo que es muy importante. Los 300 municipios del país, los más de 343 municipios que tiene el país, están con números rojos en el tema de atención en salud y en atención en educación. Están con proyectos a medio construir y que debería, según convenio con la UPRE, deberían los municipios asumir responsabilidad de concluir esos proyectos con recursos propios en los municipios. Entonces, prácticamente hay dos lugares muy importantes, dos temas muy importantes que atender, y no le vemos nosotros uña al guitarrero, porque en realidad no hay presupuesto, no hay plata, estamos acudiendo a los créditos internacionales, y estos créditos, hay que serlo bien honesto, hay que ser bien franco, estos créditos tardan entre 2 años, 3 años en hacerse efectivo, y seguramente nos van a encontrar nuevamente las lluvias, nuevamente la otra redestrucción de los caminos, porque no vamos a poner otro nombre, se van a volver a destruir los poquitos que se han reconstruido. Entonces, ¿qué hemos pensado nosotros? En vez de esperar créditos, en vez de acudir a créditos, y que seguramente hay muchos diputados y diputadas que no están de acuerdo con endeudarlo al país. Entonces, echémosle mano a lo que está circulando libremente en nuestro país, que está ahí libremente, sin pagar impuestos, sin comprar SOA, sin tener RUA, sin contribuir de ninguna manera al tema del Estado. y por supuesto, efectivamente hemos conversado con la gente que tiene estos vehículos indocumentados, hemos conversado con diferentes asociaciones, los hemos escuchado, y que esta propuesta de ley no es una, no solamente es un proyecto, una propuesta de campaña de Rodrigo Paz Pereira y Herman Lara, sino que es una demanda ciudadana de más de 1 millón de personas que tienen vehículos en todo el país, porque según DIPROVE, según datos extraídos de algunas notas periodísticas de un diario nacional, hay entre 900.000 y 1.200.000 vehículos indocumentados circulando en toda nuestra patria. En la última nacionalización que se hizo en el 2011, por ejemplo, se cobró por la nacionalización, el Estado recibió por cada vehículo entre $5.000 y $15.000, de acuerdo al modelo, el año y la marca de vehículos. Entonces, nosotros estamos más o menos, aparte, peleando por este proyecto de ley para que la gente en el campo tenga seguridad vial, porque cuando se accidentan no tienen con qué cubrir los daños del accidente, por la seguridad ciudadana, porque cuando hay asaltos por vehículos no hay cómo reclamar la propiedad de ese vehículo, y tercero, por la equidad impositiva, porque también es una obligación de todo boliviano que tiene un bien contribuir con impuestos tanto a los municipios como al Estado Nacional. Entonces, suponemos nosotros, cotejando números entre algunos reportajes y algunos números también que nos han hecho llegar una intermedia, son $6.000 millones que están ahí volando, y que eso lo podemos utilizar para las carreteras, para el tema de salud y educación, que es tan urgente para atender en el país. No lo hacemos nosotros por legalizar lo ilegal, sino por darle un auxilio inmediato a la necesidad económica que tiene nuestra patria.
1: Le consultamos al diputado Reinaldo Seas, quien es el proyectista de este proyecto de ley presentado en la Cámara de Diputados. ¿Cuáles serían las condiciones? ¿La nacionalización de manera general de todos los vehículos o tuviera condiciones, algunas características? ¿Qué dice al respecto?
3: Primero, que nosotros hemos puesto, primero lo más destacado, los fondos van directamente a subsanar temas específicos. Segundo, estos vehículos van a ser nacionalizados los que hayan ingresado hasta el primero de mayo de este año 2026. Los que hayan ingresado después del primero de mayo, los que ingresen al anuncio de este proyecto de ley, no van a ser nacionalizados, como también no van a ser nacionalizados los vehículos que estén remarcados, los vehículos que tengan denuncias de robo en Chile, en Paraguay, en Brasil, en todos los países vecinos, porque se va a hacer un trabajo de cruce de información con DIPROVE de Chile, DIPROVE Paraguay, DIPROVE Argentina, DIPROVE Brasil, porque es la única manera también de lavar nuestra cara, de lavar nuestra imagen como país, de que no nos sigan acusando que tenemos vehículos robados acá. Por eso es que, según datos, como yo le decía, se maneja entre 1.200.000 vehículos, se cree, según DIPROVE, se cree que puede haber entre 100.000 y 200.000 vehículos robados que tengan dudosa procedencia. Entonces, no es que estamos legalizando lo ilegal, no es que estamos nosotros tratando de aliarnos con la gente que tiene mal comportamiento en el país con este tipo de situación. La gente que tiene estos vehículos es gente del campo, de la zona rural, que ha podido juntar sus ahorros y se ha comprado, porque los precios eran accesibles, como herramienta de trabajo, como herramienta de transporte. Entonces, y ahorita ellos son los que solicitan la legalización para tener un bien legal que aporte al país con sus impuestos, y sobre todo tengan la seguridad jurídica de poder ponerlo en prenda, de venderlo de repente para poder generar ingresos a la familia, porque no nos olvidemos que estamos atravesando una crisis económica muy letal, muy fuerte, y parte de esta solución yo creo que vamos a mejorar el estado actual del país. Como le digo yo, por las carreteras pasa el progreso, el desarrollo de todo un país, y necesitamos darle una atención especial. Educación y salud necesita tener atención especial a través de la UPRE con los municipios, y a través de los municipios, bueno, a través de la UPRE se va a generar también una reactivación económica a los 343 municipios de todo el país. Entonces, no es una ley dañina, no es una ley egoísta, es una ley que piensa en todos los bolivianos y bolivianas que necesitan ser atendidos también, y que de paso, pues, es parte de una promesa, como usted dice, política, pero nosotros específicamente también la escuchamos en campaña, también nos decía la gente en nuestro recorrido, en nuestros territorios donde hemos sido candidatos, ¿por qué no prometen lo mismo que dice Rodrigo con los vehículos documentados? Nosotros lo habíamos dicho, nosotros no lo vamos a prometer, sino vamos a cumplir la necesidad que tenga nuestra sociedad boliviana y de esa manera vamos a demostrar a qué somos elegidos. Ese era nuestro comentario en la temporada de campaña. Por eso estamos nosotros dedicándonos a la palabra que le hemos dado a nuestra gente también. Sin necesidad de hacer mucha promesa y mucha bulla, estamos trabajando en beneficio de todos los bolivianos y bolivianas.
1: Declaraciones del diputado Reinaldo Seas, de Alianza Libre, quien es el proyectista de esta norma. Por si acaso, este proyecto de ley ya está en la Comisión de Planificación Política, Económica y Finanzas de la Cámara de Diputados, que está analizando. Así que el proyecto de ley es el 494, que plantea una regularización extraordinaria por única vez, dice, para los vehículos indocumentados que ya circulan en Bolivia. Fija 7 requisitos, 5 exclusiones y dispone que toda la recaudación vaya a las carreteras, en favor de las carreteras del país. El sector automotor legal, claro, ya ha rechazado esta iniciativa. Así es el panorama referente a este tema.
2: 7:49, faltan 11 minutos para las 8:00 a.m.
1: Seguimos con informaciones, vamos al segundo resumen de las noticias. ¿Dónde vamos ahora?
2: Nuevamente retornamos a sala de prensa. Wilson Cruz ya está en contacto con nosotros. ¿Qué informaciones tenemos para resumir? Wilson, buen día, te escuchamos.
4: ¿Qué tal, José? Muy buenos días. Estas son las informaciones para la radio. El gobernador de Oruro, Edgar Sánchez, ha informado que se instalará una mesa de trabajo técnica y jurídica con el Ministerio de Desarrollo Productivo para analizar la facilidad de transferir la administración de la empresa pública productiva Cementos de Bolivia a Cebol. Es una medida que permitirá generar mayores ingresos para el departamento y reducir el precio del cemento en el mercado nacional.
5: Le hemos manifestado al ministro de Desarrollo Productivo, Oscar Mario Justiniano, que hagamos unas mesas de trabajo para ver la factibilidad de su transferencia a la administración departamental. Y yo creo que la siguiente semana ya vamos a tener ya esa mesa técnica. Esa mesa técnica tiene que definir jurídicamente, tiene que definir técnicamente si es factible o no su transferencia. Y si nosotros lo podemos administrar con dos empresas estatales, puede bajar totalmente el precio del cemento. En este momento hay una especie de monopolio de la venta del cemento en el precio.
4: Además, ha asegurado que la administración departamental de Cebol permitiría que Oruro reciba regalías la producción de la planta instalada en Caracol, recursos con los que actualmente no cuenta.
5: Empresa de Cebol, si pasa a administración pública departamental, beneficiaría a Caracollo y también a nuestra ciudad. En este momento no tenemos regalías de la planta de Cebol para la gobernación. Nosotros recibimos regalías de las empresas mineras cooperativistas, estatales y privadas, pero no de Cebol.
4: Finalmente, el gobernador también ha informado que solicitó al gobierno nacional la transferencia de otros emprendimientos estratégicos, entre ellos la planta de quinoa, el centro de almacenamiento y transformación de cereales de EMAPA en Caracol y la planta Rocamelidos de Turco. El alcalde municipal de Chañapata, Máximo Dionisio Gutiérrez, ha señalado que se está coordinando proyectos que son de prioridad para el municipio, especialmente en el tema del agua para la producción
6: de las empresas Tacagua. Uno es eso, ¿no? Entonces, que es anhelado, inclusive mucha gente se viene marchando aquí teniendo la reactivación, la revitalización de las empresas de Tacagua. Entonces, en eso vamos a trabajarlo. También ya estamos, tenemos en proceso lo que es la construcción del proyecto CAS, que es otra empresa Tacagua, que es empresa aguas arriba de la represa Tacagua. Entonces también eso también vamos a ir empujando. También la cuenca, manejo de integrado de cuenca Berenguela, también es un proyecto concurrente también en eso, ¿no? Y también para Chayapata queremos concretizar el manejo integrado de la cuenca Mija Sanaque, para que también la población de Chayapata se beneficie con lo que es agua potable.
4: Además dijo que de los ingresos económicos que tiene el municipio se invierte en temas de educación, salud, y por esta razón se realizan gestiones con la gobernación para tener proyectos productivos.
6: Y poco para la inversión productiva, por eso es que mi persona, juntamente con usted, parte de Andeor también, hemos estado presentes a hacer gestión necesaria. Ayer, anteayer, hemos estado visitando a nuestro excelentísimo presidente Rodrigo Paz para que a partir de la cabeza podamos conocer lo que son los lineamientos de gestión y políticas de gestión de inversión pública, todo y demás.
4: Finalmente, ha señalado que de a poco está volviendo la normalidad al municipio y que los productos lácteos están saliendo a los mercados que se tiene, que fueron paralizados por los bloqueos. La nación originaria Suyuhatunquillaga, Suyuhaquiza, prepara la entrada de la Utipacha, la época seca o tiempo de cosecha, donde se tendrán encuentros culturales como ferias de instrumentos musicales y expresiones artístico-culturales. Este evento se realizará este próximo 14 de julio.
7: Ya ha pasado nuestro Maratantachawi, ahora estamos preparándonos para el 14 de julio, que va a ser la entrada de Autipacha, que es la época del viento, época de sol, de sequía, como podemos decir. Entonces vamos a hacerle una música autóctona, en vestimenta, no su folclore. En esta época más que todo se toca el zico, la zampoñada. No, entonces hay más otros músicas más, no se puede tocar cualquier tiempo, ¿no?
4: Además, la autoridad originaria señaló que esta entrada busca el nombramiento del patrimonio nacional y se tendrá invitados como la Sicuriada de Huanuni, Totoray y otros.
7: Tiempo de seco, ¿no? Seco, porque es seco esta época. Es una entrada, tiene una ley municipal, tiene una ley departamental y ahora vamos a avanzar a nivel nacional, ¿no? Para que se declare un patrimonio nacional, lo que es la entrada de la Autipacha.
4: Finalmente, ha señalado que en esta época el instrumento que se toca es el zic, a diferencia de la época de la lluvia. La empresa metalúrgica de Vinto podría disminuir entre un 10 y 20% esta gestión de producción debido a los bloqueos y conflictos sociales que afectaron el traslado de la producción minera. La información lo brindó el gerente de la empresa, Ramiro Illanes.
8: Efectivamente, la empresa metalúrgica de Vinto ha estado también, digamos, afectada por el tema de los bloqueos y la convulsión social. Es así que teníamos nosotros, digamos, exportaciones programadas para los meses anteriores, las cuales han sido también perjudicadas y se ha dejado de percibir un monto importante a lo que es, digamos, las cuentas de la empresa Vinto. Bueno, el POA 2026 de la empresa Vinto, tenemos 11.979 toneladas métricas finas de estaño metálico, las cuales, digamos, por defecto de los bloqueos y la convulsión social, estamos estimando en un decremento de un 10 o 20%, digamos, en las mismas.
4: Además, explicó que los bloqueos registrados perjudicaron el envío de estaño a los mercados internacionales, lo que también provocó una reducción en los ingresos previstos para la empresa.
8: Metálico, justamente estamos nosotros exportándolo permanentemente. No existe stock, digamos, en la empresa Vinto, justamente por el tema de la concesión diaria que tenemos del estaño metálico. Es así que las exportaciones a partir de estas últimas semanas se han normalizado y estamos, digamos, también con una producción a un 80%. En el POA 2026 por ventas se podía haber disminuido en casi unos 80 a 90 millones de dólares hasta el final de la gestión 2026.
4: Finalmente dijo que las operaciones de exportación se están normalizando y que actualmente trabajan al 80% de su capacidad de producción. Les informó Wilson Cruz para la red Radios en Acción.

0: La hora es importante para comenzar esta nueva jornada en fin de semana.
1: 7:56, faltan 4 minutos para las 8:00 a.m.
0: Y como último apunte, desde la Cámara de Senadores se informa de que una vez remitida ya el documento del presupuesto general del Estado, llega a la Comisión de Planificación Política y Económica y se prevé que los senadores tratarán recién, después de volver del receso parlamentario a partir del 20 de julio próximo, según se anticipa. Estaremos pendientes entonces qué va a pasar con el tratamiento en la Cámara de Senadores del Presupuesto General de la Nación. Ya no hay más tiempo, nos vamos, José.
1: Concluimos el programa de hoy, sábado 4 de julio.
0: Muchísimas gracias por su atención, que tengan lindo fin de semana. Nos reencontramos en 7 días. Hasta entonces.

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4: Y también, papi, bien, su persona se va a irinizando, que el municipio Machamanta, el distrito Macha, especialmente, ¿no? Como no, a Pachipigo, tal vez. Distrito no hay más en esta, ¿no? Entonces, en Agustín, hermana Yolanda, tal vez no vaya a ver que con un día congreso ordinario a nivel distrito no hay más, más para hecho no hay como directorio, especialmente los fichaicos, ¿no? Entonces, si se presenta la gestión, da 2 años de gestión, entonces, en ese sentido, una persona que sea como secretario de actas del distrito no hay más, ¿no? Entonces, ejecutivo está el compañero Benito Estudio y también. Segunda cabeza está el compañero Ernesto Molle, ¿no? Entonces, en Agustín, siempre saludos y a todos los bases, a todos los ejecutivos, a todos los dirigentes, a todos los gobernadores de Estatua de Macha, ¿no? Entonces, en ese sentido, ya estamos pensando, hermana Yolanda, congreso a partir de mediodía, ¿no? Entonces, segunda marcha, vamos a estar ingresando, que se va a realizar en el Coliseo, ¿eh? Quizá hay hermana Yolanda, siempre fortalecer para nuestra organización en defensa de nuestros recursos naturales, en defensa de nuestros derechos, siempre fortalecer con la tía, ¿no? Entonces, ahí también es para no va. Mañarina, todos los ejecutivos estar siempre puntuales y presentes, ¿no? Y también siempre buscando esa unidad para el desarrollo del municipio, para el desarrollo de la provincia, del departamento, de la región, ¿no? En ese sentido, que el Congreso de Estados Unidos, hermana Yolanda.
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3: 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Completo, seguramente, ¿no? Kayakayoros, igual lo mismo de las cartulinas, ¿no? 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
3: 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Entonces, 2 de agosto también, entonces, Tupi, los Tupis subcentrales presentes, ¿no? Entonces, Maicha pertenece a un afiliado con lo que es la lista de Macha, Canango tiene, ¿no? Presentes y puntuales, a pesar de que se congresó, ¿no? 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

Una vez más, un saludo cordial para cada uno de ustedes. Muy buenos días, amigos y amigas oyentes que nos acompañan en el espacio servicial de Tome Nota. Estamos en día sábado 4 de julio. Hoy tenemos también a nuestros amigos y amigas oyentes que están de cumpleaños. Un saludo especial desde Radio Pío 12. Más adelante vamos a enviar un saludo especial para una de nuestras compañeras que hoy está de cumpleaños. Les vamos a dedicar una pieza musical en instantes nada más. Pero antes, para empezar este espacio servicial de Tome Nota, vamos a arrancar con esta piecita musical que nos presenta Marianela Torrico. Esta vez al ritmo del tinku nos interpreta esta canción que nos dice Sariri, Sariri del Ande. Vamos nosotros con esta pieza musical dedicado para cada uno de ustedes, amigos y amigas oyentes. Vamos, vamos.

Hoy queremos empezar con este aviso de trabajo. A ver, para la gente que está buscando trabajo, sobre todo un chofer, también más ayudantes, requieren con experiencia. Si usted quiere trabajar, tiene licencia de conducir categoría B, esto sobre todo para manejar un camión y que tenga ganas de trabajar, pueda comunicarse al celular 76-57-65-97. Reiteramos, 76-57-65-97. O también pueda llamar al 77-79-01-68. Una vez más, 77-79-01-68. Por favor, pasen el dato para las personas que quieran trabajar de chofer.

Vamos nosotros con este aviso. 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

Vamos con más avisos. A ver, en este tiempo, cuando su hijo o hija ha ingresado ya al descanso pedagógico, también pueda participar de unos cursos de aprendizaje pedagógico. Para eso van haciendo la invitación para que forme parte de estas actividades. Vamos nosotros con esta invitación. El programa de apoyo pedagógico SODEM está invitando a formar parte de los cursos vacacionales en lectura inicial dirigido a niños, niñas de 3 a 6 años de edad. Nivelación en lectoescritura dirigido a niños de 7 a 12 años. No solo es en lectura, sino en escritura. También en matemáticas, dirigido a niños y niñas de 6 a 12 años. Ortografía, esto va dirigido a niños, niñas de 7 a 12 años. ¿Sabe dónde? Usted preguntará dónde van a hacer estos cursos vacacionales. Están ubicados en Yallagua, en calle Campero, entre 23 de marzo. 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

0: Silencio en la sala. Aquí están los edictos.
1: Vamos con el edicto para el día de hoy. Por el presente edicto se cita, llama y emplaza al codemandada, presuntos propietarios con legitimidad, para que por sí o mediante apoderado legal se apersone ante el juez público civil y comercial número 2 de Uncía en el plazo fijado por ley y asuma defensa dentro del proceso ordinario de su capión decenal, seguido por Delia Montaño Ventura. Edicto librado en la ciudad de Uncía, provincia Rafael Bustillo, departamento de Potosí, a los 26 días del mes de junio de esta gestión 2026. Por el presente edicto, se cita, llama y emplaza a terceros, probables, posibles interesados, para que por sí o mediante apoderado legal se apersonen ante el juez público civil y comercial número 3 de la ciudad de Yayagua en el plazo fijado por ley, y asuma defensa dentro del proceso de conocimiento ordinario de su capión decenal o extraordinario, seguido por Eulalia Flores Vía de Amaro. Edicto librado en la ciudad de Yayagua, provincia Rafael Bustillo, departamento de Potosí, a los 3 días del mes de julio de esta gestión 2026. Por el presente edicto se cita, llama y emplaza a los señores Marcos Eduardo Salvatierra Salvatierra y Yojairo Romero Solís para que por sí o mediante apoderado legal se apersone ante el juez público civil y comercial número 1 de la ciudad de Yayagua en el plazo fijado por ley y asuma defensa dentro de la acción de amparo constitucional seguido por Ramiro Nelson García Pereira. 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Por el presente edicto se cita, llama y emplaza a terceros, probables, posibles interesados para que por sí o mediante apoderado legal se apersone ante el juez público civil y comercio número 3 de la ciudad de Yayagua en el plazo fijado por ley y asuma defensa dentro del proceso de conocimiento ordinario de su capión decenal o extraordinario, seguido por José Luis Cruz Mamani. Edicto librado en la ciudad de Yayagua, provincia Rafael Bustillo, departamento de Potosí, a los 3 días del mes de julio de esta gestión 2026.

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Hoy les hemos acompañado en el espacio servicial de Tome Nota. Más adelante estaremos un programa especial, sobre todo, ¿no?, en contacto con nuestro compañero Rubén Marconi, que se va a dirigir hasta diferentes puntos de la ciudad, de los municipios, compartiendo un poco más con la población. Así que esté atento, tal vez su sector, su zona puede estar por ese lugar para compartirnos las novedades. Bueno, nos vamos al ritmo de la música, deseándole siempre lo mejor a cada uno de ustedes. Siga en sintonía de Radio Pío 12. Esta vez Uraki, quien se encarga de cerrar el espacio servicial de Tom.

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0: acaso, por si acaso, hoy 4 de julio también se recuerda el Día de la Independencia de los Estados Unidos. Claro, los norteamericanos están de fiesta. De una manera diferente se van agasajando, ¿no? Bueno, nosotros aquí acompañándoles siempre los fines de semana. Vamos a tomar contacto desde las calles porque Rubén nos va a acompañar. Rubén está pues ahí bien con su sombrero grande como un mariachi. Sí, imagínense, como un mariachi. Después está con una mochila. Cargado ahí como los turistas cuando se caminan con sus mochilas grandes, ¿no? Después está ahí micrófono en mano con su radiecita más acompañándonos en esta mañana. ¿Cómo estás, Rubén? Muy buenos días, un saludo para ti en esta mañana.
1: Y colocamos en la mochila, Eusebia, el entusiasmo y las ganas de conversar con la gente también.
0: Ah, me estás haciendo recordar, Rubén, hablando de mochila, cuando dijiste, claro, tenemos todo un poco de la mochila, como la Dora, la exploradora. Y, o si nos como, claro como sí. La mochila o bolsi. Vamos, Rubén.
1: Bueno, Eusebia, buen día, buen día. Estamos empezando esta jornada hoy sábado 4 de julio con un sol poco tímido, Eusebia. La musiquita decía, qué linda que te ves cuando sale el sol, pero en estos momentos no está saliendo el sol, Eusebia. En estos momentos tenemos un cielo nublado. Está queriendo abrirse paso por unas nubes espesas a esta hora de la mañana, Eusebia. ¿Dónde me encuentro, Eusebia? ¿Dónde me encuentro?
0: ¿Dónde te encuentras? ¿Por dónde estás caminando? ¿Por qué vida solana estás por ahí? ¿O tal vez estás en un lugar vacío, solamente ahí con pajas vibrantes? ¿O tal vez solamente por ahí correteando una perdiz? ¿Por ahí un zorrito? ¿Por qué lugar? A ver, Rubén.
1: Eusebia, bueno, espero que no se nos pierda la señal. Hoy no hay mucho viento, así que no me he ido yo a otro municipio, estoy aquí en Yayagua, pero estoy en la urbanización Golf. Estoy aquí, vamos a tratar de conversar con los amigos y amigas, a ver qué se encuentra por este sector. Hace poco más de una semana y un poquito más, Eusebia, hemos visitado el puesto de salud del Golf aquí en el municipio de Yayagua. Hemos conversado con la licenciada María Teresa Copali, ella nos ha atendido, hemos visitado el centro, nos ha mostrado estos cambios, ha habido, ya estamos atendiendo aquí desde hace bastante tiempo, vienen aquí las mamás embarazadas, y algo que nos decía conversando con ella, Eusebia, es cómo está, le preguntábamos, cómo está el tema del agua, cómo está el tema del alcantarillado, y nos decía, bueno, estamos todavía tropezando con esta situación. Y en una última visita que también hicimos, Eusebia, aquí, recordarás que había preocupación del tema de la basura. Vamos a tratar de conversar entre estos temas, pero también reflejando la cotidianidad, Eusebia, del fin de semana de las familias. Yo desde la parte superior veía que hay una cancha de césped. He visto mucha gente, bueno, por lo menos he visto a varias personas ahí acomodándose, estaban ahí. Entonces vamos a tratar de visitar también esta cancha de golf. Entiendo que aquí hay una cancha de césped sintético, ya verdecito, ya se nota desde más arriba, entonces vamos a aproximarnos a este sector. Esperemos que no nos falle la comunicación, lo que no queremos es que nos falle la comunicación, porque nos decían en algunos sectores sí se tiene mala señal, pero en otros se tiene nomás bien, me decía. Entonces, primero, a ver, un saludo al personal de salud del centro de salud acá del Golf, a la licenciada María Teresa Copali, que siempre nos está atendiendo, se ha vuelto ya una amiga de la radio, nos manda mensajitos, nos dice, por ejemplo, este problema tenemos, esta situación tenemos aquí en el Golf. A ver si podemos conversar con una hermana, ya está, ¿de dónde estará viniendo o estará yendo? Buenos días, ¿cómo está, hermana? Buen día, ¿cómo está? Radio Pío 12, ¿cómo está? No te vayas, vente, vamos a conversar. No, con el niño vamos a conversar entonces. Ven, papito, vamos a conversar. ¿Dónde está el niño? ¿Dónde estará yendo? ¿Se estará yendo a
0: vacaciones? Parece que está yendo acá.
1: A vacaciones, seguramente se están yendo ya a una, no sé, ya están disponiendo quizás el tiempo, pero vamos a recoger, Eusebia. Ya me estoy encontrando ya, no quieren hablar, parece, los vecinos algunos, pero me estoy encontrando ya con gallinitas en este sector, a ver si las gallinitas quieren hablar con nosotros. Estamos recorriendo ya las calles de la urbanización Golf. ¿Estará llegando gas licuado, por ejemplo? ¿Cómo estará la situación del gas licuado? Había preocupación en el tema del pasaje también. también había preocupación en el tema del pasaje. Nos decían siempre que aquí hay varios jóvenes, adolescentes que van a la unidad educativa siglo XX, al Mayo, entonces tienen que estar gastando, caminando hasta ese sector. Buenos días, señora, ¿cómo está? Buen día. Buen día. Radio Pío 12, ¿cómo está, mamita? ¿Qué tal? Buen día. ¿Qué novedades? ¿Cómo están aquí en la urbanización Golf? Buen día, mamita. ¿Todo tranquilo? Sí, tranquilo nomás. ¿Está llegando gas licuado aquí o no está llegando? ¿Y dónde van a comprar, hermano?
2: Ahí estoy llegando a la tranca.
1: A la tranca, pero está llegando hasta ahí, por lo menos el carro gasafero.
2: Llegando, sí.
1: Ah, ya, ya.
2: Que abajo ya no está llegando.
1: Pero aquí, se tiene que cargar hasta allá, usted.
2: ¿De dónde se tiene que traer a la tranca?
1: Sí, pues sí, sí, sí. ¿Qué días llega específicamente?
2: Pues,
1: ya, pero está llegando normal, ¿ya?
2: Jueves, lunes sabe llegar, jueves nomás ahora está llegando.
1: Jueves nomás, bien. Pues tienen que ir hasta allá, hasta la tranca.
2: Hasta la tranca tenemos bien. Que llevar.
1: ¿Cómo está agua? ¿Está llegando agua a las casas? ¿No está llegando?
2: Sí, está llegando todavía.
1: ¿Normal nomás?
2: Sí.
1: ¿Tema de basura, mamita? ¿Vienen a dejar carro basura?
2: No viene.
1: ¿Desde qué tiempo? ¿Hace qué tiempo?
2: Tiempo, ya es. Estaba bajando más antes, pero ahora tiempo ya no baja.
1: Ya no baja. Uh-huh. Bien, mamita, bien. Sí. Le dejo. Gracias, hermana. Hemos conversado un ratito. Hemos conversado apuradita la hermana ahí. A ver, vamos a seguir recorriendo. Aquí yo veo también, Eusebia, varios pesitos. Hay varios pesitos en este sector. Y hay una casa, por ejemplo, que está trasladada. No sé, es una manguera extensa. Debe estar llevando agua hasta este otro punto. Mira, Eusebia, es una manguera. Entonces, yo presumo que en algunos lugares no hay el suministro regular de agua. Ah, ya, aquí estamos encontrados, hemos encontrado el grifo. Hemos encontrado el grifo y el grifo es... Yo, en estos momentos no puedo hablar con nadie, no hay nadie por este sector.
0: Y no toques el grifo.
1: Que ya, se están enojando las mascotitas. Ya, yo me voy. No voy a tocar el grifo, se han enojado las mascotitas. A ver si puedo conversar acá. Señoritas, buen día, ¿cómo están? Una preguntita, buen día, soy de Radio Pío 12, ¿cómo están? Buenos días, conversaremos un ratito. ¿Cómo estás, señorita? Buen día, ¿cómo estás? ¿Qué tal? ¿Cómo estás? Colegio, me imagino. ¿Qué colegio? Unidad educativa, ¿qué unidad educativa?
3: Bartolina
1: Sisa. ¿Este es ¿dónde es esto, mamita? ¿De dónde es Bartolina Sisa?
3: De Hachajo.
1: De Hachojo. Uh-huh. Ay, ¿esto es hacia ese sector o dónde es?
3: Hacia allá.
1: Uh-huh. Ay. ¿Qué novedades? ¿Ya están de vacación?
3: Sí.
1: Sí. Van a viajar. Yo les veo con implementos deportivos. No sé si están yendo ya a jugar. ¿Hay campeonato?
3: Hay entrenamiento.
1: ¿Hay entrenamiento?
3: Sí.
1: Ya están entrenando. Después ustedes están afilando para el campeonato, seguramente, ¿no es cierto?
3: Sí.
1: ¿Sí?
3: Sí.
1: ¿El campeonato va a haber ya?
3: Sí.
1: Ah, qué bien. ¿Dónde viven ustedes, perdón? ¿Dónde viven? ¿Aquí en este sector?
3: Sí.
1: ¿Hay agua aquí?
3: Chorrea cada ese llama viernes, sábado, hoy día creo que se chorrea.
1: Ah, ya, viernes, sábado, fin de semana chorrea. ¿En la semana después no hay agua?
3: No.
1: ¿Y qué hacen? ¿Tienen que agarrarse entonces estos días para toda la semana?
3: Sí, sí.
1: ¿Y llega el carro basurero o caso
3: que... No.
1: ¿Qué hacen con la basura?
3: Mi mamá lo quema.
1: Ah, lo quema. Ajá, lo quema. Sí. Ya, no hay también un contenedor de basura aquí, ¿no?
3: No.
1: Ya. ¿Y gas licuado está llegando o no está llegando?
3: No.
1: No, no está llegando.
3: Eso no sé.
1: Ah, no sabes. ¿Está llegando gas licuado o no? No, ella sabe. ¿No está llegando?
3: No sé, por eso.
1: Ah, no. Bien. Mira, ¿cuál es tu nombre, mamita? Disculpe.
3: Lisette Conacucha.
1: Ah, Lisette. ¿Ya vos cuál es tu nombre, mamita?
3: Aleida.
1: Aleida. Bueno, que les vaya bien en el entrenamiento. ¿Aquí también están entrenando en la cancha?
3: Sí.
1: ¿Están entrenando? A ver si puedo visitar. Bueno, que les vaya bien. Feliz vacación. ¿Vas a viajar?
3: No.
1: Aquí nomás. Ajá. ¿Tú vas a viajar?
3: Sí, esta vacina mi mamá.
1: ¿Dónde vas a viajar? ¿O vas a ir a la comunidad, a algún lugar?
3: No, vamos a ir a Oruro, esa vacina.
1: ¿A Oruro?
3: A vivir ahí.
1: Ay, ay, ay. Porque está caro los pasajes seguramente,
3: sí,
1: ¿no?
3: Sí.
1: Está caro. Sí. ¿Y ustedes cuando van... cuando quieren ir a... ¿Van en movilidad hasta su unidad educativa, hasta Bartolina Sisa?
3: Sí.
1: ¿Cuánto les cobra?
3: No nos cobran, transporte.
1: Ah, transporte escolar.
3: Ajá.
1: Ah, qué bien. ¿Está funcionando desde... ¿Todo este año ha funcionado?
3: Sí, ahí ve... Cuando había los bloqueos no funcionó.
1: No ha funcionado. ¿Y qué han hecho? ¿Han ido a pie o qué han hecho?
3: Pasaje, algunos y algunos en el campo tenemos casas, entonces... No
1: ahí, que... ahí, ahí, ahí. ¿Y el pasaje cuánto les habrá cobrado a tus compañeros?
3: De 10 a 15.
1: Está ¿De 10 a 15?
3: Sí, está.
1: Ya. ¿Qué curso estás, perdón?
3: Tercero.
1: ¿Tú qué curso estás?
3: Segundo.
1: Segundo. Bien, muchachos, les dejo. Gracias, hemos que les vaya bien. Hasta luego, chicas, hasta luego, señoritas. Señoritas que están... Hay otra señorita deportista. ¿Cómo está? Buen día. Radio Pío 12, apurada. ¿Te estás atrasando ya al deporte?
4: Sí, creo, tal vez ya terminó.
1: No, ¿cómo? O sea, vas a llegar a la parte final.
4: Sí, ya sé, yo tarde llego.
1: ¿Tú vives aquí en zona del golf?
4: No, sí, bueno, cada fin de semana.
1: ¿A cada fin de semana vienes aquí?
4: Sí.
1: ¿Pero no vives aquí?
4: No, no, yo acá.
1: Ah, ya, perdón. ¿Tú vienes aquí nomás a entrenar?
4: Sí, a entrenar.
1: ¿Es una escuela de fútbol o están entrenando en las comunidades aquí?
4: En las comunidades, en para Interallos.
1: Ah, para el Interallos. ¿De qué, para qué comunidad estás participando tú?
4: En las comunidades Ayllu.
1: Ayllu, ah, perdón. En todo caso, para Ayllu, ¿Sicoya, Chulpa? ¿Para cuál estás?
4: Chulpa.
1: Chulpa, bien. ¿Les están entrenando ya desde ahora?
4: Sí, desde ahora.
1: Desde ahora. ¿Cuándo se va a empezar la actividad del Interallos?
4: El 11 de julio, este sábado.
1: Este próximo sábado.
4: Este
1: sábado. Bien, Cose, ¿cuál es tu nombre?
4: Noemí.
1: Noemí, vamos, Cose, Noemí. Está atrasando, tal vez ya ha terminado, me ha dicho. O sea, creo que se ha dormido la señorita. Vamos a seguir conversando, Eusebia. Tenemos tiempito. Luego, a ver, alistamos una musiquita alegre, Eusebia. Estamos en la urbanización Golf. Vamos a molestar. Señora, ¿cómo está? Buen día. Conversaremos un ratito, por favor. Vamos a echarle un ratito. No, me dice la señora. No, estoy apuradita, me dice. Algunas mamás están apuraditas. Seguramente a comprar. Seguramente a comprar. Buenos días. ¿Cómo está, hermana? Buen día. Radio Pía 12. Buen día. No, tampoco quiere conversar la señora. No, no, no. Están apuraditas, Eusebia. Están apuraditas. Pero seguimos en este sector.
0: Están alistando la maleta para viajar.
1: Algunos tal vez, quizás, pero algunos, yo conversaba con algunas pues, jóvenes, o sea, y me decían, no, vamos a quedarnos nomás aquí, algunos nos decían, vamos a ir a la comunidad, no sé si este es un partido o es un entrenamiento, ya estoy aquí en la cancha, vamos a preguntar si es un partido o es un entrenamiento, pero parece que hay papás también que están aquí, hay varias personas, movilidades, o será una escuela de fútbol, vamos a conversar, estamos ya en esta parte del sector de la cancha de césped sintético aquí en el golf. Bueno, Eusebio, vamos a seguir conversando, vamos a ver, esperemos que no se vaya la señal. Vamos a ver, ahí están jugando, es un partido o un entrenamiento de pura damas, Eusebio. Aquí las damas están pisando fuerte. Aquí las señoritas están pateando la pelota con mucha fuerza, sin miedo. Aquí están las señoritas. Hay un grupo de señoritas que están con ponchillos verdes y hay otro grupo que están con unos ponchillos plomos. Ah, aquí hay muchas personas están aquí. A ver, vamos a conversar con ellas. Vamos a tratar de conversar con ellas. Buenos días. ¿Cómo están? Buen día, hermana. Buen día. Ah, aquí se han venido también las tripitas. Eusebia, aquí están vendiendo las tripitas. Vamos a conversar con la señora. Alegre está la señora. ¿Cómo estás, mamita? Buen día. ¿Ya están las tripitas?
2: Ya está.
0: ¡Me lo traes, Rubén!
1: A ver, ¿a cuánto están las tripitas? La Eusebia me está diciendo, ¿me lo traes? ¿A cuánto está, mamita?
2: A 10 bolivianos.
1: 10 bolivianos. ¿Tripitas de mala mujer?
2: Así.
1: Tripitas de mala mujer. ¿Y desde qué hora te levantas, mamita, para preparar?
2: De las 3 de la mañana.
1: 3 de la mañana. ¿Y el frío, mamita? El frío.
2: Así frío estoy levantando, así frío lo preparo.
1: Mamita, ¿cómo te estás haciendo con el gas licuado?
2: Así en línea me cocino papita, chuño, después tripitas nomás en gas cocino.
1: En gas nomás, bien. ¿Y llega aquí gas licuado? ¿Gas acero llega o
2: no? No llegaba, en garrafatura sabemos agarrar y dormir una vez también, grado fila, después ahora baja, pero... En tranca nomás agarramos filando.
1: ¿Qué día espero viene? ¿Qué día?
2: Día jueves.
1: ¿Ah, sí o sí?
2: Sí.
1: No les está fallando, pero les está fallando día jueves. Están viniendo.
2: Está viniendo nomás dos veces nomás ha bajado. Más anteriores no ha bajado siempre.
1: No ha bajado, seguramente.
2: Sí. Pero entonces, así grave, hemos sufrido con línea y tenemos que cocinar.
1: Sí, porque esto es tu comercio, es tu... De aquí seguramente vives también, mamita.
2: Sí, sí, mi comercio es esto.
1: Bien, mamita. Sí. ¿Dónde más haces aquí? ¿Allá en la tranca nomás o aquí nomás en el este?
2: Aquí, cuando están jugando, aquí estoy haciendo, en sorteo, en Yayagua me vendo.
1: Ah, en Yayagua te vendo, bonita.
2: Sí, sí.
1: Bien. ¿Ah, cómo está el tema de basura? ¿Hay basura? ¿Llega el caso basurero aquí o
2: no? No llega, hay veces llega hasta aquí nomás. Yo aquí, allá abajo me vivo. No llega abajo, aquí nomás. Hay veces no llega, sí. Basura, atizamos nosotros. Así.
1: Ya. Ahora, el tema de agua, me han comentado que llega, que viene aquí solo fin de semana, agua, ¿no es cierto?
2: Sí.
1: ¿O tienen toda la semana?
2: No, fin de semana nomás viene.
1: Y después tienen que agarrarse para toda la semana.
2: Sí, en una semana, hay veces dos veces, hay veces no. Grave sufrimos, de todo sufrimos.
1: ¿Y no vienen las autoridades? ¿No les visitan alguna vez?
2: No, no baja nadie.
1: Bien, sí. Hermano. Bien. ¿Cuál es tu nombre, mamita?
2: Dime, Evarista Antonio.
1: ¿Perdón?
2: Evarista Antonio.
1: Evarista, doña Evarista. Vamos a comer después, ¿ya? Vamos a preguntarle cómo está. Hay una señorita que ya ha terminado los chicharrones, bueno, las tripitas de mala mujer. Vamos a preguntarle cómo está. Vamos a ver si estaba rico, no sé, con yajuito. Se está escapando. ¿Cómo estaban las tripitas, señorita? Buenos días.
5: Buenos días. No, estaba bien.
1: ¿Estaba chiquito?
5: Sí, chiquito.
1: Bien. Perdón, ¿qué son estos partidos, mamita? Usted, por favor, quisiera que me explique. Soy de Radio Pío 12, perdón.
5: Hay
1: encargados que ya. Al igual que yo, eres visitante, más o menos.
5: Bueno, porque me ha dicho
1: no. Pues yo voy a pensar que han venido por las tripitas de mala mujer, si no.
5: ¿Qué va a estar acá?
1: Bien, señorita, vamos a ver, gracias, vamos a... Doña Marisa está ahí, a ver, ¿qué tiene las tripitas de mala mujer de Eusebia? Tiene su chuñito, tiene su papita, ya se me ha hecho agua la boca, después tiene sus algunos maicitos, ahí están. Vamos a conversar con... Aquí están comiendo, rico, uno a uno le hacen antojar. ¿Cómo están las tripitas? ¿Rico? ¿Sí?
5: Ajá.
1: Está con yajuita más. Este yajo es de maní.
5: Ajá.
1: Ah, qué rico, qué bien. Yo te veo con uniforme deportivo. ¿Para algún? ¿Están entrenando para algo? ¿O están ya? ¿Esto es un campeonato? ¿Qué es esto, mami?
5: Es un entrenamiento para Interallos.
1: Ah, para Interallos. ¿Van a seleccionar entonces? ¿O ya hay seleccionados aquí de los jugadores?
5: No, les salieron. Los van a clasificar aquí para ir a.
1: Ya. Entonces tú también estás apostando a que te clasifiquen.
5: Uh-huh.
1: Tú eres, yo veo en tu camiseta el número 10.
5: Uh-huh.
1: Entonces no sé si serás la capitana también.
5: Uh-huh.
1: Entonces juegas bien.
5: Uh-huh.
1: Qué bien. ¿Cuál es tu nombre, David? Edith. ¿Dónde estudias, Edith?
5: En el colegio de Bertolucci.
1: ¿Cómo vas para trasladarte? O para cuando había clases, claro, ahora ya no hay clases. ¿Cómo hacías para trasladarte hasta tu colegio? ¿A pie? ¿En movilidad?
5: Para mí está trabajar en este. En la escuela, en el metro.
1: Ah, ya. ¿No tienes entonces problema para trasladarte?
5: No.
1: Ah, bien, bien. ¿Qué curso estarás?
5: Pre-promo.
1: Pre-promo, quinto.
5: Sí.
1: ¿Quién será el asesor, la asesora?
5: La profesora Chacón.
1: La profesora Carmen Chacón.
5: Sí.
1: A ver, mandale un saludo a la profesora Carmen Chacón, la profesora que ya está escuchando también a esta hora de la mañana. Mandale un saludo. ¿Le haces denegar o no le haces denegar a la asesora?
5: Le haces denegar,
1: qué consciente. Bien, mamita, gracias, Edith. Le hago denegar. Muy consciente, ¿no? La señorita, bien. A ver si podemos seguir con. No sé si tenemos tiempo, Sevia. Tenemos tiempo todavía. Bueno, ahí nos han explicado un poquito qué es lo que se está haciendo aquí. Están escogiendo a las mejores jugadoras. De momento, todas son damas, todas son mujeres. Hay también señoras que están aquí con seguridad apoyando, si no es que a su familiar, a su hija o a su hijo. Vamos a seguir. Ah, aquí hay una señorita que quiere, nos está yendo a ver, vamos a ver cómo está comiendo. No se escape, vamos a charlar un ratito, señorita. Vamos a, ¿cómo están las tripitas de mala? Y harto maní te has puesto. ¡Wow! ¡Harto ahí! ¿Estás chiquito? ¿Sí? Bien. ¿Vos también te estás preparando? ¿Vas a jugar después o ya has jugado tú?
5: No.
1: Todavía no. Bien, bien. Gracias, señorita. Gracias. ¿De qué colegio?
5: Primero de
1: Mayo. Uy, tú vives aquí, ¿no es cierto? ¿En una organización?
5: No.
1: ¿Dónde vives? No. En Sacamarca. ¿Y cómo haces para trasladarte en Sacamarca hasta el primero de Mayo? Debes utilizar movilidad, ¿no es cierto? ¿Y cuando no hay auto, qué haces? ¿A pie?
5: No, hay auto.
1: ¿Hay auto? ¿A cuánto está el pasaje?
5: A tres
1: bolivianos. ¿Cuánto estaba más alto?
5: Unos 50,
1: de a poco han subido entonces. Bien, bien, gracias. No le voy a preguntar de qué curso es, un poquito se nos va a avergonzar la señorita Eusebia. Vamos ahorita a ingresar al campo deportivo, vamos a conversar con los organizadores, pero ya se están preparando. Yo presumo, Eusebia, que este panorama ya es también en varias comunidades, o si es que municipios de acá, porque ya se están preparando los jóvenes, los deportistas para los interaños. Eusebia, a ver, decíamos una musiquita alegre, por favor, en este sábado, 4 de julio, ya las señoritas, los estudiantes de colegio, de las escuelas, están ya gozando de su vacación. Muchos de ellos y de ellas, como aquí, como en este caso, están también haciendo deporte, ya le van a dar más tiempo a esta actividad deportiva. Eusebia, a ver, vamos con la musiquita dedicado para las el personal de salud, del personal de salud de la, del centro del golf, del centro del puesto golf aquí, para la licenciada María Copal y todos quienes están atendiendo todos los días a los pacientitos en este sector.
0: Claro, cómo no, Rubén, vamos con la música, luego nuevamente vamos a tomar contacto con Rubén Marconi mientras él se va a alimentar comiendo las ricas tripitas, y por si acaso, ahí la invitación de la casa, ¿no?, para que se aproximen por el lugar del distrito del Golf, perdón, por la urbanización, el Golf, salida hacia Huanuni, ¿no?, de la tranca un poco más, sobre todo en la tranca está el Golf. Un gran saludo, aparte de eso vamos a enviar saludos a nuestros amigos y amigas oyentes, un gran saludo para el profe José Luis Noguera, que nos acompaña a estas horas de la mañana. Vamos con música, aquí se viene más y más.

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Ahí tenemos a Kaoma, Kaoma Cueza Lambada, Lambada en esta mañana. Y bueno, no, mañana vamos a estar con los cariocas, porque Brasil se juega mañana.

0: Se va a enfrentar frente a los vikingos Noruega mañana Brasil. Pero el partido que se ha vivido el día de ayer, uy, realmente, qué partido entre Argentina y Cabo Verde. Argentina campeón, ¿no?, del pasado mundial. Pero ahora sí se ha enfrentado al equipo de, justamente, ¿no?, de Cabo Verde, a Bocinha, Duarte y demás. ¡Qué partidazo realmente! Les ha hecho sudar a los argentinos, Cabo Verde. Sorpresivo, pero lo han dado todo los jugadores de Cabo Verde. Primera vez que están en el Mundial. Realmente sorprendente ese partido. 3-2, imagínense, Argentina. Si no era por el cabezazo que se ha anotado en la final, 120 minutos en la cancha, pues se iban a los penales. Ahí sí se medía a Bocinha junto a Tibu. Se iban a medir. Y era verdad. ¡Qué partidazo! ¡Qué partidazo los que han seguido el día de ayer! Cabo Verde junto a Argentina. Argentina ha clasificado para los octavos, ¿no? Pero Cabo Verde se ha ido triste, pero con una emoción. Con ese corazón lleno de amistad, se ha ganado al público, ¿no?, al público en este Mundial. Y realmente sorprendente los partidos que tenemos. Mañana se espera entre Brasil con Noruega, con los vikingos, otro de los partidos esperados. Antecitos de seguir con Rubén. Rubén está ya con nosotros por la calle, está por ese sector caminando por el golf. Ahora sí, Rubén, estamos contigo.
1: Gracias, Eusebia. Eusebia, tú decías mañana Brasil, ¿con quién? ¿Con Noruega?
0: Con Noruega, con los vikingos. ¿Has visto?
1: Aquí a la señora.
0: ¿A los memes?
1: A la señora. A ver. ¿Brasil o por Noruega, señora? A ver.
2: Brasil.
1: Toda la vida. Brasil. Sí. Bien. Estoy con la delegada, nos imaginamos. No sé si es presidenta, sí. Que se presente ella, Eusebia. Hemos escuchado cómo el entrenador les está motivando, les está haciendo aquí, les está preparando también para el Interallu.
0: ¿La selección del Ayllu-Chulpa?
1: Exacto, sí, estamos con la selección del Ayllu-Chulpa, Eusebia. Todavía sigo aquí. Yo me he emocionado con les ha reunido el entrenador. Yo estaba aquí y bueno, con unas palabras de motivación. Como siempre, un entrenador también tiene que llamar, tiene que enojarse en algún momento, pero también decirles, chicas, ustedes, y decía, ustedes son lo mejor, ¿no? Amarita, preséntate, buen día, ¿cómo estás? Radio Pie 12.
3: Buenos días. Mi nombre es Edith Maití Nicolás Colque, represento aquí a la Ayllu-Chulpa como presidenta. Ajá. Y soy de la comunidad de Biluyo. Sí, aquí nomás estamos con los entrenamientos, ¿no? Ya alistándonos para los Interrails, ya que el año pasado hemos descansado. Entonces, ya este año estamos ya dándole con todo, ¿no? Más que todo, ganar en casa, ¿no? Ese es el objetivo, ganar en casa siempre, ¿no? Entonces, solo con la bendición de Dios, yo creo que se va a lograr siempre eso.
1: ¿Desde cuándo ya están entrenando los equipos, tal vez?
3: Ya tenemos. Varones y mujeres, seguramente. Sí, somos varones y mujeres, entonces ya estamos ya 2 semanas de entrenamiento.
1: Pues, o sea, ya están 2 semanas.
3: Sí, en la preselección más que todo 2 semanas, ¿no? Entonces, falta ya un sacar, digamos, a los titulares. No estamos en eso, pero...
1: Aquí son señoritas que de colegio, la mayoría de ellos, 15, 16 años, tal vez 17 años, ¿qué categorías son esas?
3: Aquí están las 3 categorías, están extiendo las 3 categorías A, B y C. No hay sub-18 como en los varones, entonces hay las 3 categorías.
1: Ah, qué bien. Sí. ¿Cuándo es la inauguración? Mire, yo aquí va a ser, me decía, aquí en el estadio, en el 7 de Ayagua.
3: Sí, aquí va a ser en el estadio.
1: Puede ser que siendo anfitriones perdamos, ¿no es cierto, hermano? Tenemos que darle duro, entonces.
3: Sí, el anfitrión es ahorita el Ayllu-Sicoya, entonces como es por municipio, entonces está aquí, ¿no?, auspiciando, entonces ya que el Ayllu-Panacachi estaba como anfitrión, pero por motivos de la cancha que no estaba listo, o sea, no estaba... ¿Cómo te puedo decir?
1: En condiciones,
3: más claro, ¿no? Entonces, por eso se ha venido a la Ayllu-Sicoya.
1: Han debido acordar esto entre autoridades originales.
3: Sí, entre máximas autoridades se ha acordado en una reunión, entonces ya viendo la cancha también y todo, entonces se ha acordado que no se va a poder llevar allá, porque hay ventajas y desventajas en la cancha también. Entonces, donde lo cual se ha decidido hacer traer a la Ayllu-Sicoya, porque ya tenía un buen tiempito de descanso, entonces se ha decidido hacer traer a ellos. Entonces, si en caso de que para el año ellos van a mejorar la cancha, entonces automáticamente se va a ir también a la Ayllu-Panacachi.
1: Ah, qué bien. Sí. El entrenador, ¿cómo se llama el entrenador?
3: Joaquín,
1: sí. Él decía, no es el primer año que trabajo o estoy con los compañeros, con los, ¿cómo es así?
3: Sí, más antes ha trabajado siempre con nosotros también, que es el 2023, que hemos obtenido buenos lugares también, ¿no? En el, este municipio de Uncía.
1: Ah, o sea, no, es antiguo ya.
3: Sí, sí, sí. Qué bien, qué bien. Sí.
1: Una pregunta muy indiscreta, hermana. Yo sé que es contratado el entrenador. ¿Cuánto estarán contratando este?
3: Es, depende, es un monto elevado, pero no, elevado. Sí, elevado, sí, depende.

0: tampoco es.
1: ¿Qué puesto jugaba
0: arquera,
1: usted?
0: Arquera. Sí, ah, una categoría. Entonces, ya pues con los años que pasan, los años no pasan en vano también, ¿no?
1: Pero
0: entonces,
1: la pasión no cambia, el no, fútbol, no cambia. La pasión que se tiene no cambia.
0: Ah, no cambia, por eso sigo aquí también, ¿no?
1: Ah. Sí. Pregunta, hermana, ¿usted vives aquí en la urbanización o vives en Yayagua?
0: En el municipio de Yayagua, en la central siempre
1: en
0: vivo.
1: En la central, sí. Ya. Estamos visitando el golf, estamos hablando con los vecinos, cómo están sus necesidades, también conversando con ellos.
0: Sí.
1: Hay muchas necesidades aquí en las
0: urbanizaciones. Sí, como sabemos muy bien aquí, la urbanización del golf es nueva, entonces hay necesidades, mucha necesidad.
1: De entre las necesidades más prioritarias, ¿cuál será, mamito?
0: El alcantarillado, creo, pues, ¿no?
1: El alcantarillado, sí. Agua.
0: Después, más que todo, las calles, todo eso, esa es la necesidad más grande también, ¿no?
1: Bien. Bien, hermana, muchas gracias. Gracias. Hemos conversado. Ya están los equipos. A ver, vamos a tratar de, si podemos. No sé si podemos conversar con el entrenador. Vamos a molestarle un ratito. Está el entrenador aquí. A ver si podemos conversar con él. Esperemos. Parece que va a empezar. Entrenador, ¿podemos un minuto? Ya, listo. Empieza y conversa, me dice. Empezamos y vamos a conversar, me dice. Es el entrenador. Están con la pelota en la cancha. Vamos a ver cómo se desempeña esta actividad, este partido. Vamos a conversar brevemente con el entrenador. Entrenador, ¿cómo está? Buenos días. Radio Pío 12, ¿cuál es su nombre? Buenos días.
2: Carlos Joaquín Velasco Cuellar.
1: Bueno, entrenador, es un trabajo duro que le toca realizar en esta actividad, especialmente los interayos.
2: Bueno, sí tiene algo de pesadito. Ajá. Porque es un torneo relámpago en realidad. Ajá. Hay una preparación de un mes y ahí muere también en una o dos semanas, ¿no? Es algo que, pero es bonito, tiene mucho aporte. A mí me encantaría que tuviera mucho más todavía, ¿no? Que sea más largo, que sea de más trayectoria, en el sentido de que haga más aporte a lo que viene a ser la Asociación de Fútbol de Yayagua. Uh-huh. y todo lo que viene a ser el fútbol, ¿no? Pero créame que de aquí, como contratan entrenadores, siempre uno deja su granito de arena y veo después chicas que están compitiendo en, no solamente en Itraayu, ¿no? En la asociación misma y también en las asociaciones de Oruro, de Potosí, entonces eso es positivo, ¿no?
1: ¿Cuántos años ya siendo parte de los Itraayu? No solamente de repente aquí en el año...
2: Desde el 2019 he estado con Jucumani, he estado con Chulpa, he estado con Chicoya. Entonces hemos estado ahí.
1: ¿Algún logro? ¿Se ha logrado?
2: Muchos logros, la verdad siempre me ha ido bien, siempre hemos ganado todos, entonces, pero creo que no soy yo, creo que es mi Padre Celestial el que nos bendice, nos da esa guía, nos da esa sabiduría y siempre la luchamos así, siempre empezamos así, ¿no? O sea, sin saber qué hacer a veces porque son mucha gente, mucho, pero es un tema que ya uno tiene experiencia, ¿no?
1: Entrenador, ¿cuál es su nombre? No sé si le preguntó su nombre.
2: Joaquín Velasco.
1: Entrenador Joaquín, entonces, ¿usted vive aquí en Yayagua o es de otro lugar?
2: Mire, no. Yo llegué el 2019 como preparador físico de Tormes San Lorenzo.
1: Ya.
2: Y desde entonces me he quedado por acá. Bueno, pero yo deambulo, ¿no? Vengo ahorita de Villazón, he estado allá en etapas formativas.
1: Ya.
2: Y también con buenos resultados. Y antes de eso voy también a otros torneos de, qué sé yo, voy a Huachacaya, he estado en Colquiri, entonces voy a varios lugares donde se requiere un entrenador. El entrenador la verdad no es fijo, ¿no? Uh-huh. Aparte no perdura mucho tiempo en los lugares tampoco, ¿no? Porque el fútbol es así. Uh-huh. El fútbol no te tiene, salvo que sea formativo, ahí te quedas bastante tiempo. Claro. Pero si no, en clubes la verdad que es complicadito. Más bien hemos perdurado bastante tiempo en Stormer, ¿no?
1: ¿Cuántos años de entrenador?
2: De entrenador empírico deben ser unos 20, ¿no? Pero ya profesionalmente llevo como 10.
1: 10 años.
2: Sí.
1: Bien, entrenador, les dejo. Muchas gracias. Gracias a usted. Hemos conversado con el entrenador del Ayu Chulpa, aquí, Eusebia, y siguen aquí las muchachas. A ver si podemos conversar con una de ellas, cuáles son sus expectativas. Seguramente quieren ser parte, las mamás, atentas aquí también, las mamás están aquí. A ver si podemos conversar con ellas. Las mamás también están atentas. No, me dice, no, tal vez con ella, tal vez quien se anima a hablar. A ver, vamos a hablar un ratito con las mamás. Señora, ¿cómo está? Buen día, Radio Pío 12. Atenta también, no sé si está, si es parte de la directiva o quizás su hija, su sobrina, quizás algún familiar aquí.
0: Parte
1: de la directiva. Sí. Bien, es todo un reto entonces, la directiva sí. También tiene que estar cada día seguramente aquí, estando.
0: Sí, alentando, apoyando, ¿no? A nuestras jugadoras, porque... Este partido lo tenemos que ganar, ¿no? Estamos en casa, entonces...
1: Sí. Tenemos que hacer quedar mal.
0: Quedar mal. Ajá. Que está

0: arandelar las jugadoras, ¿no? Sí, ahí estamos en el frío, en el calor. Ah. Todo con todo, ¿no?
1: Claro. Ahora, pero las muchachas van a tener más tiempo, ¿no es cierto?
0: Sí, con las vacaciones ya un poquito ya han agilizado las materias también, ¿no? Ya han dado los exámenes, entonces ya van a sacar un poquito más de tiempo. Ajá. Entonces, semana vamos a estar con mucho entrenamiento.
1: Van a estar todos los días hasta...
0: Todos los días, hasta la sí, hasta el día de la inauguración.
1: Ellas van, las señoritas van a practicar hasta las 1, 12, 1.
0: Hasta mediodía, 12.
1: Después vienen los varones.
0: Después los varones.
1: Con el mismo entrenador.
0: Con el mismo entrenador pasa la tarde, ¿no? Ellos van a estar
1: igual. Me decían que este entrenador ya tiene experiencia en los interaños.
0: Sí, ha estado muchos años ya, ¿no? No solo con nuestro aire, estar un año. El año que se llevó con Uncía, entonces ese año ha estado ya, ¿no? Estaba con Kumani, con Sequoia. Tiene buena experiencia.
1: Tiene buena experiencia. ¿Su nombre, hermana?
0: Zita Elizabeth Policar.
1: Bien, Zita, bien. ¿Usted vive aquí en el Golfo o en otra zona de Llanago?
0: En Sacamarca.
1: En Sacamarca, bien. ¿Desde allá también están viniendo, entonces?
0: Desde allá también.
1: Uy, porque también ahí hay familias que son de los años de Chulpa, Sicoya y otras comunidades, ¿no es cierto?
0: Sí, ahí, allá.
1: Ah, qué bien. Entonces, sí. Todo un...
0: Todo un reto.
1: Un trabajo, porque mire, venirse así, y además usted está con este estado de gestación, debe ser también un reto también eso más.
0: Sí, eso también, ¿no? Sí, a veces nunca.
1: ¿Cómo está la situación allá en Sacamarca, el puesto de salud? ¿Cómo lo están atendiendo? ¿Está lo más tranquila el trabajo? ¿Hay medicamentos? ¿Cómo está allá?
0: Está bien, ¿no? Casi un buen tiempito que no he ido, entonces... El anterior mes que fui yo tenía mis controles,
1: claro,
0: ¿no? Estaba bien la atención, ya. Sí, había todavía medicamentos,
1: ya.
0: Poquito quería escasear, ¿no? Cuando había los bloqueos, claro, entonces, claro. Pero yo creo que hasta ahora ya debió llegar todos las medicaciones. Sí.
1: ¿Qué les...
0: Por el desfrío también los niños ahí más sacan.
1: Sí, se deben estar desfriando, claro, las guaguas también. Ya. Y cuando no hay medicamentos, ¿qué les dan a las guaguas?
0: Pues así ya estamos acostumbrados
1: a
0: dar nuestros matecitos. Algo, ¿no? Para los niños.
1: Bien, bien, bien, hermana. Bien, muchas gracias. Hemos conversado un ratito. Muchas gracias, hermana. A ver, estamos todavía aquí, Eusebia. Tú estabas hablando de fútbol. Seguimos ahora en este sector donde está llevándose a cabo estos entrenamientos aquí en la cancha del golf. Hay familias que vienen, mira, desde allá, desde Sacamar, que están viniendo las familias, algunas, no todas, evidentemente, con ese objetivo de ser parte. Porque recordemos, Eusebia, que el distrito de Sacamarca, el GOF, reúne a familias de las comunidades acá de nuestro municipio, Ayusicoya, Chilpa especialmente. En estos momentos el entrenador les está dando una retada, que no, mejor ni me acerco, porque capaz a mí más me reta, Eusebia, mejor no ni me acerco, les está reteando ahí el entrenador. Claro, tiene que haber esa fuerza también. Vamos a conversar, a ver, ¿de dónde son las señoritas? ¿De dónde estarán viniendo? ¿De qué unidad educativa? Vamos a conversar con ellas, a ver, ¿cómo están ahorita? Buen día, Radio Pío 12, conversaremos un ratito, a ver, ¿quieren conversar? Buen día, ¿no? Nadie quiere, ¿quién quiere conversar con las radios? ¿Alguien? ¿No? ¿Nadie quiere conversar? A ver, vamos a... ¿De qué colegio vienes, amita? Buen día. ¿De qué colegio? ¿Siglo? ¿Mayo?
2: Mayo A.
1: Mayo A, qué bien. ¿Dónde vives? ¿Aquí en el Golfo, Sacamarca?
2: Sacamarca.
1: Bien. ¿Cómo estás? ¿Ya han entrado de vacación?
2: Sí.
1: Sí. Ahora vas a entrenar, no sé si todos los días, pero le vas a dar más tiempito al deporte.
2: Sí.
1: Sí. ¿Cuál es tu nombre? Tu nombre nomás.
2: Madeline.
1: Madeline. Bien, gracias. Vamos a conversar con su amiguita. Aquí está. ¿De qué colegio eres? Buen día.
2: De Bartolinas.
1: Bartolinas, sí. Es Hachojo.
2: Sí, ya he terminado el año pasado.
1: Ah, ya eres, ya saliste de promoción 2025, entonces.
2: Sí.
1: Ah, qué bien. Y bueno, ahora que estás también siendo, que estás queriendo ser parte de los interaños.
2: Sí.
1: Vale. ¿Primer año que participas?
2: Sí, primer año. Es que
1: primer año.
2: Sí.
1: Ah, qué bien. ¿Cuál es tu nombre?
2: Jimena Ticona.
1: Bueno, muchas gracias. Vamos a conversar con ella también. ¿Cómo estás? ¿En qué colegio?
2: Bien, soy de Colegio Mayo A.
1: Mayo A, bien. ¿Vives aquí o vives en otro lugar?
2: Vivo aquí.
1: Ah, vives aquí, en la Organización Golf. A ver. Mira, yo es la segunda o tercera vez que estoy aquí. ¿Cómo se han dividido? ¿Cómo? ¿Con zonas? Por cabildos, creo, ¿no?
2: Sí, a cada comunidad les han mandado memorándum a los que juegan bien.
1: Ahí ya. No, pero te digo la organización de la zona, de la urbanización. Creo que están por cabildos, están divididos. No hay zonas, ¿no? Hay cabildos.
2: Cabildos.
1: ¿En qué cabildo vives?
2: En el cabildo Quiscanqui.
1: Quiscanqui. ¿Llega agua a tu casa? ¿Tienes agua domiciliaria?
2: Sí.
1: Sí. ¿Alcantarillado?
2: No, alcantarillado aquí no hay.
1: No hay. ¿El carro basurero viene a tu sector?
2: Venía, pero ahora ya tiempo que ya se ha perdido, ya no viene.
1: Ya no viene. Uh-huh. Cuando me dices tiempo, ¿cuántos meses será?
2: Desde que ha habido estos problemas, desde que entró el presidente Rodrigo Paz, ya no vino.
1: ¿Ya no ha venido más?
2: Sí, ya no.
1: ¿Y no han hablado con las autoridades, con los alcaldes? No sé.
2: Dijeron que no hay gasolina, por eso no está viniendo el basurero.
1: Pero entonces venía el carro.
2: Sí, venía.
1: ¿Gas licuado o domiciliario? No he visto yo sistema domiciliario. No creo que haya gas domiciliario.
2: Sí, hay. No hay acá.
1: ¿Gas licuado? Uh-huh. ¿Gas licuado?
2: Sí.
1: ¿Qué días llega el gas?
2: Creo que ahora está llegando los días jueves.
1: Sí. Uh-huh. Bueno, yo me imagino que alguna vez has ido a comprar gas para tu mamá, para la casa.
2: Sí.
1: ¿A dónde va? Al sector de la tranca, me dicen. ¿Eso sí. es cierto? Ahí nomás llega. ¿Mm? No baja más aquí.
2: No, en la tranca nos cuidamos todos los que necesitan gas.
1: ¿Los días jueves?
2: Sí.
1: Los días jueves, uh-huh. Bien. ¿Y el centro de salud ha sido alguna vez a consulta?
2: Eso sí, está abierto de las 8 de la mañana hasta las 6 de la tarde.
1: Ya está abierto, entonces.
2: Sí.
1: Ah, qué bien, qué bien. ¿Qué necesidades más aquí? ¿Alumbrado público? ¿Cómo están? ¿Hay seguridad?
2: El de energía hay, solo que el gas más o menos ahora está como que muy escaso, ¿no?
1: El gas licuado es lo que más necesitan en este momento.
2: Bien. Sí.
1: Pero seguramente algunas familias están cocinando en conchita. Bien.
2: Sí, ya están cocinando. Ya están
1: cocinando. ¿Mm? Bien. ¿Alumbrado público? Te decía, ¿hay luz en las calles, en los postes? ¿En algunos sectores más?
2: No hay mucha luz en todos los sectores. En algunos sí hay.
1: ¿Algunos sí hay?
2: En algunos no.
1: ¿En el caso de tu sector?
2: En el caso mío solo hay un alumbrado. Sí. En lo demás todo oscuro.
1: Bien. ¿Tu nombre?
2: Mi nombre es Anilda.
1: Bien, te dejo. Gracias, gracias. Bueno, también hemos hablado con adolescentes, ellas son, bueno, señoritas, Eusebia. Hemos tratado de conversar en relación también, no solamente al deporte, sino también a las necesidades, ¿no? A las necesidades, como ven ellos. Tema de gas licuado, me decían, es una de las necesidades que están requiriendo como municipio. Y el tema de la basura. Bueno, esperemos que, no sé si serán escuchando las algunas responsables, no sé, de... para ver cómo se puede subsanar esto, porque es algo que ya nos decían en una visita anterior que hicimos. Vamos a seguir conversando. Sigue ahí el entrenador. No, me acerco, mejor me alejo nomás, porque el entrenador está un poco enojado, está claro, reiteramos, es su labor. Vamos a conversar con un hermano aquí. ¿Cómo estás, hermano? Buenos días nuevamente, ¿qué tal? Buen día, Radio Pío 12. ¿Cuál es tu nombre, hermano? Buen día.
3: Mi nombre es Teodoro Arocondori.
1: Ah, don Teodoro. Yo te he escuchado, yo te he visto desde hace rato, te estás viendo cómo están entrenando, ¿no es cierto?
3: Ah, sí, yo también lo estoy calificando, están entrenando las mujeres y para Inter ellos, porque siempre tiene que salir un futuro, como ellos Chulpa siempre sabe estar más antes, campeón, tanto las damas y los varones, y yo pienso va a ser campeón este año.
1: Bueno, son anfitriones, de Llago es anfitrión, tiene que irle bien a la Ayuchulpa.
3: Claro, porque Ayuchulpa va a estar en su cancha, ¿no? Está auspiciando como Ayuchicoya, entonces se va a jugar en Llago, ¿no? En toda la cancha es sintético, ¿no? Entonces yo pienso, tiene que ganar, ¿no?
1: El Interayu tiene que ser un espacio de convivencia deportiva, honorabilidad, con disciplina, ¿no es cierto, hermano?
3: Es la verdad, Inter Ayllus es un poco de conocer, llevar amistad con otros a ellos, porque ahora las señoritas o las señoras que van a participar tal vez no se conocen con otros a ellos, y es un incentivo, ¿no? El deporte, conocer, llevar amistad, entonces con aquellas personas que van a estar convocados siempre al año van a ir también a otro, cuál será, va a ser el anfitrión para el año, entonces se van a ver también, ¿no? Entonces es un bien, ¿no? Yo también antes participaba en Interayllus.
1: ¿Has jugado?
3: Sí, he jugado con
1: Ayusicoya, Chulpa.
3: Entre unos 5 o 6 años he participado en Interayllus.
1: Ah, qué bien, esos años ya, entonces ya has participado.
3: Así era.
1: ¿Qué más... años te recuerdas? A ver, ¿qué años?
3: Mucha ya, pues cuando...
1: ¿90?
3: No, después de 90, 95, 96, por ahí, ¿no?
1: 96,
3: sí. Antes...
1: ¿Cuántos años tenías? Disculpa.
3: Tenía unos 18 a 20 años.
1: Ya.
3: Antes era bien, siempre sabíamos salir campeón. Siempre, cada año comíamos toro, ¿no? En los trenes. Ahora este año es un poco fracasado, ¿no? Entonces, antes el deporte era de cada uno. Ahora, según lo que estoy viendo, se están haciendo rogar las jugadoras, los jugadores también. No, antes no era. En las poleras también era comprarse cada uno. No había alguna donación de la alcaldía, nada. Sino
1: yo presumo que has jugado con Quichutis, hermano, ¿no?
3: Sánchez era así, ¿no? Íbamos al lado de Panacachi, había llevaba también en Jucumán y en Cancha de Tierra.
1: Tener de zapatillas deportivas, sí, era un lujo.
3: Era así, ¿no? Entonces, ahora es bien, la cancha también es todo sintético. Wow. Ya no hay tierra, ¿no? Entonces, yo pienso, más ánimo tienen que dar en diferencia a ellos también, porque Interallos es su selección, de cada año va a venir, entonces hay que demostrar. Pero ahí nomás se termina. A mí me gusta, tal vez, de Interallos seleccionar como de la provincia de Bustillo, por lo menos dos equipos y llevar al departamental, ¿no?
1: Claro, eso claro, es. Hermano. Hermano Teodoro, ¿tú vives aquí en el Golfo?
3: En Gallagua yo vivo,
1: Gallagua. Ah, ¿no vives aquí en el Golfo?
3: No.
1: Aquí la organización Golf, me decían, necesita... Tiene varias necesidades, ¿no?
3: Es la verdad, en parte...
1: Basura, me decían, que venga gas licuado normal, agua...
3: Sí, agua. Después, ¿no?
1: Alumbrado público, no sé cómo será el
3: alumbrado. No hay alumbrado público también. Y para baño, ¿no? Alcantarillado, lo más importante, ¿no?
1: Alcantarillado.
3: Sí, sí. Que un poco alcalde no nos da un poco la importancia, ¿no? Entonces... Yo pienso, como municipios, tenemos al municipio de Gallagua, siempre tiene que haber cualquier apoyo, ¿no? Claro, especialmente, claro. Como le dije, alcantarillado y alumbrado público y agua, lo más
1: importante. Sí. Hermano Teodoro, muchas gracias por conversar con las
3: aves.
1: Listo, hasta luego, hermano. Bien, Eusebia, estamos hablando de esto del fútbol, con lo que estás conversando tú con los amigos y amigas con el tema del Mundial. Estamos también hablando aquí con esto de los interallos, pero también estamos tratando de conversar con los vecinos y vecinas sobre las necesidades que se tiene aquí en la urbanización Golf. Eusebia, nos hemos pasado de tiempo, no sé, nos van a sacar tarjetas rojas si no, nos venimos a este otro ladito. Eusebia, se torna contigo hasta
4: Cabo Central. No, mire, para el partido se están preparando los interallos que arranca este próximo 11 de julio, la inauguración que se va a tener en nuestro municipio de Llallagua. Anfitriones, el Ayllus y Coy. Pero nosotros estamos con ojos en el Mundial, ¿no? Para las octagonales ahora se viene este partidazo, realmente sorprendente, emociones, partidos interesantes que se cumplen en este Mundial 2026, que algunos, ¿no?, hipnotizados por tantas cosas, equipos después de años han vuelto al Mundial, que lo están dando todo, las emociones de los arqueros, los jugadores, que nadie se lo esperaba. La campeona argentina que se ha enfrentado a Cabo Verde, que les ha hecho sudar tanto, 120 minutos en cancha, realmente expectante los partidos que se viven, bastante, bastante. Todos los partidos que se viven, realmente impactantes, ¿no? Llaman la atención, captan a uno, ¿no?, que está por ahí a ver el partido y se queda ahí mirando, ¿no? Sobre todo, más los aficionados. Como las redes sociales, ¿no? De todo un poco encuentran, ¿no? Fanáticos de Cristiano era otro, ¿no? Que justamente apoyaban ahí su selección, los niños. Estaban perdiendo y se ponían a llorar los niños. Bueno, cosas que se ven en el Mundial. Vamos a seguir nosotros en esta mañana. A ver, vamos a recibir esta llamadita. Hola, ¿cómo estás, Juan José? Un saludo para ti. Buenos días.
5: Buenos días, hermana Eusebia. Ahí nomás estamos aquí por Llallagua, más o menos escuchando la radio, que sí, estás hablando del Mundial, qué lindo que estaba anoche el partidazo con Argentina, Cabo Verde. Creo que la ha sorprendido a Argentina, pero por poquito no se la ha mandado a su casa a Argentina. Si no hubiera sido el cabezazo, ya Argentina en su casa hubiera estado ahorita.
4: Sí, la verdad. ¿Qué partido? Estaban esperando. ¿Las penales se la ganaba Cabo Verde? ¿O no? ¿Quién sabe, no?
5: Sí, sí, eso, pero bueno, buen elemento de jugadores de Cabo Verde.
4: Y recién ha sorprendido a muchos. Muchos se han quedado impactados con ese equipo. Se han llevado el cariño, ¿no?, de la gente que ha estado presenciando los partidos. Un buen equipazo Cabo Verde. Pero ahí estamos, ahora a seguir con los partidos. Ahora se van a jugar ya para las octagonales. Ahí se tiene dos equipos, ¿no? Dos partidos que se va a tener el día de hoy. Ahora es 1:00 p.m, Canadá versus Marruecos. Y a eso de las 5:00 p.m, Paraguay versus Francia. Otro de los partidos esperados que se va a tener el día de hoy.
5: Sí, va a estar interesante más que todo Paraguay y Francia, porque ahí está jugando también el Mbappé. Francia, también Paraguay, como sudamericanos, y tenemos que apoyar nomás. Sudamericano está ahorita clasificado Paraguay, Argentina. Y Colombia. Después está Colombia, anoche también ganó 1-0. Y después estamos también en Centroamérica, México.
4: Brasil también, pues Brasil va a jugar mañana con Brasil los noruegos.
5: Con Marruecos va a estar con el jugador que apareció. Sí. Interesante, hermana Eusebia, interesante, los jóvenes estoy seguro que están viendo, impactante. Nosotros también anoche estábamos en los amigos hemos visto, pues la emoción totalmente, como estaría jugando nuestro país, así hemos apoyado, pero a ver, qué lindo de los partidos que está llevándose el Mundial 2026.
4: Qué bueno, qué bueno. A ver, Juan José, ¿a quién nos vas a mandar saludos? Luego nos vamos ya a la publicidad.
5: Mandar más que todo a mi familia, a todos los que me escuchan, a la familia Mamani, también a mis amigos, y aquí familia Ramírez Quispe, estamos aquí escuchando siempre todos los días con la radio, estamos. Y también saludando a los a nuestros amigos de Pocuata, a mis parientes, después a nuestros autoridades, que siempre yo me recuerdo, las autoridades segundas, Marcos, que también ya a ellos también ya van a llevar a cabo otra semana, y van a inaugurar, y va a estar tan impactante. Y ahí también saludando siempre a los que están entrenando, están jóvenes y tienen que llevar siempre su corazón, digo, de sus camisetas, de sus ayllus y de sus comunidades, pero a ellos saludarlos, y también a todos los que me escuchan, y para usted también, y también para que se llama José Luis, que se debe estar escuchando también, y para toda mi familia, nada más.
4: Muy bien, Juan José, más adelante, ¿qué piecita musical lo compartimos?
5: A ver, como siempre, nos gusta con Norte Potosino, es un huachacalle, con un tinquito.
4: Tinco huachacalle, muy bien, listo. Chao, chao, Juan José.
5: Hasta luego, muchas gracias. Chao, chao, chao. Muchas gracias.
4: Ahí compartiendo un poco con nuestro amigo Juan José, pero vamos a hacer una pausa, luego retornamos en esta mañana.
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0: Al ritmo del Tinku, estamos en esta mañana. Ahora sí, Rubén Marconi está por el golf, por ese sector. Se ha hablado de deporte, se está conversando con los vecinos, vecinas. Rubén, una vez más.
1: Claro. Sí. Eusebia, me estás. Estoy aquí conversando con un grupo de amigos. No sé si serán vecinos acá de ese sector. Vamos a conversar con ellos. Hermano, ¿cómo estás? Buenos días nuevamente. Y Maynaya. Hemos aparecido con frío, pero ya el sol se está abriendo paso, ¿no?
2: Claro, eso sí.
1: Vos también estás aquí presenciando un poquito el entrenamiento, hermano.
2: Sí, expectando un poco que están entrenando, ¿no?
1: ¿Cómo está el nivel?
2: A ver, hay que verle cómo van a entrenar, cómo van a presentar el al otro domingo.
1: Pero tiene que estar, ya tiene que estar preparándose, pero en todo caso las chicas también.
2: Claro, tienen que prepararse por algo, están ellos elegidos, ¿no?
1: Claro, para claro que sí. Hermano, ¿tu nombre, por favor?
2: Valerio.
1: Don Valerio. A ver, vamos a comenzar aquí, gracias, don Valerio. Tu nombre, hermano, buen día, Radio Pío 12. ¿Cómo estás? Aquí nomás,
3: Walesla.
1: Frío, no, ya está calorcito, ya está el solcito.
3: Ya está el calorcito.
1: Yo te veo bien abrigado, igual que yo, estoy así, no, me ha hecho asustar un poco el frío en la mañana.
3: Sí. Ajá.
1: Aquí nomás.
3: Mirando, apoyando
1: a las chicas, a las señoritas.
3: Chicos, va a empezar entre ellos y hay que apoyar siempre.
1: ¿Cómo está el nivel? ¿Cómo está el nivel?
3: Siempre sale de entre ellos en... Ellos Chulpa, ¿no?
1: Sí. Ahora es anfitrión, bueno, Sicoya, pero es anfitrión también Chulpa y de alguna manera tienen que hacer lo más buen papel.
3: Sí, pues hay que apoyarse en que salga cada vez el entereillo se lleva en diferentes ellos, ¿no?
1: Claro, claro,
3: hay que apoyar también, tampoco nos vamos a discriminar, pero claro, que lleve en entereillos en diferentes ellos.
1: El objetivo del entereillos es que exista hermandad, exista, ¿no es cierto? Exista, me decía alguien, por ejemplo, que nos conozcamos entre adolescentes, entre jugadores, ¿no es cierto? Entre
3: claro,
1: los distintos
3: años. Eso tenemos que ser buenos, entre como una familia, ¿no?
1: Claro que eso. Sí. Hermano, ¿tu nombre?
3: Félix Choque.
1: No, Félix Choque, gracias, hermano. A ver si podemos conversar. Vamos a conversar. Hermano, buen día. No te escapes, ven, vamos a charlar. ¿Cómo? No, me dice. Hermano, ¿algo que querías conversar? A ver, dime, hermano.
3: Sí, puedo hablar de quichua, ¿no?
1: A ver, dale, hermano. Eusebia, vamos a hablar con nuestro hermano aquí en quechua. Vamos a hablar con él. Bueno, Eusebia.
0: Ah, ¿cómo no puedes? A ver, Palarichina, Cachun, Rubén. Hola. Buen día, hermano.
3: Buenos días, Chiricito, que vive Chacap, casa en el golf.
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3: A ver, que Pedro Blancas, que hermanos de la Iluchulpa, Chay, esto, Pichuñi, Chacamoncoa, mayormente, de la Iluchulpa, de otros, como de estos, ellos también llevan, también, hermano.
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1: 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Gracias Eusebio, gracias.
3: Hoy día como hermana.
0: Hoy día como cacho hermano.
1: Gracias hermano. La verdad es que hay necesidades aquí en el golf. Estamos escuchando, hemos hablado con hermanos, hemos hablado con allá con las deportistas, decían gas licuado, agua, pero lo que estoy notando es lo más imprescindible, es alcantarillado, hermano.
2: Eso sí, nosotros que radicamos aquí necesitamos servicio de base.
1: Ajá.
2: Agua, alcantarillado, luz,
1: alumbrado público.
2: Y todo necesitamos, gas licuado igual. ¿Por qué no bajan aquí? ¿Cómo en estos bloqueos nos ha discriminado de Yayagua? Apenas 20 garrafitos nos ha matado, nos ha mandado para población. Eso para 20 personas ha sido. 20 familias, pero los demás, ¿dónde están? O sea, esa es una discriminación para mí. No, las autoridades no manejan bien. Ahora, yo tengo un reclamo. Catavi y Yayagua, ¿dónde están llevando la basura? Están llevando el sector a Yuchulpa. Pero si nosotros podemos hablar bien de esos lugares, de esas cosas, podemos bloquear y dónde pueden llevar. Así es que nos está discriminando. Toman nuestra agua, echan la basura en nuestro lugar. Yo creo que es una discriminación para Yuchulpa.
1: Hay necesidad de conversar.
2: Sí,
1: hay necesidad de conversar con las autoridades y estas demandas, estos reclamos que ustedes tienen como familias también tienen que ser escuchadas, mamá.
2: Claro, y sinceramente necesitamos nosotros no lo decimos nosotros que no boten la basura, no lleven agua, no. Entonces nosotros somos discriminados de las autoridades de Yayagua. Todas las autoridades nos debe darle a nosotros, por nosotros tienen agua, por nosotros tienen para echar basura, pero aquí ahora como están echando, ahorita no hay tanta olor, pero hay ya olor
1: Alguna vez me decía, yo hace tiempito vine allá, me decía que el olor era fuerte cuando están quemando, creo, sí. En este sector, de la parte de, no sé si de aquí, de este sector. Sector, ¿no es cierto? Entonces me decían, no sé, es insoportable a veces el olor.
2: Sí, es súper insoportable el olor y cuando hace sol, este es el olor. Pero esto vamos a volver como en Cochabamba, como cara a cara. Yo creo que la población más va a avanzar y en el centro va a aparecer la basura y va a ser culpable.
1: En todo caso, las autoridades también tienen que reunirse, hermano. Tienen que escucharles a ustedes también sobre estas situaciones, estas demandas, estas necesidades que tienen, porque yo estoy recorriendo las calles y sí, no veo, por ejemplo, veo pilitas ahí en algunas esquinitas nomás, ¿no es cierto? ¿Qué días les dan agua a ustedes? ¿Qué días tienen?
2: A la semana uno, babs. Uno. Por ejemplo, hoy día si está lloviendo, que a la otra semana ya te va a ser. Entonces, ese es como aquellos tiempos, el 70, el 80, como en Catabe, como en Gallego, como en la empresa que era. Así se hacen en fila. Para cada cual se pone la manguera, el otro no tiene manguera.
1: Sí, sí, la manguera se pone
2: en ya no casas. Tienes manguera vos, entonces ya no tienes agua, ya no recibes. Eso es lo que está pasando aquí.
1: Sí, porque he visto mangueras que se extienden largo, casi media calle, están a una casa, por ejemplo, ¿no es cierto?
2: Eso sí. Ahora, por ejemplo, hay otro, más allá al frente, otro cabildo. Pero ese cabildo tiene 24 horas de agua. Pero en este cabildo no hay eso. La semana una sola vez.
1: A eso también es, vamos a seguramente ver. Nah. Hermano, hay una escuelita aquí. Sí. ¿Tienen baño la escuelita? Deben tener, yo presumo que tienen.
2: Tiene, pero ese es pozo séptico.
1: ¿No? Pozo séptico, o sea, no es baño, no hay alcantarillado ni
2: no
1: para
2: hay,
1: la escuelita.
2: No hay pozo séptico.
1: Pozo séptico, muy bien. Hermano, ¿tu nombre nomás? ¿Nombre?
2: Valerio.
1: Valerio, muchas gracias, hermano Valerio. Vamos a estar visitándoles, hablando con ustedes, a ver. El anterior yo estaba en el centro de salud también, ya está funcionando el centro de salud, me decían normal desde hace tiempo, ya están visitando también ahí. ¿Ustedes tienen un centro de salud aquí?
2: Sí, tiene. Ese centro de salud es de Cabildo Sauta.
1: Sauta, pero es
2: ahora lo pertenece a Cabildo Sauta, con su nombre está eso.
1: Sí.
2: No
1: sí.
2: Está de urbanización de golpe. Ese es con su nombre de Sauta. Eso tiene su ítem, no sé cómo dicen eso. De ahí la han traído aquí. Con eso habían hecho del culto. Esas autoridades también son medio cúmplices para hacer eso.
1: Bueno, de alguna manera, hermano, yo veo que por lo menos tienen aquí un puesto. Sí. Hay hermanas, mujeres embarazadas que yo he visto que están entrando, adultos mayores que sacan sus carmelos. De alguna manera les ayudan también. Aunque seguramente ustedes quieren que sea independiente. Yo tal vez entiendo eso, hermano.
2: No, ese tiene que ser pues con ese posta tiene que estar en el Sauta, no tiene que estar aquí.
1: Ajá.
2: Porque es con un nombre de Sauta, está.
1: Sí.
2: O sea, en el pueblito tiene que. Ajá. Ahorita del pueblito no está funcionando bien. Aquí están viniendo.
1: Ya, ahora sí le entiendo la cosa. Bien, hermano Valerio, muchas gracias. Hemos conversado un ratito. Hermanos, les dejo. Vamos a estar conversando. Tu número me decía el alquiler, hermano. Gracias, hermano. A ver, vamos a darle el número. Eusebia, ¿cuál es el número de la radio? Aquí un hermano dice, por favor, dame el número de la radio. Yo sé que estás ahí en cabina. Dígale el número, vamos a anotar.
0: Ya, 67 90 66 67 66 90 26 55.
1: Cabina central.
0: Sí, repito, 67 90 26 55.
1: Hermano, ahí está.
4: Este no era el maestro.
1: Ah, otro lo iba a hacer, ya, pero ahí está. Estamos anotando, mira, 20, aquí 90 26. Hermano, un gusto. Vamos a ir charlando. Hasta luego, hermano. Y más a ti que
4: Froilán Calicea.
1: No, Froilán, te dejo. Gracias, hermano. Les dejo. Gracias. Hasta luego, hermano. Hasta luego. Nos estamos retirando. Vamos a venirnos ahora por este lado. Pero ya creo que nos está colgando el tiempo, Eusebia. A ver, vamos a ir a una musiquita. Vamos a estar complaciendo. Algo también que he notado aquí en ese sector, Eusebia. Los pesitos que me hacen dar miedo, como siempre, en algún sector me hacen dar miedo. Se enojan algunos pesitos. Pero seguramente eso es por el tema de la seguridad. Yo a veces cuando visito algunos sectores como Villa Candelaria, por ejemplo, me decía, no hay alumbrado, pero ahí están los pollitos, las mascotitas, pero algunos son un poquito agresivos, en algunos casos son medio malitos. Eusebia, vámonos a la publicidad o a la música. ¿Qué tenemos ya, Eusebia, para complacer tal vez a nuestros amigos oyentes a esta hora de la mañana?
0: Claro, como no, nosotros saludando siempre en esta mañana a nuestra gente linda que nos acompaña, está siempre con Radio Pío 12. Esta vez Rubén está por el sector de, se encuentra a ver, por el golf, por la urbanización golf, con muchas necesidades, preocupaciones que hemos conocido por parte de nuestros hermanos, hermanas también ahí preocupados con lo que pasa, ¿no? Carro basurero, el gas, agua, alcantarillado, mejoramiento de calles, hay bastante necesidad que tiene esta urbanización. Cuando hablamos con ellos, vemos la realidad es diferente, ¿no? Otra cosa es decir, no, deben tener, no, ellos no tienen agüita, piletas públicas que reciben agua. Aparte de eso, ustedes han escuchado la necesidad importante, a veces no somos tomados en cuenta, dicen, y eso tiene que hablarse, hay que escucharnos y hay que hablar sobre esto también, porque es necesario escucharnos entre todos y todas. Estamos acá con don Antonio. ¿Qué tal, don Antonio? Muy buenos días.
5: Buen día, mamá Eusebia.
0: ¿Cómo está, don Antonio?
5: A ver, quiero argumentar algunas palabras a lo que han vertido mis compañeros de la Insulpa.
0: Ya, vamos, don Antonio.
5: Evidentemente de que hace 2 años nos se han engañado a las autoridades nacionales con alcantarillado. ¿Ya? Y incluso han venido viceministros de medio ambiente, hacernos creer alcantarillado se va a hacer, que mañana pasado se han hecho regalar talinas, chalecos, sombreros, Alana Castillo, todo. Mira, 2 años nos se han engañado. No hay nada hasta ahorita, ¿no? Y entonces los servicios básicos es más primordial. Ahora, ¿cómo nos contaminan de aquí, de la botadero? Cuando el tiempo de lluvia, se sume ese agua del botadero a ese río. Ahorita el Rubén debería de verificar si ese río que están bajando del botadero de ahí, que se sume ahí a los ríos, 1, 2, 3 ríos por el medio del golfo está bajando. Y eso contamina, pues, eso estamos absorbiendo los del adulto mayor y también los niños están absorbiendo ahí. Y está contaminado eso y nadie dice nada, no dicen nada los autores del municipio. Durante muchas necesidades requerimos como urbanización golf. Entonces eso también el alcalde debería de agilizar la transferencia de la Comibol al municipio. Eso hasta ahorita tampoco no nos ayudan los autores nacionales, ¿no? Entonces esos son los problemas, los quejas que tenemos nosotros como de la urbanización de la Ayutulpa. Hay muchas necesidades. Ahorita del baño higiénico también no tiene la escuelita, también la posta sanitaria. Y la posta sanitaria también no tiene nombre ahorita, está con nombre de la posta de Sauta, ¿no? Entonces una enfermera nomás trabaja ahí, entonces hay cantidad de... Tiene ya muchos habitantes ya viven en el Golfo. El Golfo, el Ayutulpa tiene... 12.000 a 13.000 habitantes tiene. Entonces, ahorita ya están viviendo, hay casi 6.000 habitantes ya están viviendo ahí. Con el tiempo se va a poblar. Golfo es Ayutulpa, Ayutulpa Golfo va a ser mamá Eusebia.
0: Sí, hemos estado conociendo esas necesidades. Mira, hay varias preocupaciones. Donde una población crece, también las necesidades crecen. ¿Verdad, don Antonio?
5: Por eso, mira, del territorio de la Ayutulpa está viniendo el agua. También no tenemos luz, alumbrado público especialmente, necesita el Golfo, no tiene alumbrado público. En la avenida nomás tienen ese alumbrado, pero en los ahí abajo no tienen, pues. De noche a ver pueden pasar algún periodista, es oscuro. No, entonces, teniendo agua en Ayutulpa, no están consumiendo agua en el Golfo. En Catavi, evidentemente, también de la bomba de Sauta, hemos dado también a Catavi, Sacamarca, Villanueva, también están consumiendo. El compromiso era del Artemio Mamané, cuando estaban habilitando el bomba Sauta, nosotros como Cabildo Sauta hemos cedido pero con ese compromiso, y tenía que ser llegar un estanque allí al frente del del Golfo, y al frente un estanque tenía que ser, y de ahí tenía que llegar aquí al Golfo el agua. Eso era el compromiso de los concejales del Artemio Mamán, pero lamentablemente hasta ahorita no tenemos agua nosotros, No es ese problema tenemos nosotros en Amahuasabía, y tal vez ahorita estén escuchando los concejales y el alcalde, por lo menos una manito tiene que dar al golfo, pues, Amahuasabía.
0: Sí, es necesario por eso hablar sobre estas necesidades que tienen como urbanización. Bueno, don Antonio, gracias por llamarnos en esta mañana y compartir, complementar a las preocupaciones de los vecinos, vecinas.
5: Igualmente a vos como Radio Pío II, especialmente al Rubén y a vos, que ustedes se han recordado, porque el aniversario de la Pío II también ustedes no han bajado al golfo, y a todos los vecinos de aquí, de las zonas periféricas, han bajado, pero menos al golfo no han bajado. Eso también me ha preocupado, y ahora es momento, felicidades, mamá Osev y al Rubén, que han bajado al golfo y conociendo a las necesidades que tiene el Ayutsulpa en el golfo, mamá Osev. Gracias, muchas gracias a la Radio Pío II.
0: Muy bien, don Antonio, saludos para usted, para la familia y para todos los amigos, amigas, para los vecinos, vecinas en el, justamente en la urbanización El Golf. Será hasta otro momento, don Antonio. Ahí justamente conversando con don Antonio, un poco conociendo las preocupaciones de esta urbanización. Hay varias necesidades, ¿no?, que se tiene en esta urbanización. En instantes nuevamente estaremos con Rubén, porque además el día de hoy tenemos una persona que está cumpliendo un año más de vida. Antecitos de Viva el Salay, vamos nosotros a saludar a una cumpleañera. A ver, vamos. ¿Cuál cumpleaños feliz?

0: a ti.
1: Ese cumpleaños feliz se lo dedicamos a nuestra compañera Ruth Ordóñez, que está de cumpleaños. Muchísimas felicidades, Ruth. Ruth Miriam Ordóñez Lora, que hoy está de cumpleaños. Esperemos que lo esté pasando muy bien, nuestra compañera de trabajo. Y nosotros desde Radio Pío 12, todo el equipo de Pío 12 te desea, pero muchísimas felicidades. Ponte a bailar este Salay en esta mañana, saludando siempre a nuestra compañera Ruth Ordóñez.

0: hasta el Golfo. Tal vez ya estás en camino.
1: Estoy en plena tranca, Eusebia.
0: Te han cerrado, no hay pase.
1: Sí, ya me he venido más aquí. Estoy escuchando, estoy conversando con una hermana. Y a veces con testimonios que llaman la atención muchísimo, Eusebia, muchísimo. A veces a uno le llega al corazón la situación de cómo se tienen estas situaciones. Buenos días, ¿cómo está, hermano? Buen día. Bueno, hemos conversado un ratito, hermana. Vamos, no te voy a preguntar el nombre, hermana. Mira, Eusebia, la radio habla con el personal de salud y el personal de salud nos dice, a veces vemos situaciones muy complicadas de pacientes que están con el tratamiento de tuberculosis. En este tiempo, por ejemplo, que ha pasado los bloqueos, decía, no sabemos cómo vienen las hermanas, las familias, muchas de ellas de escasos recursos económicos, que vienen a hacer su tratamiento cada día, recoger las píldoras, no sé, son 3 o 4 píldoras, cuatro, no sé, sí. 4 píldoras en uno, ¿sí?, que tienen que ingerir para que el bacilo, este bicho, en otras palabras, se encapsule y esté ya, no afecte la salud de las familias. Estoy con una hermana porque ella está viviendo una situación muy complicada. Hermana, no te voy a preguntar el nombre, pero por favor, yo sé que tu pareja también está con una situación, y de tu pareja es más complicada el tema, ¿no es cierto? De tu pareja es más complicada. Buenos días.
2: Buenos días, sí, en el aspecto de mi pareja está complicado porque aparte de la tuberculosis extrapulmonar, ha llegado a formar también lo que es la tuberculosis pulmonar. De ahí a la extrapulmonar se ha llegado lo que es a subir a su cabeza, lo que ha formado lo que es la meningitis tuberculosa. Entonces lo que hoy le ha creado una paraplejia de la cintura para abajo, no puede caminar, y también le ha provocado daños, no se acuerda a veces, ¿no? Le preguntas cuántos años tiene, en realidad tiene 28 y a veces te dice 23 o 21, tampoco se acuerda a veces de nosotros, entonces está en esa situación, le ha afectado harto, gravemente, ¿no?, lo que es la enfermedad.
1: ¿Él ha terminado su tratamiento ya?
2: Sí, el mes de febrero ya ha terminado el tratamiento, pero ha quedado con secuelas, ya no está...
1: ¿Y bueno, qué dicen? ¿Le van a poder operar? ¿Va a poder caminar? ¿Qué les han dicho los médicos, hermano?
2: Dice que le van a llegar a operar de la cabeza, pero...
1: Vende, mamita, vende, no vamos a interrumpirte porque es tu trabajo. Eusebia, la señora, se vende aquí en el sector de donde estamos, se vende ella dulcecitos, tiene una tiendita, vende, por ejemplo, coca, vende pastilla, vende agua, y... conocíamos esta historia, pero no conocíamos de viva voz de los familiares. El joven, porque es joven Eusebia, tiene 28 años, él trabaja en una de las cooperativas y bueno, ya no trabaja. Me dice la señora, estuvimos conversando, él no está trabajando, él está postrado, no camina, no camina en otras palabras. Entonces él está sin trabajo y de alguna manera el único sustento que tiene la señora es esta tiendita, que incluso es de uno de sus familiares. Él está aquí, tiene una bebita, no sé si la bebita se ha ido hace un minutito atrás, allá está. Bebé debe ser, sí, debe tener. ¿Cuántos añitos el bebé? Un año y tres meses. Pero vamos a seguir conversando, Eusebia, con ella, porque...
0: Es necesario.
1: La situación, mira, el esposo con tuberculosis y la esposa con tuberculosis. Ella también está haciendo tratamiento. Hermana, tú también estás haciendo tratamiento, ¿no es cierto?
2: Sí, estoy ya por los 3 meses de tratamiento. Estoy yendo para el 4º mes. Ha sido muy difícil porque me han tenido que volver a operar para detectarme lo que es la enfermedad, porque lo mío es tuberculosis peritoneal.
1: ¿Eso dónde es, hermana?
2: En el estómago.
1: En el estómago.
2: Me ha afectado harto. Yo he llegado a bajar 30 kilos. Alrededor de 30 kilos. Entonces, ahora me está costando recuperarme harto porque a veces siento mareos. Tengo efectos secundarios. ¿No? También me está afectando lo que es. Me ha llegado a levantar lo que es la gastritis, igual por el daño que causa el medicamento, ¿no ve? Entonces, en esta situación, más bien, gracias a Dios, mi hijo ha dado negativo, no está, pero me dijeron que tengo que seguir con su alimentación, alimentarlo, ¿no?, para que a él no le levante la enfermedad.

0: ¿no es cierto? Ahorita, pero está en seguimiento tu bebé.
1: Está en seguimiento en el Hospital Madre Obrera Cruz, lo están haciendo seguimiento cada mes,
0: Ya.
1: entonces ahí está, está bien, solo me dijeron que, que lo alimente, no más bien, que
0: Dios
1: le
0: quiera, hermana, que ella esté, que tu bebita esté tranquilito en todo
1: Sí,
0: caso.
1: solo no quisiera que él nomás se enferme, porque ya todos hemos pasado por eso, hemos iniciado lo que es con mi suegro ha empezado con lo que es la enfermedad, luego ha llegado a mi esposo y de mi esposo me ha llegado a mí, sí ha pasado. Yo también he esperado que no contagiara a nadie de mi familia, igual, más bien mi hijo no se ha contagiado porque era pequeñito todavía.
0: Es tu primer bebé.
1: Sí, mi primer
0: Tu primer
1: bebé.
0: bebé. Hermana, el tratamiento, ¿cómo es el tratamiento? A ver, contanos. ¿Cómo has hecho? A ver.
1: Al principio es lo que te dan 6 pastillas y en cada pastilla nos dijeron que vienen 4 comprimidos. Entonces, esa es la primera etapa. Los primeros 2 meses tomas ese tratamiento. Ya después, desde el segundo mes, entras al tercer mes, ¿no? Entras ya con solo 4 tabletas, pero igual vienen 4 comprimidos. Es muy fuerte el tratamiento normalmente. A mí me hace dar lo que es la migraña, ¿no? Me hace doler la cabeza, tengo mareos. Es fuerte, pero me han indicado que tengo que seguir
0: Tienes que
1: todavía.
0: seguir por el también por cuidar a tu bebé para que no se complique en tu caso.
1: Sí, me han dicho que tengo que seguir alimentarme, eso, pero con esto, con estos bloqueos y todo, ha sido muy difícil, la
0: ¿Cómo
1: verdad.
0: ha sido todos los días? Porque a mí me han dicho que van a subir los pasajes.
1: Sí, ha subido, más antes eran 2 bolivianos, después a 2,50, ahora 3 bolivianos y ha subido. Entonces, cada día hay que ir a recoger lo que es el medicamento.
0: Y tú cada día ibas.
1: Cada día iba, cada día tenía que ir a recoger el medicamento, cada día el pasaje se me hacía nomás.
0: Eso yo cuento, a ver, no sé, son 6 bolivianos por día, más o menos.
1: Son 6 bolivianos por día, sí. Fuera de lo que me decían que tengo que comer frutas, verduras y ha llegado a
0: Pero
1: subir
0: no ha
1: mucho.
0: llegado no ha llegado en este tiempo y ha subido
1: Ya ha
0: seguramente.
1: subido mucho y ya era difícil de acceder.
0: Sobre lo que te dicen los médicos, tienes que alimentarte, ahora la alimentación es cara.
1: Está cara, todo ha subido, ¿no? Entonces ya no es como antes, ya está un poco imposible de acceder a esos productos.
0: Hermana, tu pareja trabajaba en la cooperativa, una de las cooperativas.
1: Sí, mi pareja trabajaba en la cooperativa siglo XX, pero ahora ya actualmente más de un año no está trabajando.
0: Ahora, ¿no están haciendo trámite por invalidez, de enfermedad? No sé qué les han dicho los dirigentes, tal vez les han orientado.
1: Sí, le han dicho que se puede jubilar a mi esposo, pero tiene que pagar lo que es los papeles del APP, ¿no? El aporte.
0: Claro.
1: Hay que reunir una cierta cantidad y después se va a poder jubilar.
0: Pero eso están iniciando, habrán iniciado, habrán.
1: Ahorita no hemos iniciado todavía con lo que estaba, mi pareja estaba internado en la FARC, me han llevado con lo que ha quedado con paraplegia, ya han llegado a levantar escaras, entonces con las escaras se ha infectado y para que no le dé una sepsis, le han llegado a llegar a internar en La Paz, le han transferido de emergencia. Entonces, como ha estado ahí, estamos más preocupados en eso y no hemos llegado todavía a realizar el trámite.
0: Hermana, ella o él en todo caso me has dicho que también tiene diabetes.
1: Sí,
0: ¿Le han
1: también
0: detectado este último o en el proceso del tratamiento o ya tenía el diabetes?
1: no tenía. Una vez que ha agarrado lo que es la tuberculosis, le han hecho los diferentes diagnósticos, ¿no? En ahí nos han indicado que tiene diabetes más y por eso le había atacado más rápido lo que es la tuberculosis. La tuberculosis dice que afecta más rápido a las personas vulnerables, ¿no? Ya sea diabetes y otras enfermedades, ¿no? Cuando tienes las defensas bajas. Ahí es.
0: Qué complicado, hermana, muy complicada la situación que estás viviendo. Tú es muy complicado, seguramente en algún momento te has sentido muy desesperado.
1: Sí, la verdad, una vez que ha enfermado, yo me he preocupado harto y yo solo le pido a Dios que mejore, ¿no? Porque está siendo muy difícil, la verdad, con mi hijo, para mí, ¿no? Entonces, nada, tengo que pedir cada día a Dios. También hay hermanos de la iglesia que vienen a orar, a pedir, ¿no? Pero no podemos hacer nada más. Muchos nos dicen que primero tiene que sanar y sus heridas, después lo que le van a operar y hay posibilidad de que vuelva a caminar, pero como también no, porque ya ha pasado tiempo. Eso nos dijeron.
0: Tiempo está en esas condiciones.
1: La misma edad que mi hijo tiene, 1 año y 3 meses y
0: Un
1: está.
0: año y 3 meses. La
1: Es
0: misma edad.
1: según. Sí.
0: Hermana, él les ha asegurado a la caja.
1: Él
0: La
1: sí.
0: caja les ha ayudado en algo. No sé si, bueno, en La Paz han debido ir al hospital de la caja.
1: Sí, en La Paz sí. Los doctores han sido muy buenos, han ayudado a mi suegro también. Sí le han atendido bien. Aquí sí no hemos visto ningún tipo de ayuda. Pero después en allá sí, en La Paz sí, pero ya después una vez que le han dado de alta, le han traído aquí y no hemos pensado que estaban sanando ya sus heridas, pero nuevamente ya, mi suegro es quien le cura las heridas, pero no, tampoco no estamos viendo mejoría.
0: Qué difícil, porque él ha estado postrando, tiene estas llagas,
1: Sí,
0: las caras.
1: como no se mueve, entonces tratamos de mover igual, pero aún así levantan o crecen las llagas, no se puede, no hay cómo detener, ¿no? Eso.
0: ¿La detección dónde ha sido de la enfermedad de la tuberculosis de tu pareja? ¿Ha sido aquí en UCIA o ha sido en otro lado?
1: ¿Quién decía? Tampoco me lo querían internar cuando estaba así, con la, no sabíamos que tenía tuberculosis. Entonces le han hecho lo que es las radiografías, todo, iba a consultas, pero simplemente le decían que era infección urinaria. Entonces no se ha podido detectar. Varias veces les he indicado que me lo internen, pero no han llegado a internarlo. Entonces, al último, ya cuando se le ha inflamado la vejiga, como era tuberculosis extrapulmonar, le ha ido afectando a diferentes órganos. Y cuando se le ha inflamado la vejiga, recién en ese momento, entonces lo que es lo que le han llegado a internar. Y
0: Sí, hermano, vende, por favor. La señora está con la tiendita. No sé si tenemos tiempo todavía, a ver si podemos.
2: hay
0: A
2: tiempo,
0: ver, no
2: hay
0: sé,
2: tiempo.
0: Silvia.
2: Tienes tiempo, Rubén.
0: Ah, a ver, uno se pone a pensar. Son realidades, pero a ver, no sé, la Caja Nacional de Salud. Por favor, autoridades de la Caja Nacional de Salud. Ya no peleen entre ustedes, vean estas realidades, escuchen esta situación. Las familias necesitan atención, señores de la caja. Señores de la caja necesitan atención, las familias, es necesario darles oportunidad, porque son familias humildes. No, y son hermanos cooperativistas también, Eusebia, como la situación de la pareja aquí, de la señora. Tú me decías que, bueno, ¿dónde le han identificado, hermana, la tuberculosis al final?
1: Aquí no, me dijeron tal vez un traumatismo, sea debido a golpear en la mina o algo, me dijeron. Entonces yo también le pregunté y él me decía que no, estaba sintiendo dolor grave y no hacían nada.
0: ¿Dónde ha empezado todo?
1: En la parte de aquí del abdomen, en la parte baja del abdomen, la vejiga se le ha inflamado de la nada, no podía ya orinar ni nada. Esa parte es donde se le ha inflamado.
0: A ver si va a seguir vendiendo, no le vamos a interrumpir porque es su sustento de la señora Eusebia. Entonces, decíamos eso, ¿no? Vemos esta realidad de esta familia, bien muy complicada la situación. Aquí en la organización Gol, la señora se vende. Y bueno, ¿dónde le han detectado a su esposo? ¿No?
1: Y ahí, siendo que se inflamó la vejiga, entonces solo me dijeron que eso sí, traumatismo debe ser, no hicieron nada. Hasta que mi esposo esa noche se ha puesto mal, casi se nos ha ido. Recién se han movilizado y nos dijeron que le iban a transferir a Oruro. Entonces yo en mi estado, para ese entonces estaba
0: Estabas
1: con
0: embarazada
1: 8 meses de embarazo ya, nunca los 9, entonces no me podía mover mucho, entonces ha sido difícil. Me han pedido diferentes requisitos para transferir. Y como yo estaba embarazada, tampoco me han dejado ir en ambulancia, ha ido con lo que es con mis suegros, entonces allá es donde le han detectado la enfermedad, dicen como
0: allá donde el oro no
1: en
0: pasa.
1: Oruro, en el hospital obrero, y ahí le han detectado la enfermedad. Nos han dicho que tenía tuberculosis, que aparte diabetes más tenía, que la tuberculosis ya es lo que había subido a su cabeza ya, porque se ha empezado a hinchar su cara, su cabeza, su cuerpo, todo. Pero más no ha podido volver a caminar. Aquí en el hospital, en un CIA le han puesto, en la caja le pusieron sonda, y desde ahí mi esposo no ha vuelto a poder caminar, desde esa sonda nomás. No sé si varias veces, muchos doctores han dicho que tal vez le han insertado mal la sonda o algo ha pasado, porque así por así no debía ser, ¿no?
0: Qué complicado, señora, qué complicado, pero bueno, es muy difícil lo que están viviendo ustedes como familia. Este puestito es lo que tienes tú,
1: Es de mi
0: o
1: mamá.
0: tienes otros, es de tu mamá,
1: Ajá, es de mi mamá.
0: y tú trabajas.
1: No, no estoy trabajando. Mi bebé está pequeñito. Estaba trabajando arriba y se me ha hecho difícil. Como estaba empezando a gatear, entonces se me ha caído varias veces. No he podido, llora, no me deja tampoco. Entonces, mi mamá, por tal motivo, yo creo que ha sentido pena y me dijo: ven a ayudarme aquí en mi tienda. Entonces, yo te voy a regalar. Mi mamá con lo que yo le ayudo aquí, ella me regala así también, entonces cada día para mis gastos.
0: ¿Dónde estabas trabajando?
1: Aquí arriba, en un baño, estoy probando un baño público.
0: Ay.
1: Ajá.
0: No, pues, pero con la bobita pequeñita es más complicado,
1: Es
0: ¿cierto?
1: difícil, es muy difícil. Pues, tampoco tenía con quién dejarlo. Mi mamá igual está, tiene una enfermedad, tiene presión alta, no puede caminar, entonces así está. Entonces, no hay cómo dejarle, no tengo a quién dejarle también.
0: Tú eres asegurada de la caja.
1: No, yo no, mi esposo
0: Solo tu
1: sí,
0: esposo.
1: solo mi esposo sí.
0: ¿Tú estás en el SUS?
1: En el SUS estoy junto con
0: Tu
1: mi.
0: hijo. Bien. Bueno, no te voy a preguntar el nombre. No te voy a, tú me dices, no, no quiero decir el nombre, pero es una situación, una historia muy complicada que te ha tocado vivir, hermano. Esperemos que, bueno, tu pareja se sane en todo caso. Esperemos que sea así, porque está ahí con esta situación. Él ya ha terminado su tratamiento. ¿Tú, cuándo terminas el tratamiento?
1: Yo el mes de septiembre voy a terminar, el 5 de septiembre voy a terminar mi tratamiento. Sí, más bien ya me siento mejor ya, porque más antes estaba difícil. Igual tal vez me dijeron que si no iba a venir a tiempo, hubiera terminado en la misma condición que mi esposo,
0: Sí.
1: porque como es el extrapulmonar rapidito, sube a la cabeza, me dijeron. Entonces, si no hubieras venido a tiempo, hubieras terminado igual, me
0: ¿Qué síntomas has sentido tú?
1: dijeron. Los síntomas son cuando en la tarde o en la noche, cuando estás por dormir, te dan sudores,
0: ¿Respiras?
1: transpiras fuerte, o sea, mojas siempre la ropa, ¿no? También te da fiebre, escalofríos, bajas de peso.
0: ¿No
1: ¿Dónde
0: te da
1: dan?
0: ganas de comer?
1: No, no te da ganas de comer, o sea, te dan náuseas, así, no puedes comer, no te dan ganas, ya, bajas repentinamente de peso, y rápido, eso es.
0: Bien, hermana, vamos a seguir conversando. Yo me voy a despedir. Gracias, gracias. Muchas gracias por este testimonio. Muchas gracias. Este es un llamado, Eusebia, pero también es un llamado a las autoridades municipales de Yayagua, porque hasta el día jueves, por lo menos, Eusebia, la responsable del programa de tuberculosis decía, no nos están dando los frasquitos que nos tienen que dar la alcaldía, las autoridades o en todo caso la alcaldía a los centros de salud. La licenciada Severina Col, que ya en un tono de reclamo ha indicado, estoy yendo todas las veces, voy y me dicen lo mismo, no, no hay, estamos con la firma del alcalde, estamos con esa situación. Evidentemente hay prioridades, se han notado las prioridades durante las jornadas que hemos vivido, pero también hay que ver un poquito ese tema. Entonces, la licenciada decía, en este momento en el que hay pacientes que están con sintomatología, con síntomas, tosen, entonces necesitan los frasquitos. Y los frasquitos han empezado a subir, nos decía, de 2.50, 3 bolivianos, ahora cuesta 5 bolivianos en la farmacia. Y en muchas ocasiones nos decía la licenciada Severina, mi personal de salud y los programas de los centros hacen la adquisición, tienen que estar comprando esos frasquitos. Entonces, Eusebia, eso también esperemos que sea visto de parte de las autoridades. Sabemos, hay necesidades también en el tema de gas licuado, gas, gasolina, pero también ojalá que se agilice este aspecto para los pacientes. Y no llegar a esta situación, y no llegar a esta situación, y no llegar y no seguir contando estas historias. Eusebia, de tono contigo hasta que vienes a entrar.
2: Rubén, muchísimas gracias por ese contacto. Miren, conocemos realidades distintas, ¿no? Familias preocupadas con el tema de salud. Y eso no hay que dejar de lado. La atención no tiene que ser diferenciada. Además, en los centros de salud hay que dar importancia y el apoyo que hace de mucho. El apoyo que hace de mucho. Y esta realidad realmente golpea bastante a la familia y esperemos siempre la pronta recuperación de esta familia. Son las 11 de la mañana, 30 minutos. Nosotros estamos acá siempre acompañándoles en esta mañana, una mañana con un cielo seminublado. Yo pienso que el sol que estaba saliendo tímidamente, un poco más, ya está alumbrando, está ahí iluminando con sus cálidos rayos de sol, además dando esperanza, ¿no?, de que estamos acá nuevamente. Pues así que vamos con esta versión musical que nos presenta Aullagas.

Carita, carita de ángel nos dice a estas horas de la mañana, Aullagas. Gracias a nuestro compañero Rubén, desde Testimonios de Vida, necesidades que tiene la urbanización. Desde el deporte, uno va haciendo deporte. Ahí está presente nuestro compañero Rubén Marconi los fines de semana, día sábado, haciendo un recorrido amplio. Y ahí conociendo también estas realidades. Centros de salud, ¿cómo están nuestras unidades educativas? Ya que los niños y niñas han ingresado al descanso pedagógico, jóvenes señoritas de igual manera. Así que algunos están pues con ganas de viajarse, otros tal vez tener alguna actividad en familia, de esa manera se van organizando.

0: Estamos en contacto con Rubén Marconi. Rubén, esta vez, ¿en qué lugar ya te encuentras?
1: Seguimos aquí, Eusebia, un poco tragando el testimonio de la señora, digiriendo y a veces viendo esta situación de cómo las familias viven, Eusebia. El Golfo tiene estas necesidades, Eusebia, hemos visto que tienen estas necesidades, agua, alcantarillado, gas licuado, son necesidades que tienen las familias del Golfo. Pero vamos a conversar con un grupo de señoras, aquí están, a ver, ellas están aquí conversando, vamos a interrumpirles, no se vayan, por favor, no se escapen, no les voy a preguntar el nombre, pero vamos a charlar con ellas, vamos a charlar porque las mamás, las amas de casa, saben más de las necesidades. ¿Qué les falta? Agua, les falta alcantarillado. Ellas saben también, Eusebia. Vamos a conversar con ellas, hermana. ¿Cómo estás, hermana? Buenos días, Radio Pío 12. ¿Me puedo sentar aquícito, por favor? Pues gracias, hermana. ¿Cómo está? ¿Qué necesidades en la casa, hermana?
2: Necesito arribo, nada más. Mira lo que ya sale de arribo. Mira lo que me ha hecho mi marido y mira lo que pasa.
1: Me has goleado.
2: Ahora, cuando ha entrado Rodrigo, ¿cómo ha matado en Cochabamba a esa señora? ¿Ves?
1: No, bien, mamita, bien. Bueno, el sentimiento serio de las señoras. Está enojada la señora. Está...
2: Sí,
1: muy
2: bien. Ahora hablaremos. Todo, ha subido también todo. A su querer bloqueo nos perjudica, dicen ahora. Y aguanten, ahora vamos a cortar al llegado.
1: Bueno, en un tono de broma también la señora, en el sentimiento también, Eusebia. Mamita, ¿qué necesidades aquí? A ver, ¿cómo estamos con alcantarillado aquí en el Golfo?
2: Ni carro basurero no baja, antes bajaba, ahora cuando no baja. Rodrigo, no baja ni eso.
1: Gas licuado, me dicen que viene los jueves, no sé si los jueves vienen.
2: Poquito bien.
1: Poquito. ¿Para cuántos más o menos familias alcanza?
2: Para 50, 27, así traigo. Nosotros somos aquí, más bien nosotros con este conjugón todavía nos ayudamos.
1: Ahora, ¿alumbrado público tienen, hermana, en sus zonas?
2: Sí, tenemos, pero alumbrado público no tenemos.
1: No hay, no.
2: Solo
1: hay.
2: En esta línea. No
1: hay. Solamente aquí en la parte central, digamos.
2: Sí, hay muchos lugares, los más oscuros, no más está, sí, peligrosos.
1: Sí, pues yo he visto en algunos calles que no hay siempre, ni un poste, no hay, solamente así vacío están los postes. Sí.
2: No, pues como odian a la urbanización, al Golfo también, pero pues con eso más no quieren estar nada ya.
1: Y
2: hasta caso basurero le han cortado.
1: ¿Venía entonces el caso basurero?
2: Venía.
1: Ahora,
2: cada jueves, cada semana.
1: ¿Agua solamente les dan una sola vez a la semana? ¿Cómo
2: sí,
1: les dan
2: una
1: agua?
2: Sola vez.
1: ¿Qué días les dan agua, hermano?
2: El día jueves.
1: Jueves. Jueves, sí, sí. Bien, hermana, bien. Muchas gracias, hemos conversado. Está enojada, dice la señora, está molesta. Entendemos, hermana. Tienen también de manifestar de alguna manera también ese sentimiento. Hermana, agua, a ver, ¿con quién podemos hablar de agua? Con la hermana. A ver, hermana, por favor, perdón. Está con la ovita, está ahí, la ovita está con él. ¿Qué le van a hacer caer su...? Si no, a mí que me invite el chuño. Agua, hermana, ¿qué hacen con agua, amita? ¿Qué, ¿se agarran nomás? ¿Cómo hacen?
3: Sí, agarramos, pero pagamos al a la cela.
1: ¿Ya?
3: Nosotros, sí. No hay agua aquí, cada semana unito, cada cabildo, harto cabildo somos, en poco ya. Agarramos, pues.
1: ¿Poco?
3: Sí.
1: Ahora, tú te vendes aquí chicharroncito. ¿Qué haces con el gas licuado, mamita? Si viene poco, ¿qué haces? ¿O vas allá al centro a comprar?
3: Dormimos aquí, pues, después hemos ido al pues...
1: ¿En garrafadora?
3: Hemos ido a dormir también, a UNIT nos da, y lo que os más perjudica también. Pues.
1: Claro. Sí. Ahora, este tu gas, ¿te has comprado de dónde es el timito?
3: Aquí viene.
1: ¿Aquí ha caído? Ah, ya, ha venido.
3: Aquí ha venido.
1: Pero estás en fila.
3: Fila, pero...
1: No alcanza, me dice.
3: No alcanza, unos 50, 70, así trayendo. No vivimos hace 70 ni 50, vivimos aquí.
1: Más gente.
3: Más gente, vivimos en... Casi pelean otros, pues, lo que están adelante, esos nomás agarramos. Cuando si no hay adelante, no agarramos.
1: Claro.
3: Sí, entonces este basurero también queremos, pues cada jueves viene ya, entonces no...
1: Ahora, ¿no está viniendo? ¿De qué tiempo no van a estar? ¿No está viniendo?
3: Un año ya,
1: hermano. No,
2: desde los conflictos que ha pasado, de ahí ya le han cortado, ya no viene.
1: No está viniendo.
3: No está, sí.
1: ¿Qué están haciendo, hermano? ¿Hay contenedor? ¿Hay algún lugar?
3: No hay. Entonces atizamos, pues, esos basuritos, nosotros juntamos, entonces quemamos esos basuritos.
2: Quemamos, algunos ahí le botan todo, el viento a todo.
3: Sí, entonces queremos nosotros basura que venga.
1: Ahora, yo hablaba con algún personal de salud, me decía, las guaguitas, porque el tema de la basura, el alcantarillado, sarnitas, les crece, ese tema tienen las guaguitas.
3: Sí, pues esos también tienen, pues entonces nosotros más queremos basurero, pero que baje. Entonces de basurero estamos pagando, del aquisito, pues, en público, ¿no ve?
1: Sí,
3: de
1: sí.
3: Los también, de eso, del basura también estamos pagando, en vano estamos pagando, pues.
1: Ahora, hermana, tiene aquí una escuelita, ¿la escuelita tiene alcantarillado o no tiene alcantarillado?
3: Tiene.
1: Tiene, hermano, tiene, perdón. Pozo ciego.
3: Ah, no, acá andadillado tiene, hasta tiene. Abajo, al río ay, está bajando.
1: O sea, las guaguitas sí. Tienen su bañito en la sí, escuela.
3: Tiene.
1: Ah, ajá. Tienen. Ay, sí. Porque es importante que la escuelita tenga su bañito.
3: Sí. Bien. Entonces, eso queremos que baje el basurero.
1: Claro.
3: Sí,
1: claro.
3: Queremos acantadillado también para nosotros también.
1: Ah.
3: Ya está lleno, ¿no? El pueblazo está creciendo. Entonces, queremos baño también nosotros.
1: Claro.
3: La alcaldesa pedimos nosotros eso.
1: Bien. Gracias, hermana. A la alcaldía hay que pedir, perdón, hermana, casi no. A la alcaldía, a las autoridades hay que pedir que atiendan también estas demandas como familias aquí, ¿no es cierto, hermana?
4: Sí, pero a las autoridades no le hacen caso, creo, ¿no? Pero no sé, nosotros aquí en urbanización del Golfo más necesitamos alcantarillado y carro de basurero. En otros días podemos votar. Bajaba antes.
1: Ya.
4: Unito a la semana siempre bajaba día jueves, pero sí. Ahora desde que ha pasado esos conflictos del año pasado, desde sí. Ahí nos ha cortado. El carro ya no viene del basurero.
1: Ah. Gas también necesita.
4: Y ahora están botando al
1: río.
4: Al río, por ahí sí se están botando y más contaminado del claro. Medio ambiente.
1: Y son las guaguitas a veces las que juegan en esos sectores. El personal de salud me decía, tienen las guaguitas con sarnitas, vienen esas enfermedades.
4: Ajá. Esa basura mismo traen enfermedades al medio ambiente. ¿No ve? Entonces están jugando los niños ahí, los olores, todo eso, y las basuras. No hay, pues. Igual alcantarillado no estamos. Ahora están haciendo sus necesidades. Ahí sí, por ahí las guaguas quieren hacer.
1: Sí.
4: Pero no hay alcantarillado. ¿Dónde van a hacer las guaguas? Están haciendo por ahí sí. Y encima están jugando. Todo eso pasa. Más enfermedades nos está llegando. Todo eso.
1: Eusebia, a ver si podemos conversar con una de las hermanas. Te están escuchando aquí en quechua. A ver, vamos a conversar con una de las hermanas en quechua. A ver, vamos a ver que también hablen ellas en su idioma. Eusebia, a ver, te están escuchando, Eusebia.
0: Ay, Maray Kumanari, Alimpuncha, Ñañasni, buen día. 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
5: 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Porque moscas, cuando el tiempo de calor, grave mosca viene a las casas. Esi también, ¿sí?
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0: Ya está, ya mamita, ya siga Rubén Juan Cuscachari Cusco.
1: Gracias,
0: Rubén.
1: Hermana, gracias. Pasaje, ¿cómo está, hermana? ¿El pasaje cómo está?
4: 3 bolivianos.
1: ¿Estaba 2.50, 2?
4: Sí, estaba 2.50 que han empezado los bloqueos, ya. No ha habido combustible, de eso ha subido 3 bolivianos.
1: ¿Pero han hablado con el sindicato? ¿Les han dicho?
4: No.
1: O, ¿o ellos directamente?
4: Ellos directamente creo que han hecho subir.
1: Porque, hermana, yo sé que hay aquí varias varios niños al colegio siglo, mayo, ¿no es cierto? Ellos cada día, no sé si van a pie, retornan a pie, no sé cómo hacen.
4: Algunos vienen, pues, depende de su económico.
1: Claro.
4: Vienen algo y algunos están yendo a auto, pues hay veces atrasan los niños, combustible no hay, pues que trabajen los autos igual.
1: Claro, no, pues debe haber pocos autos también en
4: sí,
1: algún momento.
4: Sí, por eso.
1: Bien. Eusebia, así estamos. Bueno, no sé si ya estamos para despedirnos. A ver, vamos a conseguir conversar aquí con la señora, ¿no? Hemos conversado con ella. Vamos a conversar con ella. Decíamos, hay varios estudiantes que van a las unidades educativas de Yayago, ¿no, hermana?
6: Sí, buen día, Ari.
1: Ah, Eusebia, a ver, quiere hablar en quechua. A ver, por favor, ayúdanos, por favor. La hermana quiere hablar en quechua, ¿no, Eusebia?
0: A ver, mamita, y haremos aquí. 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
6: De verdad, mente, combustible manaña cancho, entonces más autos trabajan ya, y guaguas a veces atrasacuchan, chirit tutamanta, en China hasta guaguas sufrían en colegios marispa. 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
2: No, que es cambio de más. Está dando cambio de más, Eusebio. Esperaremos un ratito. Está dando. Cuidado que quieres cambio de más. Está allá, está dando. Has dado cambio bien, entonces. No, mira, menos le está dando. No, le está dando menos.
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0: Ya está, chao.
2: Y más útil que hermana. Hermana, Carmen. Miguelina, vamos a ver. El nombre nomás, hermana. ¿Tu nombre, hermana?
3: Doña Paulina.
2: Doña Paulina. Hermana, ¿tu nombre? No quiere siempre la señora, no quiere. Ya, hermana, un gusto, gracias. Hemos conversado por lo menos un rato. Muchas gracias, hermana. ¿Alguien? Pero me despediré de la hermana.
0: Gasolina, basura,
2: jamanta. Ay, ay.
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2: ya gracias.

0: hermanas, me despido. Gracias, hermanas, gracias, gracias. Voy a ir a conversar allá. Eusebia, si me das tiempo, hay un compañero que me está llamando, me dice, vete por este lado. ¿Cómo está? Buenos días, radio. O buenas tardes, ya casi. Estamos Radio Pío 2, hermano. No. Sí, hermano, dime.
1: Bien, te pues, a ver, nada, bien. Pío 2, mantuvieron.
0: Eusebio,
1: a ver, doña Eusebia, que hay tompas reclamos, que hay cuchillicuman, que hay gulgumanta.
2: Hoy
1: haremos qué. ¿Hoy haremos qué?
2: Ari, Ari, tú cuyo haremos a son que pico una suave semita, ya está. Hoy haremos para casa, para la rima.
1: 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Nada más.
0: Pero es necesario que tal vez que se conversen con las autoridades, es necesario que también den respuesta a estos demandas.
1: Sí, necesario ya hemos llamado, nuestras autoridades originarias también han llamado.
0: Ya.
1: Tenían que tener audiencia, pero no se llevó eso, ¿no? De esa parte. Bien. Ahora los dirigentes de aquí del Golfo, unos cuantitos también caminan siempre toditos, ¿no? Pero ni aún eso. Por eso no tenemos ni carros basurero, no ha bajado aquí al Golfo. Estamos muy molestos.
0: Sí, hermano, sí, ya estamos recogiendo esos. Esperemos que las autoridades. Sí, aquí estamos.
1: ¿Verdad? Estas basuras, mira. ¿Cómo nos están bañando? Allá viene, pues.
0: El viento.
1: Entonces, algunos vecinos lo echan también a los rincones, a los ríos. De ahí mismo le sacan, ¿no ve? El viento. Entonces tenemos reclamos. Después, algunos movilidades también no hay casi. De la gasolina también casi no dice nada, ¿no? Eso yo creo que...
0: Hay necesidades en la urbanización, Golf, hermano.
1: Mucho.
0: Bien, hermano, mucho. Los hemos escuchado. Sí. Bien, hasta luego, señora. Hasta luego. Hasta luego, hermano. Hasta luego. Bueno, Eusebia, hemos escuchado, hemos venido a la organización Golf, hemos reflejado el deporte, hemos conversado con los niños, con mujeres, hemos conocido este testimonio de esta señora que está pasando una situación muy complicada. Le deseamos lo mejor, esperemos que se recupere, que siga con este tratamiento riguroso de la tuberculosis. Y señora, es importante que... prevengamos la salud del tema de la tuberculosis. Su esposo, su pareja está en estas condiciones, no trabaja, está paralítico, pero también hemos visto, Eusebia, una necesidad recurrente que está, o sea, que se ha repetido en todas las voces, tema de basura, tema de agua. Entonces, esperemos que las autoridades miren un poquito la mirada a este lado, a la organización Golf, donde hay niños, donde hay guaguas, pequeñitos, hay señoras embarazadas, hay mujeres como las que hemos conversado. Ellas también necesitan que se vea un poco el tema de la salud, sobre todo por los grupos vulnerables. Eusebia, nos despedimos y nos despedimos del sector golf. Hasta luego, señoras. Hasta luego. Nos despedimos del sector golf. Vamos a estar seguramente visitando en otro momento esta organización, pero también con la necesidad de conversar con las autoridades.

0: municipales. O sea, hasta el día sábado.
1: Hasta el próximo sábado, Rubén, a nuestros vecinos, vecinas, un gran saludo, ¿no? Un gran saludo en esta mañana. Hemos compartido, conocido también sus preocupaciones y espero que las autoridades tomen en cuenta. Ahí mismo, mientras se tiene más preocupaciones, las necesidades que tiene esta urbanización, no dejar de lado el tema gas. Gas, ellos no tienen gas a domicilio, reciben por garrafa y tienen que ir hasta la engarrafadora para poder comprar gas. Y eso no puede ser tanto así, que otros sectores, miren, tengan el servicio, pero los demás no, con el tema de obtener gas, una garrafa de gas. Les han llegado 20 garrafas, nos dice, para la urbanización, después no ha habido otro más. Esperemos que se cumpla, ya que todo va normalizando en la distribución del gas, llegue también a los vecinos. Carro basurero, otro de los temas, con el tema del alza de precio de la subvención, cuando se levantó la subvención, ha habido recorte, ¿no?, de algunos sectores en la cual carro basurero no está ingresando. Sectores también son primordiales, hay cuenta. Seguridad es otro, entonces hay preocupaciones como esta en nuestro municipio. Gracias, gracias. Gracias. Vamos a seguir nosotros con esto, también las autoridades esperando siempre respondan a estas necesidades que tienen nuestros vecinos, vecinas de la urbanización Golf. No es una urbanización chiquita, es una urbanización grande que tenemos en Yayagua. Como hemos venido, nos dice Calamarca. Muchísimas gracias. Gracias, Rubén, a ti también.

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Muy buenas tardes. ¿Cómo están, amigos, amigas del programa? Bienvenidos a todos ustedes en este día a programa de evangelización de esta jornada. Vamos a iniciar este espacio con este ritmo musical. Sigue.

0: El evangelista San Mateo hoy nos presenta el tema de descansar en el Señor. La palabra de Dios nos dice: vengan a mí los cansados y agobiados, yo los haré descansar. Y además, los apóstoles reconocen a Dios por haber revelado la buena noticia a los humildes, sencillos, no a los intelectuales poderosos. Este es el tema de reflexión de la jornada. ¿Pero qué dice realmente la palabra de Dios? Les invito a escuchar.
1: En aquel tiempo, respondiendo Jesús, dijo: te alabo, Padre, Señor del cielo y de la tierra, porque escondiste estas cosas de los sabios y de los entendidos, y las revelaste a los niños. Sí, Padre, porque así te agradó. Todas las cosas me fueron entregadas por mi Padre, y nadie conoce al Hijo, sino el Padre. Ni nadie conoce al Padre sino el Hijo, y aquel a quien el Hijo se lo quiera revelar. Venid a mí todos los que estáis trabajados y cargados, y yo os haré descansar. Llevad mi yugo sobre vosotros, y aprended de mí que soy manso y humilde de corazón, y hallaréis descanso para vuestras almas, porque mi yugo es fácil y ligera mi carga.
0: La lectura de hoy nos invitan a reflexionar sobre la modestia, la humildad, la sencillez y la mansedumbre. De ser humildes en la vida, no ser alardes para humillar o discriminar a nuestros semejantes. Frente a esta realidad, la palabra de Dios en el Antiguo Testamento hace alusión del mismo. Por ejemplo, el profeta Zacarías nos muestra cómo un rey viene con atuendos modestos a comparación de los reyes que alardean de todo su poderío. Frente a esta realidad, convoca el profeta a vivir en júbilo y en alegría junto al Señor. No preocuparse de las cosas que permiten ignorar al otro, sino trabajar para construir una sociedad más justa en el Señor. Por su parte, el Evangelio nos presenta cómo Jesús da gracias a su Padre por permitir que la persona conozca y sepa de sus derechos, y no sigan siendo ignorados y despreciados o sometidos. Este mensaje nos presenta frente a los poderosos de ese tiempo. Dios es el Señor del cielo y de la tierra. Por tanto, no el emperador que se hace llamar el Señor del cielo y de la tierra, sino el Dios Padre. Por otro lado, nos presenta que Dios hace una elección de la gente sencilla para dar a conocer su mensaje. El Evangelio nos presenta una frase que dice: vengan a mí los cansados y agobiados, yo los haré descansar. Esta frase no hace más alusión solo a la sociedad de ese entonces, sino de todos los tiempos. Porque la gente cansada, ajetreada, enferma, hay en todos los tiempos. ¿Cuántos de nuestros hermanos hoy pasan por una dura realidad de la vida? Por ejemplo, ¿cuántos de nuestros hermanos hoy descansan sin haber podido llevar un pan a la boca? ¿Cuántas familias se desintegran por falta de comprensión o buena orientación del ser de la familia? Esta realidad y otras se presentan todos los días. Lo importante es aferrarnos a Dios, permitir que Jesús nos acompañe en todos los quehaceres de la vida. Este nos permite a descansar, aliviar el cansancio que soportamos todos los días y a proyectar una vida en paz y en el amor de Dios. Hermanos, hermanas en Jesús, el compromiso es aliviar y al mismo tiempo Dios nos exige compromiso con nuestra causa. No resignarnos, sino trabajar, pelear por mejores días para construir una vida digna y justa en el Señor. A continuación les invito a escuchar la reflexión de Padre Rubén Negrete.
2: Un saludo cordial a todos los radioescuchas de esta emisora tan prestigiosa para toda nuestra comunidad cristiana. El Evangelio de este domingo, pues el Señor nos propone tres temas importantes. En la primera aparecen refiriéndose a la gente humilde, a la gente pobre, a la gente marginada, que tal vez se podría decir poco religiosa también, despreciada por su escasa cultura, pero en el fondo nos presenta lo siguiente: nos pide que tengamos en cuenta que la expresión conocer a Dios no se refiere tanto al conocimiento intelectual, no se refiere tanto al conocimiento, a que nosotros tengamos que llenar nuestra cabeza del conocimiento, porque en el fondo es imposible, porque Dios es inmenso, Dios es un misterio en el que no se puede penetrar, pero como dice el Evangelio, ¿no es cierto? Como dice el Evangelio, hace una vida sencilla de fe, a una expresión del Evangelio, hace una vida sencilla de

0: búsqueda racional, intelectual o abstracta de Dios, este se convierte en un problema, ¿no? Es decir, cuando queremos entender a Dios desde la inteligencia, siempre lo veremos como un problema y no como una vida. También no se trata por oponer la fe al conocimiento, pero un conocimiento que no parte de la experiencia de vida es prácticamente nulo, ¿no? Desde aquí deberíamos revisar muchos de nuestros sistemas, por ejemplo, de nuestra catequesis con los niños y con los jóvenes. Lo importante es que adquieran una experiencia de Dios bueno, que es para todos. El que no la tenga, que se ponga, por ejemplo, a buscar desde la vida, desde la sencillez, para que eso aparezca como fundamental en la vida de cada uno de nosotros. Pero hay más, ¿no? Jesús nos dice en el Evangelio también, nadie conoce al Padre sino el Hijo, y aquel a quien el Hijo se lo quiere revelar. Para nosotros, llegar a Dios por Cristo significa llegar, o sea, pasando por el hombre, pero no el hombre abstracto, sino el hombre de la historia, el hombre de la vida, el hombre sencillo, que a veces está bajo el yugo pesado de tantas cosas, de tantas preocupaciones, incluso de la institución religiosa, ¿no? Jesús en esto es radical en las exigencias del seguimiento por el mismo hecho de que la vida es exigente. Sin embargo, el yugo es llevadero y la carga ligera, nos dice Jesús. Precisamente porque no es otro el yugo normal del hombre, sino es un yugo distinto que Jesús nos ofrece. Por ejemplo, podemos ver hoy en nuestro día, hay mucha gente que intenta buscar el sentido de su vida, que intenta buscar este sentido en muchas propuestas, ¿no? Ahí vemos, por ejemplo, las propuestas políticas, las propuestas de los distintos partidos, que a lo largo de los años esto se ha hecho rutinario, esto se ha hecho cansador. Y en estas personas a veces la gente ya no encuentra su sentido, y por eso Jesús nos dice, aprendan de mí que soy manso y humilde de corazón. Y el yugo del Señor es llevadero porque tiene una propuesta de amor, de fraternidad, tiene una propuesta de convivencia, buscando el común, el bienestar. Por eso Jesús nos invita desde el principio del Evangelio a que desde nuestra vida, desde la historia, busquemos a Jesús, busquemos a nuestro Salvador, pero no como separados, no como comunidades distintas, sino como comunidades bajo el mismo techo de Cristo, bajo el mismo techo del Espíritu Santo. A partir de esto, el yugo del Señor siempre es llevadero. ¿Por qué? Porque la palabra y la propuesta de Dios no son cosas abstractas, no son cosas inalcanzables, no son promesas que constantemente nos la hacen para no cumplirlas. La propuesta del Señor es bien claro y nos dice, desde la vida, comunidad, desde lo que somos, hay que contar al Señor. Y a esto nos invita el Señor en este domingo con el Evangelio. Nos dice, mi palabra es certera, es llevadero, porque es una propuesta que la podemos alcanzar con la misma ayuda de nuestro Dios. A esto nos invita, hermanos, hermanas, el Señor, a vivir desde nuestra vida esta propuesta del Señor que Él mismo nos lo ha dado.
1: Agradecemos a nuestro pastor. Gracias por compartirnos el mensaje en esta jornada. Seguidamente viene la producción Un Tal Jesús.
2: Un tal Jesús, con las manos sucias.
3: Cuando llevábamos 2 días en Jerusalén, el magistrado Nicodemo, al que habíamos conocido en otro de nuestros viajes, se apareció muy temprano en la taberna de Lázaro en Betania. Quería ver a Jesús.
4: Un tipo abierto, Jesús, créeme. Más abierto que un libro. Ha oído decir muchas cosas de ti y quiere conocerte. Me pidió que te invitara a comer a su casa.
5: Está bien. Dile a tu amigo que si tantas ganas tiene de conocernos, que nos damos por invitados.
4: Naturalmente. Manasés, invita también a tus amigos, pero... Jesús... No sé... Está ese Mateo, el publicano, y esa mujer...
5: ¿Quién? ¿La Magdalena?
4: Sí, ella. Tal vez no se van a sentir cómodos en este ambiente.
5: Mal empezamos con ese tipo

0: Han abierto. Mira, Nicodemo, tú sabes que nosotros somos como las hormigas. Donde va uno, van todos.
1: Sí, sí, ya, ya.
2: O todos o ninguno.
3: Y fuimos todos. Los 13 y también las mujeres. Aquella tarde salimos de Betania cuando empezaba a oscurecer. Entramos en la ciudad por la puerta de Siloé y subimos la calle larga hasta la casa del fariseo Manasés, el amigo de Nicodemo, en el barrio alto de Jerusalén.
4: Demonios, Felipe, esas sandalias están llenas de agujeros y en esa casa son gente fina.
5: ¿Y qué quería, Nata? ¿Que viniera descalzo? Solo tengo un par.
4: Le hubieras pedido a Lázaro las suyas. ¿Tiene los pies tan grandes como tú?
5: Hubiera sido peor el remedio que la enfermedad. Esas sandalias de Lázaro tienen un perfume que se huele de aquí al Monte Sion.
6: Ah, bienvenidos a mi casa, amigos. Tengan ustedes la amabilidad de pasar, por favor. A ver, los sirvientes, atiendan a los invitados.
4: Prepárate, Felipe. Ahora te van a descubrir los agujeros de las sandalias.
5: ¡Disimula, Nata!
3: En la puerta, tres criados nos descalzaron y nos lavaron los pies. Era la señal de hospitalidad con que el dueño de la casa recibía siempre a sus invitados.
7: Bueno, señores, yo creo que hay que hacer las presentaciones. Antes de comer juntos, es de buena educación saludarse.
6: Bien, ya Nicodemo les habrá hablado de mí. Jesús, esta es Sara, mi mujer.
8: Mucho gusto en conocerlo.
9: Yo soy Nehemías, magistrado del Sanedrín.
7: También se encarga del comercio de púrpura con el país de Tiro. Ahí donde le ven, este es el quinto hombre de Jerusalén, empezando por arriba. Tiene media ciudad en el bolsillo.
9: Esta es Melita, mi mujer.
8: Ay, yo encantada. Tenía muchos deseos de ver a un profeta así de cerca.
6: Y aquí está, doctor de la ley. Hasta en sueños, recítalo. Jesús, nos gustará.

0: soy Felipe. Y con un carretón y una corneta. Aquí, donde usted, soy el primer hombre de Bethsaida. Y el buen atrelano.
1: ¡Oh, Dios!
2: Acabaron, nos prepararon.

0: caso de la familia de los Ptolomeos. ¿Qué le parece a usted lo que le han hecho a la hija de Benisabé?
1: No sé, no conozco a esa familia, doña Melita.
0: ¡Oh! Pues si usted la conociera. Pobre muchacha. Bueno, pobre no. Una perdida, esa es la verdad. De flor en flor, como la abeja. Esto que quede entre ustedes y nosotros, porque a mí no me gusta meterme en la vida ajena. Pero me han dicho de buena tinta que está embarazada, y nada menos que de Eulogio, su primo hermano. Ya usted sabe, eso es lo que dicen.
2: Sí, pero no dicen ni la mitad. Si una dijera todo lo que ha visto. Y no es que a mí me guste hablar de nadie, no. Pero hay cosas que ya pasan de la raya.
0: Ay, yo no sé si usted se enteró de cuando la mujer se le escapó por la ventana. Fue un escándalo en toda Jerusalén. Resulta que el otro día cuando yo le comentaba...
3: Más tarde, los criados aparecieron con el cacharro de agua para las purificaciones, que son costumbre durante las comidas de los fariseos. Y empezaron por la punta de la mesa donde estaba Felipe.
4: Felipe, hombre, que la derramas.
5: ¿Qué? Más vino. Este sí que está fresco. Ábrete, ganate, caiba.
3: Felipe agarró con las dos manos grasientas el cacharro y se bebió de un trago el agua de las purificaciones rituales.
6: ¡Pero qué grosería es esta!
2: ¡Ese hombre está borracho! ¡Y mira! ¡Mira la ranerita al lado riéndole la gracia!
6: ¡Oh! ¡Esto es el colmo!
3: Cuando Felipe dejó el cacharro y se limpió la cara empapada con la manga de la túnica, Nehemías, el magistrado, se levantó de la mesa y con aire de gran dignidad salió del comedor.
4: Felipe, la cosa es contigo.
5: ¿Conmigo?
4: Sí.
5: No, nada. Ese se ha ido a la letrina, estoy segura.
3: Entonces el fariseo parecio se puso en pie.
6: Lo siento, señores, pero no puedo callar ni un momento más. Me he resistido durante toda la comida, pero ya no aguanto. Nehemías, mi amigo, tampoco ha podido soportarlo. No, no. Él no ha ido a la letrina, como he oído insinuar a alguno de ustedes, y por cierto, al más ordinario. El doctor Nehemías se ha retirado de la mesa porque lo que está pasando aquí le resulta intolerable. ¡Y lo es! Ninguno de ustedes ha cumplido con el rito de lavarse las manos al entrar. Ninguno tampoco se las ha lavado mientras comíamos. Y ahora este individuo, el más grosero que jamás haya visto en mi vida, hace lo que todos hemos podido ver.
5: Oiga, oiga, no me señale usted con ese dedo, ¿eh? Pues sí, sí, está bien, yo soy un cerdo. Pues bueno, pues lo siento, caramba.
0: Esto es una desvergüenza. Yo también me voy. El profeta y sus amigos.
3: Cuando la señorita Melita, muy estirada, se fue del comedor, Manasés, el dueño de casa, miró a Jesús con desprecio.
7: Por favor, por favor, por favor, atiéndanme. Hace un momento me hubiera gustado preguntarte, Nazareno, a ti que te llaman profeta de Dios, me hubiera gustado preguntarte, digo, ¿por qué tus acompañantes no se lavaron las manos antes de sentarse a mi mesa? Pero veo que tú tampoco lo has hecho. Veo que tú, el maestro, el que debe enseñarle a los demás el camino de la ley, tampoco cumple la ley.
8: Y tú la cumples demasiado, amigo.
3: Jesús se levantó y se apoyó con las dos manos sobre la
8: Discúlpanos,
3: mesa.
8: Discúlpanos, Manasés. Es la falta de costumbre. Nosotros, los campesinos, no sabemos mucho de buenos modales ni cosas de estas. Tenemos las manos sucias.
7: Me alegro que lo reconozcas, Jesús.
8: Pero a lo mejor... tenemos la lengua más limpia que tu mujer, que se ha pasado toda la comida murmurando del vecindario entero.
7: Perdón, perdón. ¿He oído bien o...?
8: Sí, sí, has oído bien. Y si quisieras, oirías todavía mejor. Escucha, fariseo. Lo que ensucia al hombre no es lo que entra por la boca, sino lo que sale.

0: Lo que entra va a la tripa y de la tripa a la letrina. Pero lo que sale viene del corazón. Del corazón vienen los chismes, las mentiras, el creerse mejor que los demás. Eso sí que mancha al hombre. ¿Con que tu amigo era más abierto que un libro, Nicodemo? Pues ni el de los siete sellos.
1: Está bien, Jesús, está bien, pero para la próxima vez ten un poco más de mano.
0: Y ellos que tengan un poco menos de lengua, caramba. Que si la lengua creciera como el pelo, vaya tupé que tendrían esas señoras.
2: Nicodemo nos acompañó hasta Betania, al otro lado del Monte de los Olivos, donde nuestro amigo Lázaro nos esperaba con una sonrisa hospitalaria. Allá en su taberna sí podíamos sentarnos a la mesa con las manos sucias.
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4: Amigos, amigas del programa, ha sido un placer de compartir con cada uno de ustedes. La bendición de Dios y les acompañe en todos los quehaceres de su vida. Muchas gracias.

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Son las 12 horas con 36 minutos en Bolivia. Saludos, amigos, amigas. Estamos junto a ustedes en esta jornada, este sábado, sábado 4 de julio del 2026. Saludamos a todos quienes siguen a Radio Pío XII a través del Facebook, a través de las ondas media, corta y también frecuencia modulada en Oruro, Potosí, Cochabamba y en el resto de nuestro país. Un abrazo fuerte y fraterno en esta jornada. Para hoy tenemos mucho, mucho que compartir con ustedes, pero vamos con los saludos iniciales. En Oruro se encuentra Aurelio Núñez. Aurelio, ¿cómo estás? Buen día o buenas tardes.

0: Perfecto. Entre tanto, nos trasladamos hasta Cochabamba. Walter Unzueta ya se encuentra allá junto a Wilson Gisbert. Walter, ¿cómo estás? Buenas tardes.
1: Qué lindo escucharles en este sábado. Bueno, estamos empezando un nuevo mes, el mes de julio, y bueno, estamos pues nosotros acá con invitados especiales. Vamos a tratar importantes temas, el tema presupuestario del país. También vamos a estar con temas mineros y bueno, estaremos también abordando otros temas. Sean todos bienvenidos a nuestros amables oyentes en Cochabamba. Saludos y en todo el país.
0: Bien, abordando. Bien, empezamos contigo, Walter, empezamos nuestra invitada, ya se encuentra en estudios de Pío XII Cochabamba. Vamos entonces, retornamos contigo para hablar sobre la reformulación que se ha hecho al Presupuesto General del Estado 2026.

0: precisamente la madrugada de hoy se ha hecho, pues se ha aprobado el presupuesto de la Nación 2026. Se tiene importante información, pero vamos a permitir que ella pues nos pueda dar esa información. Adriana, buenas tardes, bienvenida a la Radio Pío 12 y al programa Prisma Radial.
1: Muy buenas tardes, un saludo a todos los que nos escuchan a través de la red de Pío 12. Y bueno, vamos a estar tocando un tema bastante importante a nivel nacional, que es el nuevo presupuesto general del Estado con el que nos vamos a regir durante esta gestión, con bastantes pues cuestionantes, modificaciones que se han realizado al mismo. Y bueno, esperemos que la economía pues de cierta manera pueda establecer parámetros que vayan a generar un desarrollo del país en su conjunto.
0: Bien, amigos oyentes, hay que informar que la mañana de hoy, la madrugada de hoy, se ha aprobado el presupuesto para este año y se tienen 390 mil millones
2: de bolivianos. Adriana, si nos puedes confirmar este dato, 390 mil millones que se ha aprobado como presupuesto en lo que es el Tesoro General de Nación para este 2026.
1: Sí, así es. Bueno, ha tenido una discusión pues bastante acalorada en el Pleno en la aprobación de las modificaciones que se han realizado al presupuesto general del Estado, principalmente por algunos puntos. En primera instancia, se ha demorado muchísimo más de lo previsto. Creemos que el Ministerio de Economía pues no ha trabajado de la manera oportuna que se debería haber hecho. Estamos hablando casi a 8 meses de que se ha iniciado con este nuevo gobierno. Hemos estado estos 8 meses trabajando y funcionando como Estado con el presupuesto general que nos dejó la anterior gestión de Luis Arce Catacora. Esperábamos que en estas modificaciones, en este reformulado, pues realmente hubieran existido temas económicos relevantes. Hemos visto, para nuestra sorpresa, que no ha habido aquello. Un tema pues bastante importante es que se ha previsto un déficit muy alto. Estamos hablando de un déficit fiscal de casi el 9%, que pues es bastante complicado cuando hablamos de tema económico para nuestro país, sobre todo después de más de 50 días de bloqueo que han dejado un daño económico irreversible al país. De igual forma, no se ha tenido la rebaja sustancial que se esperaba en el tema de salarios en el sector público. Esto hemos visto con mucha sorpresa. También se ha aumentado el gasto corriente. ¿Qué significa esto? Se han previsto muchos más recursos económicos para el tema de, por ejemplo, combustible, para el tema de indumentaria, papelería. El tema de sueldos también está ahí inmerso, cuando lo que se debería haber realizado pues es obviamente un achicamiento del Estado. Y lo que nos ha sorprendido es que se está destinando pues gran parte, casi un 30% de lo que es el presupuesto general del Estado, para las empresas públicas que en la gran mayoría son deficitarias, por no decir casi todas. Así que el gobierno va a seguir asumiendo estos gastos, vamos a seguir fungiendo como pues una agencia de empleos, lastimosamente, con empresas que no generan ningún rédito para Bolivia, que más por el contrario, tenemos pérdidas millonarias, estamos en números rojos, pero en este presupuesto pues aún se contempla su funcionamiento. Otro tema también que nos ha parecido pues sorprendente es que no se ha involucrado el tema del 50-50 como nosotros hubiéramos esperado. Esta promesa de campaña de parte del gobierno de Rodrigo Paz pues no ha sido incorporada de la manera en la que se debería haber hecho en este presupuesto reformulado. Esperábamos aquello, sin embargo nos hemos visto con la sorpresa de que aún se está trabajando en aquello. Quizás al siguiente presupuesto general del Estado recién se introduzca de la manera que se debería. Lo cual nos preocupa bastante, Walter, porque estamos hablando de que no existe una descentralización de los recursos económicos. Para que nuestros oyentes puedan tener un contexto, estamos hablando de que básicamente de cada 100 bolivianos que existen en las arcas del Estado, 84 se quedan en el Ejecutivo para distribuirlos en ministerios y en todo el funcionamiento del aparato gubernamental. Sin embargo, solo 16 bolivianos se reparten entre municipios, entre las alcaldías, las gobernaciones y las universidades públicas. Este es un monto extremadamente bajo cuando obviamente no existe los suficientes recursos a partir de estas entidades para la ejecución de planes, programas y proyectos.
0: Bien, estamos con nuestros compañeros de trabajo, Aurelio Núñez en la ciudad de Oruro y también Juan Carlos en Potosí, en Siglo XX Potosí. Si tienen alguna consulta, Aurelio, estamos contigo en principio.
3: Muy gentil, muchas gracias, Walter. Saludamos a nuestra invitada en esta jornada, entonces, a la diputada Adriana Jiménez. Le enviamos un abrazo desde la ciudad de Oruro. Diputada, si podría detallarnos de manera puntual cómo está ahora el presupuesto del Estado en materia de gasto corriente para el funcionamiento operativo del gobierno, la inversión pública, la inversión de proyectos de desarrollo que van a generar capital. ¿Cómo está el equilibrio o no en este sentido? ¿Dónde está la plata para gastar más o para invertir más? ¿Cómo se ha analizado esta situación?
1: Bueno, un saludo a todos los que nos escuchan ya en otros departamentos. Y bueno, ha sido bastante cuestionados algunos de los gastos que se van a realizar. Por ejemplo, como lo mencionaba, en los gastos corrientes pues va a haber un aumento. Esto significa que se está destinando más recursos a todo lo que es el tema de funcionamiento interno. Estamos hablando no solo de papelería, no solo de gastos en combustible, sino también algo que nos ha parecido pues interesante es que en el tema salarial no ha existido la reducción que nosotros esperábamos, porque al encontrarnos en una crisis económica sin precedentes como la que estamos, pues obviamente el Estado debe ser el primer interesado en tratar de disminuir todos los gastos. Vamos a tener pues un déficit fiscal bastante alto, rondeando el 9%. Pero también algo que nos ha parecido bastante cuestionable respecto al tema del presupuesto general es que en las disposiciones finales se intentó que el Ministerio de Economía pues le quite las atribuciones a la Asamblea Legislativa. Se pretendía autorizar que el Ministerio de Economía y Finanzas pues sea quien se faculte a lograr la firma, la suscripción de convenios para la adquisición de créditos externos por hasta 3.500 millones de dólares. Esto a través de los organismos multilaterales, bilaterales, con los cuales el Estado boliviano pues tiene relación. Esto bajo ninguna circunstancia hemos creído que sea correcto, porque obviamente está bajo normativa que debe ser la Asamblea Legislativa quien apruebe después de discutir todos los créditos que vayan a ser autorizados para ser invertidos en planes, programas, proyectos a nivel nacional. Creo que acá se estaba tratando de quitar atribuciones a la Asamblea Legislativa para que sea directamente el Ministerio de Economía quien vaya a definir y a estar a gusto y criterio del mismo cuáles son los convenios que se iban a firmar para obtener estos créditos del extranjero. Este ha sido un punto pues bastante cuestionado durante la sesión que hemos tenido, porque es diferente la fiscalización que se realiza a partir del órgano legislativo, tanto de la Cámara de Senadores como de la Cámara de Diputados, respecto al que el propio Ministerio de Economía pueda fiscalizar cuando son ellos quienes van a ser pues obviamente los entes del convenio, y pedir que ellos mismos se fiscalicen pues es bastante complicado.
2: Estamos también con Juan Carlos en Siglo XX. Juan Carlos, la consulta que tengas, por favor, adelante.
4: Bien, gracias Walter. Nuestro saludo inicial para nuestra invitada, la asambleísta. Asambleísta, hemos escuchado al presidente de una de las comisiones, al diputado Raúl Párraga Meléndez, quien dice que el objetivo de haber reformulado el presupuesto general del Estado es fortalecer el aparato productivo. Y ahí encontramos, por ejemplo, por decir, la mina de Huanuni, la mina de Colquiri, la fundición de Vinto. Luego ha hablado de que hay un fuerte respaldo a las universidades en este presupuesto reformulado y también consolidar la sostenibilidad fiscal. ¿Realmente estos objetivos se están cumpliendo con este presupuesto general del Estado reformulado? ¿Podría darnos ejemplos tal vez de lo que se ha debatido y discutido allá en la Asamblea?
5: Presupuesto general del Estado debatido y discutido allá en la Asamblea.
1: Bueno, un saludo también a todos los que nos escuchan, como lo mencionaba, en las diferentes regiones. Bueno, lo que se busca con este presupuesto, lo que se buscaba es un nuevo planteamiento económico. económico, una forma diferente de administrar la cosa pública, administrar el Estado a partir de los mecanismos que el Ministerio de Economía y Finanzas nos iba a presentar. Han existido pues muchas menos modificaciones de las que nosotros hemos creído. Se está tratando de incentivar, como bien se mencionaba, algunos de los sectores más productivos de nuestro país, entre ellos el sector minero, esto es así. También se está viendo la forma de redistribuir algunos de los recursos para beneficiar a los sectores pues que vayan a tener más incidencia en lo que es la recaudación de ingresos y por lo tanto el desarrollo económico. Sin embargo, creo que en el tema de distribución hacia las alcaldías, gobernaciones y universidades no ha sido llevado adelante de la mejor manera. Si bien ha existido un ligero cambio, se está tratando de apoyar a las universidades, creo que esto no es suficiente. Nosotros esperábamos realmente un presupuesto general que vaya a poner un punto y aparte en la forma de administrar la economía que teníamos en nuestro país, porque el contexto en el que estamos viviendo actualmente nos exige aquello. No estamos como en otras gestiones donde teníamos pues gran bonanza en cuestión de recursos económicos. Lamentablemente ahora estamos como Estado básicamente quebrados con un déficit fiscal altísimo. Lo que obviamente iba a ser beneficioso para las diferentes regiones era que todo el presupuesto que se tenía pues vaya a ser distribuido de manera equitativa, porque en las gobernaciones no hay recursos, en las alcaldías se tiene bastante limitado y en las universidades de igual manera, y sin embargo se sigue destinando pues gran parte de aquello a hacer el funcionamiento de los diferentes ministerios, viceministerios, a todas las entidades que dependen del Estado, del gobierno central, y nos ha parecido pues terrible que aún se mantengan salarios de 80,000, 90,000 bolivianos en empresas estratégicas del Estado. Creíamos que se iba a reducir en gran medida pues este gasto, ya que obviamente estamos hablando no solo de personal que gana 3 o 4 veces más que el presidente y que es obviamente pagado por los recursos de todos los bolivianos, pagado por los impuestos que se recaudan. Obviamente en una crisis como la que estamos viviendo, nosotros hemos exigido también que se pueda tocar este tema. Sin embargo, hemos visto que no se tiene la misma percepción a partir del Ejecutivo y del Ministerio de Economía. Se ha dejado también de lado algunas leyes, y yo propuse también una propuesta de ley de austeridad para que todas las personas que fungen en empresas públicas, en empresas estratégicas, pues no tengan un sueldo mayor al del presidente, porque cuando estamos hablando de funcionarios públicos, independientemente de la rama o del sector al que pertenezcan, pues ellos se deben a la ciudadanía, que es la que paga sus sueldos. Entonces no podemos seguir hablando de gerencias que estén pues por encima del Ejecutivo y que lamentablemente en este presupuesto reformulado se siguen manteniendo de igual manera, a pesar de que hay empresas que tienen incluso un 400% de déficit. Se llegan a imaginar aquello, que sigamos nosotros cubriendo los gastos, no solo en tema salario, sino en tema funcionamiento de empresas que obviamente ya no pueden ser salvadas, ya no generan ningún rédito, ningún beneficio económico para el país, y lamentablemente los recursos pues van a seguir siendo erogados a partir de las arcas del Estado, porque esto ha sido confirmado con la aprobación de este presupuesto general del Estado, que recalco, lamentablemente no ha tenido el impacto que nosotros hubiéramos esperado.
0: Bien, Adriana, además, algunos sectores están pidiendo incremento de sus presupuestos, por ejemplo, el Poder Judicial, también en Cochabamba y otros departamentos están pidiendo presupuesto para la reactivación económica después de los 53 días de bloqueos. ¿Están contemplados estos temas en este presupuesto reformulado?
1: Bueno, en realidad lo que hace el presupuesto general es determinar hacia dónde van a ir la mayoría de los recursos. Como lo mencionaba, nosotros esperábamos una descentralización de todo lo que es el aparato económico para que ya sea cada una de las alcaldías, cada una de las gobernaciones a nivel nacional, también las universidades para todo lo que es el funcionamiento, investigación, desarrollo, pueda darse en mejor manera. Porque nadie mejor que las propias regiones para saber cuáles son las necesidades primordiales que quieren subsanar. desde el gobierno central, pues no se puede seguir gastando dinero en el funcionamiento de ministerios, de viceministerios, que tienen pues obviamente cientos de personas a su cargo, y que hemos cuestionado nosotros en muchos de los casos, pues hay personal que no tiene la relevancia técnica, jurídica, la relevancia económica para seguir realizando funciones. Estos dineros deberían haber sido ya destinados en mucho mayor porcentaje a las gobernaciones, principalmente porque son las que se han visto más afectadas a nivel nacional. No hay una gobernación que tenga los recursos necesarios para llevar adelante planes y proyectos que ya se tenían pues previstos de ejecución en esta gestión. Lamentablemente no se ha dado aquello. Hemos cuestionado también al ministro de Economía al respecto. Se nos ha informado que ya en el próximo presupuesto general del Estado, cuando vaya a tratarse el mismo, pues se va a implementar ya de manera más abierta todo lo que es el 50-50, pero que esto es gradual, que va a ser paso a paso, lo cual obviamente nos molesta porque es uno de los pilares fundamentales y uno de los estandartes para que este gobierno haya sido electo a través del voto ciudadano, quien esperaba que el 50-50 sea una realidad desde el primer día y no al final de la gestión.
0: Bueno, Adriana, nos dejas bastante preocupados con toda la información que nos brindas, porque primero no se cumple el compromiso del presidente Rodrigo Paz de distribución económica 50-50, luego también con este presupuesto que mantiene los gastos corrientes, que se incrementan los gastos de funcionamiento y que también pues no se cumple este plan de austeridad. Esto es preocupante porque hay tanta necesidad y se va a seguir manteniendo, funcionando a empresas que deberían ser ya pues cerradas en algunos casos, y otras debería hacerse por lo menos una auditoría económica, financiera, para ver si son viables o no. Pero bueno, esa es la realidad económica de nuestro país. Mientras tanto, no hay plata para combustible, estamos con muchas dificultades económicas, crece nuestra reducción fiscal también. Así que nos deja preocupada, nos deja preocupado seguramente también a nuestros oyentes esta entrevista. Vamos a agradecer a la diputada nacional Adriana Jiménez. Gracias, Adriana, por haber estado con nosotros, y esperemos tenerte en otra oportunidad. Muchas gracias.
1: Agradecida soy yo, Walter. Un saludo a todos los que nos escuchan a través de la red Pío 12, y esperemos que, pues bueno, tengamos un porvenir mucho mejor en el tema económico y que las medidas de contingencia también vayan a ser aplicadas de la manera correcta.
0: Bien, hacemos una pausa, amigos oyentes. Enseguida estamos con más en el programa Prisma Radial.
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0: Son las 13 horas, la 1 de la tarde en Bolivia con un minuto. Enseguida, en unos minutos más, tendremos contacto con el ingeniero Franz Álvaro Quispe. Él es director ejecutivo del Centro Internacional del Aquino. Vamos a hacer un compás de espera para conectarnos con él. Pero, ¿de qué queremos hablar? Bolivia, por su tradición, por la cantidad de gente que se dedica a la producción de quinoa y también por los precios internacionales de este producto, se ha visto beneficiado. Tiene mercados, exporta determinada cantidad de, especialmente quinoa real, que es la que más cuesta. Y hemos preguntado, hemos consultado qué ha pasado durante estos días de bloqueo con la quinoa real. Y en las últimas horas nos hemos enterado que una investigación entre universidades de Bolivia y una universidad de Suecia han encontrado que del total de quinoas que se producen en 8 países, entre ellos Perú, por ejemplo, Ecuador, la mejor quinoa es la quinoa boliviana. Este tema lo vamos a dejar para otra oportunidad. De coladita, de pasadita, vamos a preguntarle a nuestro entrevistado. El objetivo central de esta entrevista es conocer cuánto exporta, cuánta quinoa exporta en nuestro país, cuánto se beneficia el país por esa exportación, qué cantidad de gente está trabajando en la quinoa para exportar, para vender al exterior. ¿Y cómo nos afecta estos conflictos sociales? ¿Cómo afecta a la producción, pero fundamentalmente a la exportación? De eso vamos a hablar enseguida con el ingeniero Franz Álvaro Quispe. Ya estamos en contacto con nuestro invitado. Ingeniero Franz Álvaro Quispe, bienvenido a la Red Pío II. Usted es director ejecutivo del Centro Internacional de la Quinoa y qué gusto tenerlo en las ondas de la Pío. Bienvenido y buenas tardes.
1: ¿Cómo está? Muchas gracias por la cobertura. Agradecer esta entrevista. Estamos para poder, de alguna manera, ver todas las inquietudes o todas las consultas que tengan relacionado sobre este cultivo que es tan requerido a nivel mundial, y también mencionar que es reconocido como un superalimento a nivel nacional e internacional. Es un cultivo que es desde tiempos ancestrales, son más de 5.000 años, hace más de 5.000 años que se va sembrándose este cultivo, no pierde la calidad nutritiva, es consumido, reconocido a nivel mundial y producido en el altiplano orureño y parte del departamento de Potosí.
0: Ingeniero, quisiéramos que habilite su cámara, solamente estamos escuchando su voz, le escuchamos perfectamente, pero quisiéramos que habilite la cámara, por favor, para poder verle, para que nuestros seguidores también puedan observarle y puedan seguir mejor. Ya habilitó, ¿verdad? Ya se ha habilitado. Muchas gracias, ingeniero. Primera pregunta. Primera consulta, ¿cuánta quinoa exporta nuestro país anualmente y qué cantidad de gente está trabajando para que esa producción sea sostenida y pueda exportarse esa cantidad de quinoa? Además, ¿cuánto genera esta exportación de quinoa al exterior, a los mercados externos?
1: Evidentemente, como lo decía, es un alimento muy nutritivo, consumido a nivel nacional, a nivel internacional. Tenemos datos recabados del Instituto Nacional de Estadística, también del Consejo Nacional de Productores de Quinoa, datos de censos anteriores, de aduana. Entonces, se ha recabado toda esa información. A la primera consulta, miren, son más de 7.000 familias productoras de quinoa que se dedican al rubro quinoa. Esto, la gestión, la campaña agrícola 24-25, en nuestro estado plurinacional de Bolivia ha exportado a 55 países a nivel mundial. Tenemos los reportes que, hay un margen de más de 32 toneladas de quinoa que se ha exportado. Entre los países los que más consumen quinoa, a donde se ha exportado más, por decirlo así, en la gestión 2024, y 2025 está Estados Unidos como principal país al que se ha exportado este grano de oro. Posteriormente está Alemania, China, Canadá y Países Bajos. Tenemos los datos, el precio de la quinoa por kilogramo, el monto con el cual se exporta es de 2.9 a 3 dólares por kilogramo. Entonces, queremos brindar esa información como primeras consultas que nos hacen.
0: Multiplicado ese monto por una tonelada, pues es grande, grande el ingreso. Tenemos consultas desde Oruro. Vamos hasta Oruro con Aurelio Núñez, desde Pío XII Oruro. Nuestro invitado te escucha, Aurelio.
2: Gracias, Juan Carlos. Muchas gracias, ingeniero Franz, por aceptar nuestra invitación. Le saludamos desde Oruro. Entonces, frente a estos datos, a esta cantidad de exportación y los países donde exportamos como bolivianos la producción de la quinoa, ¿cuánto afectó la medida reciente de bloqueo de las carreteras entre mayo y junio? ¿Cuánto ha perdido nuestro país a razón de este conflicto con la exportación de este producto tan importante para Bolivia y para el mundo?
1: Perdón, no le he escuchado muy bien con la consulta, si podría volver a...
2: Sí, con el mayor gusto. Ingeniero Franz, le decía, a razón de los conflictos sociales, el bloqueo de carreteras del mes de mayo y junio, ¿cuánta plata ha perdido nuestro país en materia de exportación de este producto de la quinoa real?
1: Entre los montos exactos de pérdida de dinero, no tenemos los reportes oficiales, pero sí podemos informar que el quintal en su monto original, que bueno, se exportaba alrededor de 1.050 bolivianos, ha bajado a 920 bolivianos. Esto debido a los más de 53 días de bloqueo. Estos datos, bueno, son producto de los exportadores en este caso. Entonces, el sector quinuero, podemos decir que ha afectado entre sus parcelas de producción en un 30 y 40%. Estos datos, como les digo, los datos oficiales aún no los tenemos, puesto que aún siguen viendo el tema de poder requerir, porque ustedes saben que cuando se firma un contrato para exportación, por días de retraso existen multas y sanciones. Entonces, esto es que recién nos van a pasar estos datos.
0: Bien, también tenemos consultas en Pío XII, Cochabamba. Walter Unzueta se encuentra allá. Walter, nuestro invitado, te escucha.
3: Gracias, saludos cordiales a nuestro invitado, ingeniero Franz Álvaro Quispe. Ingeniero, en Bolivia, ¿cuántas variedades de quinoa se producen? Porque entendemos que la quinoa no es una sola, sino que se producen varias variedades. Esa es la consulta, por favor.
1: Sí, actualmente tenemos un reporte de que tenemos 35 variedades. En ecotipos tenemos más de 2.000. Estos datos son recabados por parte de nuestro Centro Internacional de la Quinoa. Son datos que tenemos y están validados por instituciones con las cuales tenemos convenios.
0: Ingeniero, lo que sabemos, lo que tradicionalmente sabemos es que son familias de Oruro y de Potosí las productoras y también nos imaginamos las que exportan quinoa al exterior. ¿Son las únicas aquí en el departamento o hay otros departamentos que también se dedican a esto?
1: Entre los principales lugares donde se produce la quinoa real, quinoa dulce, son en el departamento de Oruro, en el departamento de Potosí y parte del departamento de La Paz. Actualmente conocemos y hay datos que en Cochabamba y en Santa Cruz están produciendo quinoa, esta quinoa tropicalizada. Esto es algo que estos datos que lo tenemos. Son datos que tenemos. La quinoa tropicalizada actualmente son dos campañas agrícolas en una gestión, pero hay que hacer notar también a toda la población que nos está escuchándonos que la quinoa real, la más apetecida, es la que se produce en el altiplano sur, en Oruro y Potosí.
0: Mira, Cochabamba, ahora, ¿es cuestión de producir y exportar, es decir, llevar mi producto y me compran? ¿O cuánto ha costado conseguir, usted dice, a más de 50 mercados? ¿Cuánto ha costado convencer y decir, voy a traer quinoa y me compran? ¿Cómo ha sido eso? ¿Puede explicarnos, por favor?
1: Esto de la exportación ya están, son empresas que acopian quinoa del sur del departamento Oruro, del departamento de Potosí. Estos datos de exportación, bueno, han tenido un ingreso monetario a nuestro estado plurinacional de Bolivia de más de 93 millones de dólares americanos. Estos datos están en nuestra página institucional que nosotros tenemos en las redes sociales, en el Facebook, está en una página institucional que tenemos, todos pueden ingresar, Centro Internacional de la Quinoa. Son datos

0: lo mandan a Perú y de Perú exportan. Entonces, eso es lo que se está trabajando, coordinando con instituciones para poder frenar, para poder eliminar de una vez ese mercado negro, ese mercado informal, puesto que a nivel mundial, si bien anteriormente Bolivia era uno de los principales exportadores de quinoa, ahora hemos descendido porque Perú estaría ocupando esos primeros sitiales. Pero también informar que Perú está ocupando esos sitiales con quinoa producida aquí en Bolivia. Quinoa producida en Bolivia, que sale por el mercado negro, que sale por las fronteras. Y Perú en este momento es el país que estaría exportando en mayor cantidad.
1: Bien, tenemos más preguntas, más consultas desde Pío XII Oruro con Aurelio.
2: Gracias, Juan Carlos. Ingeniero, revisamos algunos datos. La producción y exportación del grano de oro representaría como el 2.35% del Producto Interno Bruto Agropecuario de origen campesino. Usted nos corrobora esa situación por una parte. Por otro lado, en la última década, en los 10, 15 años, en materia de políticas públicas, ¿qué tipo de programa se ha implementado para fomentar la producción, para mejorar la calidad de producción y beneficiar a los productores? Y finalmente termino, el 7 de julio, el 7 de este mes, es el Día Nacional del Consumo de la Quinua. ¿Qué actividades está preparando para concienciar a la gente del aprovechamiento de la alimentación, de lo nutricional que tiene la quinua?
0: Sí, muchas gracias. Voy a ir por la última pregunta. Evidentemente, el 7 de julio, mediante resolución ministerial 160 de la gestión 2017, se ha establecido como el Día del Consumo Nacional de la Quinoa. Para esto se está preparándose una feria que se va a realizarse en la ciudad de La Paz, en la Plaza Tejada Solzano, frente al Estadio Hernando Siles, para lo cual, como Centro Internacional de la Quinoa, estamos haciendo toda la parte logística, toda la parte de la organización, para poder hacer que este evento salga un éxito. Se va a tener la presencia de nuestro Ministro de Desarrollo Productivo Rural y Agua, el compañero Oscar Mario Justiniano, también va a estar nuestro Viceministro Karel Rivero. Van a estar diferentes autoridades. Estamos por confirmar la presencia de nuestro presidente Rodrigo Paz. Queremos indicar que son más de 30, de 60, perdón, productores, perdón, asociaciones que están, que van a ser parte de esa feria. Se va a realizarse, nuevamente lo digo, en la Plaza Tejada Sorzano, el 7 de julio. Va a empezar a las 10 de la mañana, va a finalizar a las 6 de la tarde. Ahí van a poder ver las diferentes variedades de quinoa que tenemos. Estamos armando stands institucionales, stands de productores de primarios, productores ya que se dedican al tema de la transformación. Van a estar diferentes instituciones también que están metidos dentro del rubro quinoa. Van a participar con sus globos inflables, van a poder ellos también dar a conocer a toda la población los trabajos o los apoyos que se está dándose a este cultivo de la quinoa, que es muy importante. Entonces, nuevamente hacer la invitación a toda la población para que ese día puedan hacerse presentes en la Plaza Tejada Sorzano.
1: Bien, ingeniero, la consulta de Aurelio señalaba, o Aurelio, vamos contigo, por favor, para aclarar las primeras dos consultas de las tres que has hecho en general. Aurelio, por favor.
2: Sí, ingeniero, consultaba de que según los datos, la producción y exportación del grano de oro representaría el 2,35% del Producto Interno Bruto Agropecuario Campesino. Realmente es una cifra muy importante. Frente a esta realidad, en la última década, ¿qué políticas públicas el Estado, los gobiernos departamentales o locales han implementado para mejorar la calidad de la quinoa o para fomentar mayor producción de la quinoa y también del consumo?
0: Sí, evidentemente hay un 2.35 del Producto Interno Bruto. Estos datos han salido del Instituto Nacional de Estadística. Actualmente, como Centro Internacional de la Quinoa, estamos realizando investigaciones.

0: se ha ido realizando investigaciones desde la gestión 2013, y eso también es bueno que la población lo sepa. En 2013 se ha creado el Centro Internacional de la Quinoa con la principal actividad de poder realizar la investigación, hacer ensayos y posteriormente hacer la transferencia a los productores, porque evidentemente en muchos sectores, bueno, en el altiplano orureño, un productor cosecha entre 8 a 10 quintales por una hectárea. Entonces, con los trabajos de investigación que se ha ido realizando en el Centro Internacional de la Quinoa, tenemos reportes actuales que con los paquetes tecnológicos, con el mejoramiento del suelo, con la implementación de algunos bioinsumos, esto se ha podido, podemos decirlo, triplicar, cuadriplicar en un rango de actualmente en las parcelas o en la hectárea demostrativa que tenemos, hemos obtenido la campaña agrícola 24, 25, 35 quintales por hectárea. Entonces, han ido haciéndose trabajos de investigación esto para poder garantizar para que haya más producción, para que haya más el tema de exportación y de alguna manera también pueda bajar el precio, porque el precio actual en el mercado, si bien sabemos, el kilo de quinoa aquí en Oruro, en Potosí o en otros lugares, oscila pues entre los 28 a 30 bolivianos, y creemos que los consumidores que somos nosotros preferimos consumir el tema de arroz, fideos y otros, ¿no? Eso es por el elevado precio. Entonces, esta gestión, mi persona, en una rendición de cuentas inicial que tuvimos, ya hemos tomado la decisión y estamos dando un nuevo norte al Centro Internacional de la Quinoa. Esto para poder hacer ya la transferencia de los paquetes tecnológicos que tenemos, y así los pobladores o los beneficiarios puedan sacar más quintales de sus cosechas.
1: Bien, reitero, estamos en entrevista con el ingeniero Franz Álvaro Quispe, él es director ejecutivo del Centro Internacional de la Quinoa. Nos trasladamos nuevamente hasta Pío XII, Cochabamba, con Walter Unzueta.
2: Gracias, queríamos presentar dos consultas que tenemos para el ingeniero. La primera es, ingeniero, si son tan bondadosas las cualidades de la quinoa. Justamente, ¿qué se hace para fomentar el consumo? Un poco la pregunta como que va también con la que hacía Aurelio, ya que si hay más mercado, hay más producción y hay más exportación, tal vez la tendencia es de que se prefiera llevar la quinoa a Europa, a China u otros países y se descuide el mercado interno. Ya decía usted que el precio aquí es muy alto, 30 bolivianos el kilo de quinoa. Entonces, ¿qué políticas están haciendo para justamente hacer que la población boliviana pueda beneficiarse de toda esa, de la bondad que tiene la quinoa en sus cualidades alimenticias y nutritivas y se pueda fomentar más el consumo? La otra pregunta, ingeniero, si me permite, es ¿cuáles son los riesgos para la quinoa frente a las semillas transgénicas y el uso de agroquímicos? Ya que entendemos que en otros países también, en Europa, en China, ya se está produciendo quinoa, entonces seguramente se está también apelando a estas otras estrategias de usar semillas certificadas o semillas transgénicas o agroquímicos. Gracias.
0: Sí, evidentemente, como usted lo decía, la quinoa es un grano de oro, es un grano ancestral. Entre las principales bondades que tenemos de la quinoa, tiene proteínas excelentes para la dieta de aquellas personas que son que tienen enfermedades. Es libre de ayuda en la salud digestiva. Y tiene muchas otras propiedades. Evidentemente, actualmente estamos en el tema de poder presentar un proyecto de ley, un proyecto de decreto supremo aquí en el departamento de Oruro, para que este grano milenario, este grano que es delicioso y consumido por varios, puedan estar en los desayunos escolares y en todo eso. Queremos nosotros mencionar que controlar el mercado es algo que no solamente tiene que partir de esta institucional, de esta institución del Centro Internacional de la CIN. Tenemos que tener el concurso de varias instituciones, SENASAC, INEAF, que se dedican a eso. Justamente en la rendición de cuentas inicial que bueno, se presentó hace 2 semanas atrás, se ha quedado poder realizar una cumbre. Estamos esperando a que pueda pasar esta feria del Día del Consumo Nacional y posterior a eso vamos a hacer llegar las invitaciones a todas las organizaciones, productores, para poder reunirnos y sacar algunos lineamientos, porque evidentemente hay que hacerlo, hay que decirlo así de manera directa, los productores tienen el tema de poder, la tendencia de entregar su producto a las empresas que exportan. La quinoa en el departamento de Oruro, en el departamento de Potosí, es orgánica, no tiene el tema de uso de agroquímico, de fungicidas, pesticidas, nada de eso. Entonces, eso está reglamentado y eso está avalado por el SENASAG, que ellos hacen los controles respectivos para que poder, bueno, al momento de exportar también se hace una prueba para determinar si la quinoa es orgánica, es quinoa convencional o es quinoa con que tiene presencia de algunos de algunos fungicidas, pesticidas y todo eso. Entonces, ese control también se lo realiza antes de realizar la exportación.
1: Bien, para terminar esta conversación, ingeniero, el 16 de enero del 2025, para entonces el Ministerio de Desarrollo Productivo hizo una afirmación que el problema central en la producción y exportación de quinoa en nuestro país es la pérdida de competitividad en relación a otros países. Esa pérdida de competitividad incluía que pues no se tenía un mayor nivel de competencia frente a otros productores, la volatilidad de los precios, que dependíamos totalmente de precios internacionales, baja industrialización y problemas de sostenibilidad. ¿Usted, ingeniero, considera que esta afirmación que hace, que se hizo desde el Ministerio de Desarrollo Productivo, ha cambiado a la fecha? ¿Se ha hecho algo en relación a esto? ¿O prácticamente esta afirmación que sale del Ministerio de Desarrollo Productivo no es real?
0: Está entrecortado, perdón, no lo he escuchado entrecortado, no he captado bien la pregunta, si podría repetírmela.
1: Bien, claro que sí, se lo repito. Bueno, el Ministerio de Desarrollo Productivo, el año 2025, ha hecho una afirmación. La autoridad del Ministerio ha señalado que el problema central de la producción y exportación de quinoa desde Bolivia es la pérdida de competitividad internacional, que estamos perdiendo esa competitividad frente a otros productores. ¿Considera usted que realmente eso es así o no es verdad? Y si fuera verdad, ¿se ha hecho algo desde el gobierno? ¿Percibe usted que se ha hecho algo desde el Estado para que esto mejore?
0: Sí, justamente hay que decirlo así, la gestión 2013, si mal recuerdo, ha sido el año internacional de la quinoa, donde ha habido la concurrencia de varios países que en aquel momento no se dedicaban a este cultivo, no se dedicaban a producir quinoa. Entonces, al venir aquí a nuestro estado plurinacional de Bolivia, yo lo voy a decir así abiertamente, no ha habido una fuga, una transferencia de tecnología, una transferencia de conocimientos. Y actualmente en todo el mundo están produciendo quinoa. Están produciendo en Perú, están produciendo en China, están produciendo en varios lugares. Pero las propiedades son únicas. La quinoa real, las propiedades, la quinoa que está junto al Intersalar, Coipasa, la quinoa que se produce en Salinas, en Cebarullo, es la mejor y eso está reconocido. Evidentemente, el tema de se ha ido, como lo decía en un principio, haciendo trabajos de investigación, se han ido investigando, mire, por más de 13 años investigado, pero nunca se ha lanzado ese paquete tecnológico para que el productor pueda aumentar su producción. Entonces, es que nosotros, al asumir este reto de encarar el Centro Internacional de la Quinoa. En esta campaña agrícola que se viene ya por el mes de agosto, nosotros estamos ya trabajando con algunos municipios, con algunas organizaciones, para poder nosotros darles la receta, darles nuestro paquete tecnológico para que puedan aumentar su producción. Evidentemente hay que ser claros también en esta actividad. Hay otras instituciones de la misma manera que se están dedicándose con el rubro quino, pero yo creo que hay que unir fuerzas, hay que tener reuniones, y eso es lo que ya lo vamos a empezar a realizar para poder que esta campaña agrícola que se viene pueda ser de gran impacto y de gran magnitud. Esas son las políticas que nos están encomendando desde nuestro ente matriz, que es el Ministerio de Desarrollo Productivo Rural y Agro.
1: Bien, cerramos esta entrevista. Varios mercados, más de 50 mercados para la quinoa, miles de familias que están destinadas a esto, principalmente en Oruro y Potosí, con la quinoa real. Pero hay una quinoa de contrabando. ¿Cómo controlar esto? ¿Cómo promocionar aquello y que el país sea más beneficiado? Todavía no se tienen datos en relación al impacto real de los 50 días de bloqueo en relación a cómo ha afectado esto a la producción y principalmente a la exportación de quinoa en nuestro país. Agradecemos al ingeniero Franz Álvaro Quispe. Su despedida, ingeniero.
0: Muchas gracias por la entrevista. Estamos nosotros predispuestos a seguir informando sobre este cultivo, puesto que ya en estos días vamos a tener los datos reales de cuánto estaría perdiendo nuestro país, cuánto ha perdido. Y también hay que mencionar algo que es muy importante, ¿no?, a los hermanos productores, a los hermanos del campo. Hay que decirles que en estos bloqueos, en estos 53 días, los más perjudicados han sido los productores. Se han perjudicado ellos mismos al no poder sacar sus alimentos afuera, al no poder vender todo lo que han producido. Creemos que ellos son los que han sido los más afectados. Nosotros estamos seguros que el diálogo es la mejor solución para todo esto. Y también nuevamente aprovechar para poder hacer la invitación a que puedan ser partícipes del Día del Consumo Nacional de la Quinoa. Esto va a ser en la ciudad de La Paz, en la Plaza Tejada Sorzano. Quedan todos cordialmente invitados. Muchas gracias.
1: Muchas gracias a usted. Cerramos esta segunda media hora y enseguida tenemos otra entrevista aquí en Prisma Radial. Vamos a esta pausa publicitaria.

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10: Y ya estamos de vuelta con ustedes, amigos, amigas de la red Pío 12, en Pío 12 Potosí, Pío 12 Oruro y Pío 12 Cochabamba. Gracias por seguir y seguirnos en nuestra sintonía a través del Facebook y también en las ondas media, frecuencia modulada y corta de la red Pío XII. La realidad en el país, y para esto hemos invitado al senador Freddy Castillo, la realidad en el país es que en las elecciones judiciales no se ha elegido a la totalidad de magistrados o jueces supremos, sino a una buena parte, pero no a todos. Y frente a esta realidad, el senador Freddy Castillo, pero además otros, han propuesto un proyecto de ley que dice elección transitoria de magistrados donde haya cefalías judiciales y pues mientras se realicen las elecciones judiciales. De esto vamos a hablar con el senador Freddy Castillo. Senador, bienvenido a la red Pío XII, pero antes, senador, solamente le tenemos en contacto vía audio. Quisiéramos, por favor, que también se conecte con el video, la cámara de su celular o de su equipo. Senador, bienvenido. Muy buenas tardes.
0: Hola, buenas tardes.
10: Buenas tardes, senador. Ahora sí le escuchamos. Estaba apagado el micrófono. Le escuchamos, senador. Reiteramos nuestro saludo. Bienvenido a la red Pío XII. Buenas tardes.
0: Muy buenas tardes. Buenos a la red Pío XII. Un abrazo a toda la patria. De verdad, muy contento de estar a su disposición, queridos. Un abrazo. Estoy a su disposición.
10: Senador, inicialmente, por favor, un resumen de esta propuesta de ley que usted ha presentado en relación a elegir, designar a magistrados allí donde hay acefalías y transitoriamente hasta la realización de elecciones judiciales. Por favor, ¿qué dice exactamente la propuesta que usted ha presentado ante la Asamblea Legislativa Plurinacional?
0: Bueno, querido periodista, bueno, a ver, tenemos un problema en el tema de justicia, ¿no? Bolivia tiene un problema grave en el sistema de justicia. ¿Cuál es? En el Tribunal Constitucional se tiene acefalías. Hoy se va trabajando con 4 magistrados, ¿no? Cuando se debería tener 9, por ejemplo, ¿no? El Tribunal Supremo de Justicia tiene también vacantes. En ese sentido, que este proyecto de ley va orientado, es un proyecto de ley de designación transitoria de interinos al Tribunal Constitucional Plurinacional y al Tribunal Supremo de Justicia, ¿no? Entonces, mira, esto pasó porque se suponía que en el 2025 deberían haber elecciones, ¿no?, judiciales para elegir a los magistrados, lo cual no se dio por sufragio universal, ¿no? Es por eso que no se completó todas estas acefalías. Y este proyecto de ley, en cierta forma, da soluciones. En la Asamblea Nacional, tanto en la Cámara de Diputados y Cámara de Senadores, se han presentado cerca de más de 8 proyectos que tengo, mi persona tiene conocimiento, los cuales algunos establecían habilitar a los suplentes de los magistrados, ¿no? Cosa que era algo inconstitucional. ¿Por qué? Porque ciertas regiones donde faltan, en este caso, los vocales o los magistrados al Tribunal Constitucional, hablamos de Beni, hablamos de Pando, hablamos de Santa Cruz, de Tarija y Cochabamba, que no se hubieran visto representados, se podría decir, si vale el término. ¿Por qué? Porque era necesario contar, ¿no?, con esa representación regional. Entonces, en ese sentido, muchos proyectos no avanzaron. Y los tiempos también se fueron consumiendo. Imagínense, estamos a más de 7 meses ya de haber asumido la senaturía o también ya ser parte de la Cámara de Diputados, Cámara de Senadores, varios asambleístas nacionales. Entonces, se quedó ahí, ¿no? ¿Por qué? Porque el tema del marco constitucional realmente ha pesado mucho. Entonces, esta ley, ¿no?, esta ley pretende designar interinatos de magistrados temporales, ¿no? ¿Para qué? Para que hagan el trabajo que hoy necesita el Tribunal Constitucional, más que todo, porque hay que darle funcionalidad teniendo también en cuenta que hay una rotación, ¿no?, de la admisión de procesos, ¿no?, una rotación de nuestros magistrados, el cual ya feneció el 27 de junio, ¿no? Entonces, y según norma, ellos no pueden rotar dos veces en un año. Entonces, por esta razón, se va paralizando o se va obstaculizando el acceso a la justicia para la población, ¿no? ¿Cómo funcionaría este proceso o este proceso de designación, ¿no?, de nuestros vocales? Bueno, primeramente van a ser los diputados, ¿no?, van a crear una comisión para la selección y poder elegir los interinos al Tribunal Supremo de Justicia, ¿no? En tanto, la otra parte, la Cámara de Senadores, va a conformar una comisión para también elegir los vocales o los magistrados al Tribunal Constitucional, ¿ya? En estas comisiones no simplemente van a ser legisladores, ¿no? También van a ser parte de esta selección los colegiados, entes colegiados, en este caso Colegio de Abogados, van a estar las universidades, ¿no? También van a ser parte de esta selección. Va a ser también la sociedad civil, ¿no?, con sus representaciones. Eso es, ¿para qué? Para que esto se haga de manera abierta, ¿no?, de manera abierta. Una vez conformadas estas comisiones, se va a lanzar una convocatoria como se hizo en la selección de los vocales al Tribunal Supremo Electoral. Si recordamos bien la gestión pasada, ¿no?, se hizo una similar elección, ¿no? Entonces, y la comisión, esta comisión va a revisar el tema de los estudios, trayectoria, antecedentes, ¿no? También tiene que ser, es muy importante, antecedentes. Y eso, esa revisión se va a realizar en un máximo de 30 días, ¿no? Esta comisión hace una terna, esa comisión va a conformar una terna para las distintas regiones, en este caso para los distintos departamentos faltantes, y esta terna se envía al presidente de Bolivia, quien elige los interinatos, ¿no? Entonces, es de esta forma el proceso en que se va a llevar adelante. Y estos interinos empezarían ya, comienzan a trabajar como magistrados temporales hasta que hayan nuevas elecciones en el órgano judicial. Eso, primeramente, para poder mostrar el proceso o el espíritu de esta ley, ¿no? Teniendo en cuenta que también para convocar a elecciones judiciales se necesita un presupuesto que asciende más o menos a los 160 millones de bolivianos, ¿no? Es un recurso que, bueno, yo lo digo personalmente, yo preferiría invertir estos recursos en obras, en salud, en educación. Mira que tanta falta nos hace. Y aparte que la Asamblea en este momento, ¿no?, tanto la Cámara de Diputados, la Cámara de Senadores, tiene pluralidad, ¿no? Tenemos bancadas realmente que conforman la Cámara de Senadores y Diputados, que es plural. Entonces, no es como como en la gestión pasada del MAS, ¿no?, donde, bueno, ellos han cambiado la ley, ¿para qué? Para que justamente se lleve una elección popular y ellos también han elegido igual, ¿no?, han elegido a las autoridades, pero la diferencia es que ellos tenían los dos tercios, que han manejado a su antojo, ¿no?, la selección de los vocales al Tribunal Constitucional, al Tribunal de Justicia. Entonces, en ese sentido, lo que queremos nosotros ahora es simplemente no coartar el derecho al acceso a la justicia a la población. No podemos llevar dos elecciones en una misma gestión. Por esta razón, imagínense, la elección sería el 2027. Aparte, tendríamos que depender si hay recursos o no. Pero, ¿qué se hace mientras? ¿Qué se hace con aquella ama de casa que hoy espera, ¿no?, una resolución en tema de justicia? El tema de herencias. Y la población entera necesita ser asistida, ¿no?, en el tema de justicia. Uh-huh. Bien. Por ahora, puedo dar esa versión y más adelante puedo complementar también cualquier.
10: Reitero, estamos en conversación con el senador Freddy Castillo, quien nos ha explicado el contenido de la propuesta de elección interina de jueces supremos, de magistrados, donde hay acefalías. Esto dice, transitoriamente, hasta que se realicen las elecciones judiciales en el país. Tenemos preguntas desde Pío XII Oruro con Aurelio Núñez. Aurelio, nuestro invitado, te escucha.
13: Gracias, Juan Carlos. Senador Freddy, muchas gracias por aceptar esta invitación. A ver, un poquito para contexto. ¿Cuántos años ya transcurren de la elección de las autoridades judiciales? Son 2 años. Les faltaría 4 para terminar. En el momento faltan 7. 5 magistrados para el Tribunal Constitucional y 2 para el Tribunal Supremo de Justicia. Cuando usted plantea esta normativa, ¿para qué tiempo se elegiría a los magistrados? ¿Será para 2 años, 3 años o para uniformizar, para completar para 4 años? Porque después de 4 años seguramente procederá otras elecciones. Entonces, este transitorio, ¿para qué tiempo sería? Porque si se piensa en elecciones actuales, eso elegiría para próximos 6 años. Hay un desfase ya, los otros ya van a terminar, los otros todavía van a tener tiempo. Entonces, esta situación complicaría un poco para que no se convierta en algo inconstitucional. Voy con esta pregunta.
0: Hola.
10: Sí, le estamos escuchando, senador.
0: Mil disculpas, pero se escucha de manera entrecortada. No pude escuchar, la verdad, cuál era la pregunta.
10: Bien. Reiterar entonces la consulta. Aurelio, te está escuchando nuestro invitado. Reitera la pregunta, la consulta.
13: Muy bien, gracias, Juan Carlos. Senador, le preguntaba, ¿para qué tiempo se elegiría transitoriamente según esta propuesta? ¿Es para 2 años, 3 años o 4 o 6 años? Porque los magistrados actuales elegidos ya han trabajado 2 años. Faltaría 4 años nomás ya para que terminen, porque son para 6 años según la Constitución. Entonces, estos 5 magistrados para el Tribunal Constitucional que faltan y 2 para el Tribunal Supremo de Justicia, ¿para qué tiempo se elegiría?
0: Que he entendido. Me preguntan para qué tiempo, por qué tiempo ellos estarían asumiendo el interinato. Eso entendí. Bueno, miren, a ver, este proyecto de ley de interinatos es hasta que se pueda convocar a una nueva elección judicial, ¿no? Simplemente es hasta ese tiempo, ¿no? O sea, este proyecto está orientado para dar soluciones en este momento, que es urgente, ¿no? No podemos seguir trabajando con 4 magistrados en el Tribunal Constitucional, ¿no? No se puede, está concentrado. Hay más de 20.000 causas en este momento paralizadas y la gente necesita respuestas. Y muchos quieren tildarlo con el tema político. Dicen, no, esto es de manera política. No, el 1% tiene que ver, ¿no?, con el tema político. ¿Quién sabe? Con amparos constitucionales, no sé mucho. Pero lo demás es cuando una ama de casa está esperando una respuesta, no sé, una demanda de pensiones, quién sabe. Entonces, es algo más relacionado con las necesidades de prioridad en las familias bolivianas, ¿no? El tema de herencias, el tema de demandas, puede decir, familiares en este caso, ¿no? Entonces, es temporal. Cuando el Tribunal Supremo Electoral tenga la disposición de recurso, en este caso, entonces yo creo que lanza la convocatoria y, bueno, se llevarían adelante las elecciones judiciales. Pero como lo dije anteriormente, ¿no?, no se pueden llevar 2 elecciones en una misma gestión. Entonces, es uno también de los óbices que se tiene. Entonces, tocaría llevar adelante una elección, la gestión 2027. Y entonces, ¿hasta ahí qué se hace? ¿Se continúa? ¿Seguimos retrasando el acceso a la justicia? ¿Qué se hace? Entonces, este proyecto de ley es para solucionar, bueno, esos problemas para este tiempo, no para el 2027, ¿no? Entonces, en ese sentido. Y por otro lado, lo vamos a hacer de manera abierta. Muchos dicen que es al dedazo político. No es al dedazo político. Por eso van a ser partícipes la universidad, colegio de abogados, sociedad civil y todas las instituciones que se vean representadas para esta selección. Y nosotros invitamos a los mejores profesionales, desde luego que sí, aquellos que tengan trayectoria, experiencia, el conocimiento y sobre todo que tengan buenos valores, ¿no? Eso es lo que pretende hacer esta ley.
10: Bien, nos trasladamos ahora hasta Pío XII, Cochabamba. Allí se encuentra el periodista Walter Unzueta. Walter, nuestro invitado te escucha.
19: Juan Carlos, sí, en Cochabamba tenemos bastante preocupación por esta elección o este proyecto de ley de elección de magistrados, toda vez que no entendemos, en caso de que se apruebe esta ley, cómo se va a garantizar la independencia de poderes, ya que el Ejecutivo, juntamente con el Colegio de Abogados, como nos ha explicado nuestro entrevistado, pues van a ser los encargados de elegir las ternas, de seleccionar a los postulantes. Entonces, el Ejecutivo va a seguir, en este caso, controlando el Poder Judicial. No va a haber, va a seguir el Poder Judicial subordinado al Ejecutivo. Y uno de los temas que se ha cuestionado en las anteriores elecciones es justamente eso, que haya independencia de poderes, que el Poder Judicial no esté subordinado al Ejecutivo o no responda a los intereses políticos de las autoridades de turno. Para nuestro invitado, ¿cómo se va a hacer entonces para garantizar aquello, la independencia de poderes, la transparencia en las elecciones? Las anteriores elecciones hasta les dictaban las respuestas a los magistrados que estaban justamente postulando para ser magistrados.
0: Elecciones. Exactamente, esa pregunta es importante. Mire, la anterior elección realmente sí era muy direccionada a política. Imagínense, les han dado las preguntas, les mostraban colores, ¿no? Con colores les direccionaban a las respuestas. Esa sí ha sido una reunión fraudulenta, ¿no? Una elección. Lo que hoy se pretende con este proyecto es que participen todos, va a ser de manera abierta, ¿no? Lo que sí, en la parte final, eso antes de que se cambie el tema de elección de magistrados, se hacía de esta manera, ¿no? Entonces, mire, hoy en día cuando llevamos una elección, imagínense, ¿no? Se lleva una elección popular como se ha hecho anteriormente, el currículum no dice todo de una persona. Y yo quiero preguntarle a la población, usted cuando fue a las elecciones, ¿no? A votar en las urnas, ¿conocía? ¿Usted cree que la población conocía a sus candidatos? Así, la mayoría no lo conocía, no conocían de los candidatos, de las personas que se han presentado a esas elecciones, ¿no? No los conocían. Si usted pregunta a un familiar cercano, va a decir, no, yo no conozco, y no sé, a ver, ¿qué me parece bien de rostro? O sea, entonces, lo que se está garantizando con esta nueva manera, o sea, en este proyecto lo que estamos garantizando es que se haga una selección de idónea, ¿no? Bueno, uno, respetando el tema de la meritocracia, ¿ya? El tema de la trayectoria, de la experiencia que tiene en el tema profesional. Y el otro es importante, el tema de los valores, ¿no? De verdad, yo creo que las elecciones anteriores se han llevado, pero la mayoría de la población no conocía. Y sabemos también que muchos no han acudido a las urnas, ¿no? Entonces, por esta razón, por un lado, nos ahorramos el tema de gastar un fuerte monto, ¿no? Que yo personalmente lo digo, yo quisiera que se designen esos recursos para educación, salud, que tanto lo necesita el Bolivia. Ahora, el decir que, ¿por qué el Ejecutivo, por qué el presidente tenía que decir? Imagínense, la terna la vamos a trabajar nosotros, y el presidente que decida quién lo acompaña, o quién acompaña a la justicia, ¿no? Eso se hacía antes de que el MAS cambiaran las leyes, ¿no? Entonces, por otro lado, la ley es perfectible, ¿no? También se podría terminar eligiendo, ¿no?, a los representantes al Tribunal Supremo de Justicia y al Tribunal Constitucional Plurinacional en la misma asamblea, ¿no? Asamblea plurinacional. Entonces, según la ley, según el artículo 132 de la Cámara de Senadores, toda ley se puede modificar, ¿no? Bien, con enmiendas, se puede modificar. Entonces, esto es abierto.
10: Bien. Mire, hemos agotado nuestro tiempo, pero quiero hacer una consulta. Senador, ¿cuál sería el argumento jurídico que diga que esto no es inconstitucional? La Constitución señala que se eligen, se reconocen a los magistrados por voto popular. ¿Cuál sería el argumento jurídico que diga que estos interinatos no son inconstitucionales?
0: Constitucional, mi querido periodista, es que cuatro magistrados estén trabajando. Mira, no son ni mayoría. Estén cuatro magistrados estén llevando adelante el Tribunal Constitucional. Inconstitucional es no atender las demandas del pueblo en este momento que necesita acceder a justicia para resolver sus problemas judiciales. Eso es inconstitucional. Lo que nosotros pretendemos con este proyecto de ley es darle solución hasta que se convoque una elección judicial. ¿Qué se hace hasta el 2027? ¿Qué se hace? ¿Vamos a quedarnos sin acceso a la justicia? ¿Qué hay de las amas de casa, de todos aquellos que tienen procesos en este momento, que están en Sucre? Entonces, eso es inconstitucional. Nosotros debemos darle certezas, debemos darle esa funcionalidad al Tribunal Constitucional Plurinacional. En ese sentido se ha planteado esta ley.
10: He conversado con el senador Freddy Castillo, hemos agotado nuestro tiempo. Senador, gracias, su despedida.
0: Quiero decirle a toda la población, ¿no?, que no seamos parte de la desinformación. Este proyecto de ley no es político, este proyecto de ley es con participación de todos los sectores, en este caso están invitados todos, tanto legisladores, tanto las universidades, los entes colegiados, y va a ser de manera transparente. Simplemente quiero decirles que es momento de que se haga, aparte de esto, hay que hacer una reforma en justicia, y se está trabajando en una reforma integral. Yo creo que más adelante se darán soluciones. Por ahora, simplemente, este proyecto es la solución para no negarle a la población el acceso a la justicia. Que Dios bendiga nuestra patria y que nos ayude a salir de todos los problemas que hoy atingen a nuestra patria. Gracias.
10: Muchas gracias. Hemos agotado nuestro tiempo aquí en conversación sobre el presupuesto general del Estado, sobre la producción y exportación de quinoa, pero también ahora cómo completar las acefalías o las vacancias de jueces supremos en nuestro país. Acaba de explicarnos esto el senador Freddy Castillo. Nos retiramos, nos vamos. Aurelio, nos vamos hasta el siguiente sábado.
13: Con la esperanza de que la contribución que hacemos siempre a través de este diálogo al interés, a la realidad de todo lo que pasa en nuestro país para ustedes, oyentes amigos, les decimos muchas gracias. Hasta la próxima semana.
10: Y saludamos, nos despedimos de nuestra audiencia y de nuestros seguidores, Walter en Pío 12 Cochabamba.
19: Muchas gracias, Juan Carlos. Bueno, tenemos acá un mensajito de nuestros oyentes. Dice, la quinoa de Cochabamba, aunque es un grano más pequeño, es muy rico en su sabor y también muy productivo, dice nuestra oyente. Muchas gracias por escucharnos y nos reencontramos el próximo sábado.
10: Gracias, amigos, amigas. Muy buenas tardes. Por favor, continúen en sintonía de Radio Pío 12 en Potosí, en Oruro y en Cochabamba. Buenas tardes.

una semana volveremos para analizar más temas de la realidad. Prisma Radial, por la red Pío 12. Muchas gracias por su atención.

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Muy buenas tardes, ¿cómo están? Saludos cordiales a cada uno de ustedes que nos acompañan este fin de semana, día sábado, sábado 4 de julio. Saludos especiales a cada uno de ustedes. Bueno, nosotros acompañándoles en el espacio servicial de Tome Nota. Y queremos arrancar este espacio servicial de Tome Nota con algo más suavecito, música que nos acompaña esta vez. Tenemos a Pasión Andina y esta versión musical que nos dice de esta manera.

0: estaremos escuchando otra versión musical en instantes. Nada más, ahora sí vamos con nuestros avisos.
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0: Vamos con este aviso de trabajo. Se busca con urgencia un chofer y ayudantes, por si acaso, que tenga experiencia y que tenga licencia de conducir categoría B para manejar camión, y por si acaso tiene que tener ganas de trabajar. Para los interesados, comuníquese al celular 76 57 65 97. Una vez más, 76 57 65 97, o llame al 77 79 01 68. Una vez más, 77 79 01 68. Pasen el dato.

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0: Silencio en la sala. 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
1: Los edictos para este fin de semana. Por el presente edicto se cita, llama y emplaza a terceros, probables, posibles interesados para que por sí o mediante apoderado legal se apersone ante el juez público civil y comercial número 3 de la ciudad de Yayagua en el plazo fijado por ley y asuma defensa dentro del proceso conocimiento de usucapión decenal o extraordinario seguido por José Luis Cruz Mamani. Edicto librado en Yayagua, provincia de Rafael Bustillo, departamento de Potosí, a los 3 días del mes de julio de esta gestión 2026. Por el presente edicto se cita, llama y emplaza a los señores Marcos Eduardo Salvatierra Salvatierra y Yojairo Romero Solís para que por sí o mediante apoderado legal se apersone ante el juez público civil y comercial número 1 de la ciudad de Yayagua en el plazo fijado por ley y asuma defensa dentro de la acción de amparo constitucional.

al seguido por Ramiro Nelson García Pereira. El hito librado en Llallagua, provincia Rafael Bustillo, departamento de Potosí, a los 23 días del mes de junio de esta gestión 2026. Por el presente edicto se cita, llama y emplaza a terceros, probables, posibles, interesados, para que por sí o mediante apoderado legal se apersone ante el juez público civil y comercio número 3 de la ciudad de Llallagua en el plazo fijado por ley y asuma defensa dentro del proceso conocimiento ordinario de su capión decenal o extraordinario, seguido por Eulalia Flores Vía de Amaro. Edicto librado en Llallagua, provincia Rafael Bustillo, departamento de Potosí, a los 3 días del mes de julio de esta gestión 2026. Por el presente edicto se cita, llama y emplaza al codemandada presuntos propietarios con legitimidad para que por sí o mediante apoderado legal se apersone ante el juez público civil y comercio número 2 de Uncía en el plazo fijado por ley y asuma defensa dentro del proceso ordinario de su capión decenal, seguido por Delia Montaño Ventura. Edicto librado en la ciudad de Uncía, provincia de Rafael Bustillo, departamento de Potosí, a los 26 días del mes de junio de esta gestión 2026. En Radio Pío 12 tenemos cédula de identidad a nombre de Sandra Aguilar y Apura. Si la conocen, díganle que su carnet está depositado en Radio Pío 12 y pueda pasar a recogerlo. Agradecidos, agradecidas por estar siempre en compañía de Radio Pío 12. Nos vamos deseándoles siempre lo mejor, amigos y amigas oyentes. Siga en sintonía de la radio porque en instantes se viene el programa para nuestros pequeñines. Claro, tienen un espacio los niños y niñas. Estamos con sorpresitas y alegrías en instantes nada más. Así que les invitamos a seguir en sintonía de la radio. Y nos vamos con esta versión musical que nos presenta Rey de Rodríguez y nos dice: Devuélveme el corazón.

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0: Hola mis amiguitos y amiguitas, muy buenas tardes, ¿cómo están? Seguro que felices, ¿por qué? Ya están pues de vacaciones, Karina, buenas tardes, tú también estás feliz, ¿no?
1: Sí.
0: Saludamos a todos nuestros amigos hoy, sábado, ¿qué fecha es hoy? 4 de julio. ¿El día de quién? Ah, Estados Unidos, ¿no? Ah, su independencia es hoy. Ya, saludamos entonces a todos nuestros amigos, ¿sabes?
1: Sí.
0: Karina, ¿quiénes vas a saludar?
1: A mi papá y a mi mamá y a todos mis abuelitos.
0: Y a todos los que nos están escuchando, ¿no? Sí. Especialmente nuestros amigos y amigas, ¿eh? Muy bien. ¿Te parece darles la bienvenida con una hermosa canción?
1: Sí.
0: Que se lo merecen, por supuesto, ¿no? Entonces, con todo cariño, escuchen esta linda cancioncita para todos ustedes.

0: Ahí está, una linda cancioncita para entrar en calor, ¿verdad, Cari?
1: Sí.
0: ¿Te ha gustado?
1: Sí, mucho.
0: Y está haciendo frío, ¿no?
1: Sí.
0: Y mejor que nuestros amiguitos y amiguitas pues se muevan, ¿no? Al son de él, ese ritmo que estuvo muy bonito.
1: Sí.
0: ¿Verdad? Bueno, vamos a saludar entonces a Golfo, al Golfo, que nos están escuchando muchos amigos y amigas que viven por allá. Y bueno, más adelante estaremos hablando, a ver, las novedades, ¿no? También que son algo buenas y también algo que realmente arreglarlas, ¿sí?
1: Sí.
0: Muy bien, entonces vamos nuestros saludos también a Navidad, que es un pueblo muy bonito realmente. ¿Conoces, sí, Cari? ¿No?
1: No.
0: Ay, pero sería bueno, ¿no? Visitar porque es un pueblito chiquito, pero muy bonito, realmente, ¿no? También nuestros saludos a Sacamarca. Ah, no, a todos los pueblitos realmente que existen en Bolivia, ¿no?
1: Sí.
0: A los departamentos, a los 9 prácticamente, a las diferentes provincias, a los campamentos, las villas, etcétera, etcétera. Entonces, nosotros, con mucho gusto, pues, siempre estamos dispuestos acá a recibirlas, ¿no? Recibirlos presencialmente o también a través de los, a ver, de los mensajes también que nos pueden enviar a la radio, haciéndonos conocer sus novedades, a ver, descubriendo también sus sorpresitas que tanto nos gusta escucharles realmente, ¿no? Y también, a ver, queremos, ¿no?, saludarles también a nuestros cumpleañeros y cumpleañeras porque estamos realmente en este momento para hacerlo, ¿no? Con mucho gusto. Así tenemos, a ver, yo quiero saludarle a mi amiguito que cumplió ayer 12 añitos. Él se llama Seth Espinosa, un gran jugador y un niño muy amado por sus amiguitos y amiguitas, ¿no? Y también a cada uno de ustedes, pues niños, niñas que cumplen o cumplirán también en esta semana y en la semana que ya pasó, ¿no? Entonces, felicidades y que todo se les cumpla y que sobre todo estén sanitos y sanitas. ¿Tú a quién vas a saludar? Creo que tienes un cumpleañerito, Karina.
1: Sí.
0: A ver, ¿quién es?
1: Mi tío Juvenal Guayachoque, que está en Cochabamba ahorita con su familia y está festejando y le quiero mucho y que cumpla un año más de vida.
0: Muy bien, y le vamos a decir que nos sople su rica torta.
1: Sí.
0: ¿No ve? Ya, que tengan todos una tarde maravillosa, porque todavía faltan muchas horas, ¿no?
1: Sí.
0: Para que se cierre la, a ver, el día sábado 4, ¿no? Entonces, felicidades y tenemos una linda canción para hacerles alegrar o también invitarles a bailar.
1: Sí.
0: A ver, ¿qué cancioncita le gustaría escuchar y bailar a tu tío?
1: Salay.
0: Ah, un salay, muy bien. Entonces vamos a hacer una dianita y luego vamos a hacer el zapatear. ¿Está bien?
1: Sí.
0: Ya, entonces alisten sus zapatos, queridos cumpleañeros y cumpleañeras, para bailar un ritmo que es el salay, que nos encanta mucho.

0: 2 de la tarde con 41
1: minutitos,
0: mis amigos y amigas. El reloj va caminando siempre adelante, sin cesar, ¿no?
1: Sí.
0: Que van marcando los minutos, los segundos y luego ya, la hora, ¿no?
1: Sí.
0: Así que hay que aprovechar al máximo el tiempo porque no nos espera. ¿Y qué tal, Karinita? ¿Ya estás de vacación?
1: Sí.
0: El día, a ver, viernes, ¿cómo se despidieron de la escuela y desearse, no sé? ¿Cómo? A ver, contame, ¿qué novedades? ¿Cómo se despidieron? A ver.
1: Jugando.
0: ¿Ya?
1: Jugando al escondite. Después de eso nos hemos retirado nuestras cositas.
0: Ajá, pero se han debido desear lo mejor, ¿no?
1: Sí.
0: Para que lo puedan pasar, a ver, durante 2 semanitas, ¿no?
1: Sí.
0: De 2 semanitas de vacación, seguramente se dijeron y su maestra también les ha dicho: ¡Uy, niños, pásenlo una linda vacación, abríguense mucho, no se enfermen, ¿no? Pero también dense algunas tareitas, ¿no? Aunque el ministro dijo que no hay tareas, pero ustedes, niños, niñas, no dejen de darse tareitas, pues es muy, muy, muy, muy provechoso y también pedagógicamente ser realmente, porque te lleva al camino de mejorar siempre, ¿no? En las dificultades que uno tiene. ¿O no, cariño?
1: Sí.
0: ¿Tú te vas a dar tareitas?
1: Uh-huh.
0: ¿Sí? ¿Cómo sí. qué, por ejemplo?
1: Como avanzar más.
0: Avanzar más, por ejemplo, en el dibujo,
1: sí.
0: ¿no? En los, a ver, donde vayas a jugar o donde vayas a ver de viaje o algún lugar te ha sorprendido, te ha gustado mucho. Entonces tú te grabas en la cabecita, agarras unos lapicitos y empiezas a dibujar, ¿no es cierto?
1: Sí.
0: Y el dibujo no, nada más no tiene que estar así nomás, ¿no? En blanco y negro. Puedes pintarlos, ¿no? Porque
1: sí.
0: he visto que hay colores de, a ver, matices, pero estupendos colores primarios, secundarios, etcétera, que se pueden combinar tranquilamente con los bellos colores que vemos, ¿no?
1: Sí.
0: Así que pónganlo sombritas, combinen colorcitos y también pueden escribir, ¿no?
1: Sí.
0: Así como están dibujando, pueden redactar también, ¿no? Y a través de ello también vamos mejorando escritura y ortografía, ¿no es cierto, Luz? ¿Y qué me cuentas? ¿Vas a viajar?
1: Sí.
0: Ah, muy bien. Y a los que han de viajar, por ejemplo, la maestra les ha dicho, uy, que les vaya muy bien en su viaje, ¿no? Pero sobre todo si viajan a las ciudades, pues cuídense mucho porque hay muchos robachicos.
1: Sí.
0: ¿Les han dicho eso? Y también saber lecturar, ¿no? Saber, a ver, los colores del semáforo. ¿Para qué? ¿Para qué? Para evitar accidentes. Eso vamos a hablar después de esta hermosa canción. ¿Te parece, Luz?
1: Sí.
0: Sí. Muy bien.

0: está abajo del mar, ¿te has imaginado? Me he hecho temblar. Nadie podemos estar bajo el mar, pero no, estamos en la estación de invierno. No. ¿Y crees que los pececitos, la sirenita, etcétera, bajo del mar están de frío?
1: Sí.
0: ¿Sí? ¿Y cómo se abrigarán los peces bajo del mar? Ese es su hábitat, pues les encanta el agua, ¿no?
1: Sí.
0: Claro, ellos lo gozan, se hacen sus naditos. Ah, no, no, no, es lindo realmente, ¿no? Uh-huh. Los cardúmenes, por ejemplo, se asocian, también comadrean, compadrean por allá. No sé qué tareitas harán debajo del mar, no sé si habrá, no sé si tendrán sus escuelitas. ¿Qué te imaginas, a ver, Karina, bajo del mar? ¿Qué harán los pececitos? ¿Cómo aprenderán realmente a nadar? ¿Qué les enseñará? Sus mamás, ¿no?
1: Sí.
0: Su instinto es donde les dirigen realmente, ¿no? A los animalitos, a resguardarse, por ejemplo, de los peligros, ir por detrás de sus mamás, de sus papás, qué sé yo, también, ¿no? Porque los animalitos también enseñan a sus cachorros. ¿No ve?
1: Uh-huh.
0: Ah, para que no tengan problemitas en sus nados. Bueno, sin embargo, es lindo también, ¿no? Su vivencia, su naturaleza de los animalitos, ¿no?
1: Sí.
0: Terrestres, acuáticos, ¿qué más hay? Aéreos, ¿no? Los
1: sí.
0: Animalitos son diversos realmente con sus características muy peculiares, ¿eh? Muy bien. A ver, ¿qué me puedes aconsejar? Por ejemplo, si yo voy a ver de vacaciones a tu pueblo. ¿Cómo se llama el pueblito donde alguna vez siempre estás, frecuentemente?
1: Pedrani.
0: Pedrani, ¿no? ¿De qué me puedo cuidar o cómo lo pasaría si no sé realmente cómo viven allá en los pueblos? Por ejemplo, yo te digo, si vas a la ciudad, pues tienes que saber lecturar, tienes que saber los colores del semáforo, porque hay mucha movilidad, te digo, ¿no? Y no apartarte mucho de los papás, porque te pueden robar o te puedes perder, ¿no ves? Te puedo dar muchos consejitos. ¿Tú qué consejitos me darías, a ver, si voy a tu pueblo?
1: Que tengas mucho cuidado con los animales.
0: ¿Con los animales?
1: Sí.
0: ¿Las ovejitas?
1: No, otros animales.
0: ¿Otros animales? ¿Algo salvajitos?
1: Sí.
0: Ah, ¿cómo qué? A ver, ¿qué animalitos?
1: Como el zorro.
0: El zorro. Ay, claro que sí, el zorro es típico, ¿no?
1: Sí.
0: De nuestro altiplano, sí. ¿Qué más?
1: El toro.
0: Ah, del toro. Pero el toro es bien manso. ¿Cómo podría cuidarme del toro? ¿Qué me haría el toro?
1: Que no te vistas de rojo, si
0: ¡ah, vas de rojo! ¿Sino qué hace? ¡Usa lista! ¿Para qué? ¿Para correr y torearnos?
1: Sí.
0: ¡Ay, qué peligro! Muy bien. ¿De qué más puedo cuidarme? A ver, ¿de quién es más?
1: Del jaguar igual.
0: Pues. ¿Del jaguar?
1: Sí,
0: ¿hay jaguar?
1: En la escuela hay.
0: ¡Wow! Sí, pero está en ese animalito creo que está en extinción. ¿No? Claro, porque es muy peligroso, pero también es algo natural, que es salvaje, sí es salvaje, ¿no? Pero si se acerca, claro, a la comunidad no puede dañar, ¿no? ¡Jam! Como son carnívoros, ¡ay! Ya, en peligro nuestros animalitos y también nosotros, ¿no? ¡Ay, sí! Ya, entonces debemos cuidarnos, ¿no? Y también debemos cuidarnos, pues, este medio ambiente. Por ejemplo, cuando hace demasiado frío, demasiado sol, hace en las ciudades, hace en los, en todo lugar realmente, ¿no? Y el hombre tenemos que ser capaz de tener un buen olfato, decir, a ver, miraré el este, ¿no? Si no tenemos el celular, pues no vamos a ver, por ejemplo, el clima, ¿no? Cómo nos ha de marcar, a ver si va a ser frío, cuándo va a ser viento, cuándo va a nevar o cuándo va a ser granizo, todo ello, ¿no? Entonces, pues nos tenemos nomás que cuidar, pues,
1: sí.
0: Estar con nuestra ropa abrigadita, por ejemplo, estamos en la estación de invierno, y a veces hay horarios pico también, ¿no?, donde el sol es fuerte, ¿no?, va alumbrando su luz natural, va alumbrando terrible, y eso puede dañar a nuestra piel.
1: Sí.
0: Pero para que eso no suceda, ¿qué debemos hacer?
1: ponernos protector.
0: Protector solar, ah, ya. ¿Y si no tengo protector solar?
1: Te quemas.
0: ¿Te, me quemo? No, pues yo soy inteligente, me llevo pues una gorra, un sombrero largo, o sea, grande, ¿no? O también pueden portar, ¿qué? Sus quitasoles o sus paragüitas, ¿no? Claro sí. Que sí, así tenemos que saber cuidar realmente, ¿no? Y que todos nuestros amigos y amigas, pues, no se enfermen, ¿no? Que lo pasen muy bien su vacación, sanitos, ¿no? Sí. Pero cuidándonos, como siempre, lo estamos recalcando una y otra vez. Entonces, mis amigos y amigas, comienzan las vacaciones de invierno con recomendaciones para los padres y toda la familia.
1: Sí.
0: ¿No? Pero esas recomendaciones, ¿qué te parece si lo hacemos después de escuchar este linda cancioncita?
1: Sí, vamos.
0: Ya, vamos a escuchar.

0: Así mis amigos y amigas somos todos cómplices, realmente, ¿no? En nuestras novedades que siempre estamos queriendo compartir, a ver, interactuar también a través de los juegos, de todo, ¿no? Es un mundo de cositas que tenemos dentro de nosotros, ¿no?
1: Sí.
0: Y por eso a veces nos volvemos cómplices. ¿Y qué mejor en el juego? Bien, mis amigos, entonces, comienza, ¿no?, la vacación este 6 de julio, que es el día lunes, ¿no? Fue la última el día viernes, pero las puertas estarán cerradas en todos los establecimientos el 6 de
1: julio.
0: ¿Van a descansar quiénes? Los timbres ya no van a tocar. Ay, van a descansar porque los timbres o las campanas tocan el recreo, tocan la, ¿no?, la hora de salida, de entrada, etcétera, ¿no? Entonces van a descansar. También los señores porteros y porteras, ¿no?
1: Sí.
0: Porque ya van a descansar pues, esas escobitas, ¿no? Porque cada día ustedes dejan en las aulas, en el patio, muchos papeles, mucha basurita, ¿no?
1: Sí.
0: Entonces el portero va a descansar, las escobas también. Eso está bien, ¿no?
1: Sí.
0: También tiene derecho al descanso. Bueno, entonces, las autoridades, mis amigos, intensifican, por ejemplo, la emisión de permisos. Porque ahora no puedes viajar vos sin permiso porque eres menor de edad, Luz Karina, ¿sabías?
1: Sí.
0: ¿Sí?
1: Sí.
0: ¿Y qué hará el papá para que puedas viajar?
1: Ya me lo va a hacer sacar permiso.
0: Ah, pero lindo, ¿no? Porque sin permiso, en los controles estarán muy realmente vigentes para que puedan controlar esos permisos a los menores, ¿no? Entonces aumentan los controles en las terminales y maestros piden reforzar, por ejemplo, las recomendaciones de los profesores de todos los establecimientos. Del nivel inicial, de primaria, también del nivel medio, siempre se van con una recomendación. Antes, Karinita, los profesores solían dar tareas. Van a hacer estos ejercicios, van a leer estos libros, harta tareita. Ya también es muy buena, pero no hay que exagerar, ¿no?
1: Sí.
0: Algunas veces sí se exageró, de modo que el niño no tenía vacación, sino estar su vacación haciendo tareas, tareas y tareas, ¿no?
1: Sí.
0: Y en medio sucedía algo terrible, pues. En literatura les daban unas tareas, en química otra, en mate, porque pasan los estudiantes muchas materias. Entonces, pero es bueno que se den, ¿no? Que se autoden, que se autoden también algunas tareitas o los papás también. Y la recomendación de los profes dicen, ¿no? Vas a practicar escritura, vas a practicar lectura, vas a, si no haces algún ejercicio de matemáticas, por ejemplo, la multiplicación te vas a olvidar, entonces tienes que estar practicando, ¿no? ¿A ti te han recomendado eso?
1: Sí.
0: Claro, ¿y eso es bueno o malo? ¿Cómo lo ves?
1: Es bueno.
0: Es bueno, ¿no es cierto?
1: Sí.
0: No podemos estar solo jugando. Jugando con el celular, a hoy en día, ¿no? Ni siquiera los niños salen a corretear afuera, ¿no? Muy pocos, ya. Entonces, con el inicio de las vacaciones, Cari, de invierno, previsto para este lunes 6 de julio, lo reiteramos, distintas instituciones activaron medidas para garantizar viajes seguros de menores de edad y promover el aprovechamiento del descanso pedagógico. En las oficinas, por ejemplo, de las Defensorías de la Niñez y de la Adolescencia, se ha incrementado, Cari, ¿no?, la demanda de permisos de viajes para menores, mientras que en las terminales de buses se reforzaron los controles con la participación del tránsito. O sea, van a controlar terrible. La alcaldía y el personal de la defensoría van a pedir su permiso. Así que, bien también porque hay algunos niños que van sin permisos y a veces sus papás se preocupan demasiado, ¿no? Y dicen, se ha perdido mi niña, así, ¿no? Entonces, con los permisos siempre van a identificar con quién están yendo, quiénes son sus papás y así para ir libremente de viaje, ¿ya? Entonces ya te lo van a pedir para vos permiso.
1: Sí.
0: ¿Para dónde vas a viajar a ver?
1: A Cochabamba y
0: a
1: Sucre.
0: A Cochabamba y Sucre. Entonces tu pase va a estar libre, pues, ¿no? Tu papá como es responsable, tu mamita igual. Entonces la luz va a estar bien protegida al medio de la mami y el papi. ¡Ah, qué genial! Entonces, las autoridades recordaron, ¿no?, que para tramitar el permiso de viaje es indispensable presentar, ¿qué cosa? A ver, se presenta. El carnet de identidad. ¿Tú tienes carnet?
1: Sí.
0: Ahora todos los niños tienen carnet.
1: Sí.
0: Todos realmente. Qué bueno, ¿no? Y el carnet no tiene que estar pasado, sino tiene que ser vigente, ¿no? De los padres y del menor, de los niños. Y si el niño viajara con un familiar o con un tercero, ambos progenitores deben autorizar el traslado. En ausencia de uno de ellos podrá presentarse una autorización escrita acompañada con la foto, con la fotocopia del documento de identidad y de sus garantes, ¿no? Desde Tránsito recomiendan realizar el trámite con anticipación para evitar largas filas durante los días previos al inicio del descanso pedagógico. O sea, con antelación. Si han programado, con antelación. No es el momento nomás la fila larga y tu maleta ahí. Como si te van a dar en una con un cerrar de ojos. No es así. Hay que tener paciencia, así que te puedes... pueden fallar tus propósitos o pueden fallar ese objetivo que tenías para viajar en el día, ¿no? Puede estar lleno. Por eso nos recomendaron de que fuera siempre con anticipación. ¿Cómo se emite el permiso, ¿no? ¿Cómo es que en la terminal, por ejemplo, en las terminales también hay defensorías? Hay una oficina, ¿no? Y también dicen, ¿no?, que informó, por ejemplo, esas entidades que el permiso puede emitirse en pocos minutos, siempre que los padres presenten la documentación bien completita, ¿no? Mientras continúan los controles para verificar que todos los menores viajen con la autorización correspondiente. Así que ya lo saben, ¿no?
1: Sí.
0: Que no se viaja nomás así. Antes tal vez, pero ahora no. Por tantas experiencias, ahora sí los permisos. Luego les vamos a dar consejitos a nuestros amigos y amigas. Y también a los amiguitos o amiguitas que vayan a las ciudades, les vamos a refrescar, ¿no?, ese conocimiento de saber cómo es el semáforo.
1: Sí.
0: ¿Para qué sirve? Y los colores, ¿por qué se prenden, se apagan esos tres colores que son el rojo?
1: Amarillo.
0: Y verde. Vámonos a escuchar esta linda canción.

0: está la canción bien hermosa de vacaciones, ¿no? Qué lindas las canciones realmente, muy bonitas, a mí me encanta. Y bueno, les decíamos, ¿no?, que les vamos a dar a conocer el significado del semáforo, Luz Karina. Pero antes vamos a decirles, ¿no?, ¿para qué sirve el semáforo? ¿Para qué sirve, a ver, según vos?
1: ¿Para
0: qué, a ver?
1: Para no estar chocando ni tener accidentes.
0: Pues. Ah, sí, tienes razón. El semáforo sirve para ordenar y regular el tránsito de autos, motos y peatones, ¿no?, en la calle, ¿no? O sea, en las calles, así para que nos prevenga, ¿no?, para evitar esos accidentes que tú dices. Bueno. Así pues, como tú decías, ¿no?, nos evita, por ejemplo, tener que estar llorando o tener que estar lamentando algo. Y todos sabemos cuándo avanzar y cuándo parar, realmente, ¿no? Por eso se han creado el que ha hecho el semáforo para ello, ¿no? Ha dicho, este rojo va a servir para esto, este color amarillo para esto, este color verdecito para esto. ¿Sí?
1: Sí.
0: A ver, el rojo, por ejemplo, ¿qué nos indica, Cari?
1: Nos indica alto o prepara o pare.
0: O pare, pare, pare, pare, pare, ¿no?
1: Sí.
0: No te muevas, quietito, quietito. Entre tanto pasan los autos, ¿no? Eso nos dice el rojo, ¿no? Debes detenerte, nos dice completamente. Ni autos ni peatones deben cruzar. Entonces, el significado que tiene es peligro, no avanzar. ¿No?
1: Sí.
0: En cambio, el amarillo, ¿qué nos dice? A ver.
1: El amarillo nos dice precaución o prepárate.
0: ¡Ah, qué bueno! Entonces, el semáforo va a cambiar. Y si no estás cruzando, termina de cruzar con cuidado. Si aún no arrancaste, por ejemplo, ¿no?, prepárate para frenar. Eso les dice a los autos, ¿no?
1: Sí.
0: Entonces, el significado que tienes... Atención, el rojo viene. Ah, mira, mira, mira. Ya, el verde.
1: El verde nos ordena que avancemos y pasemos y sigamos nuestro camino.
0: Ah, mira, puedes avanzar, nos dice entonces. Para peatones, vayan, vayan, vayan caminando con confianza, ¿no? Ya, con precaución, pero los peatones también pueden cruzar por la cebra. Ah, las cebras hay en el alto, ¿no? Hay unos cebritas, hay personitas que se disfrazan para ayudar a cruzar de acera a acera, ¿no?
1: Sí.
0: Pero no sé si en toda la ciudad se eso ocurre. Pero si no hay, entonces si sabemos ya manejar o sabemos los significados, entonces no vamos a tener problemas, ¿no? Entonces es seguro para avanzar el verde. Entonces, es muy importante esto, ¿no?
1: Uh-huh.
0: En el único lugar que tenemos un semáforo, solo marca pero el rojo y el verde, ¿no?
1: Sí.
0: En Yayagua.
1: Sí.
0: ¿Has visto?
1: Sí.
0: Pero nos gustaría que en algunos lugares también, que son muy problemáticos, ¿no?, porque los coches siempre están corriendo, para evitar accidentes, siempre debemos también solicitar, ¿no?, las autoridades que se incorporen el semáforo, ¿no? No solamente en ese lugar, ¿eh? Por ejemplo, el verde, cuando es, la gente puede pasar, ¿no? Ya saben, ya nos hemos acostumbrado, ¿no? Y el rojo nos dice, alto, ahora pasan los carros, las motos, los, ¿no?, todo ello. Entonces ya nos estamos educando en ese aspecto, ¿no? Y también les decíamos, aparte del semáforo, como no son tan frecuentes nuestros viajes a las ciudades, entonces siempre hay que tener permiso o que nos vean los papás cuando estén, por ejemplo, en los parques, que son maravillosos, en Cochabamba o en Sucre, ¿no? O en todos los departamentos siempre tienen lugares bonitos para que los niños puedan jugar, ¿no?
1: Sí.
0: Tú conoces varios, ¿verdad?
1: Sí.
0: Me contaste, muy bien. Entonces los papás tienen que estar siempre observando dónde está el hijito, con quiénes están cerca y cómo se está divirtiendo. Por si acaso necesito un socorro.

0: auxiliarlos es necesario, ¿no? Escribir su número de celular para alguna llamada de emergencia, ¿no es cierto?
1: Sí.
0: ¿Eso alguna vez lo han hecho tus papás? ¿O tú te has memorizado el celular de la mami y del papi para casos de emergencia?
1: Siempre me pongo su número.
0: Eso, ¿no? Siempre, para que el papi siempre esté, a ver, siempre oídos, ¿no? En caso de alguna situación, ¿no? Uh-huh. Muy bien, eso me alegra muchísimo, así que después vamos a estar hablando cómo lo pueden pasar. Algunos tips les vamos a dar a nuestros niños y niñas para que la puedan pasar una vacación bonita. ¿Te parece?
1: Sí.
0: Ya, vamos. Otra linda canción.
2: ¡Hola, amiguitos! ¡Soy Barney el camión! ¿Cómo están los niños más inteligentes del mundo?
3: ¡Bien!
2: ¡Pues me alegra mucho! Hoy vamos a aprender a usar las luces de los semáforos. Los semáforos son unos aparatos altos que están en las calles y que colocan luces de color verde, amarillo y rojo. Su trabajo es avisarles a los conductores cuándo deben seguir manejando. ¡Ah! Y también a los peatones, a los que andan a pie. También sirven para avisar cuándo deben bajar la velocidad y cuándo deben detenerse. Esto lo hacen colocando tres luces de colores. Una verde.
3: ¡Verde!
2: Una amarilla.
3: ¡Amarillo!
2: Y una roja.
3: ¡Rojo!
2: ¿Quieres saber para qué sirve cada una? ¡Perfecto! La luz verde le dice a los conductores y a los peatones que pueden seguir manejando o caminando, así que pueden cruzar la calle. La luz amarilla le avisa a los conductores y peatones que se acerca el tiempo de detenerse, porque es turno de que los demás pasen. La luz roja le dice a los conductores y peatones que deben detenerse porque otros vehículos o personas están pasando por la calle. Así que ya sabes, la luz verde significa pasar. La luz amarilla significa bajar la velocidad y tener precaución. Y la luz roja significa detenerse. Estas tres luces nos ayudarán a evitar accidentes y a llegar más rápido a donde queramos ir. ¿Quieres cantar conmigo una canción del semáforo?
3: ¡Sí!
2: ¡Pues cantemos! ¡Ja, ja!

0: qué lindas canciones, realmente, qué bonitas son las canciones. Me encanta a mí escuchar canciones, ¿a ti?
1: A mí igual.
0: Sí, cuando haces tarea.

0: ideas, con tu música, cuando cocinas, cuando haces alguna actividad, la mejor compañía es la música, ¿no?
1: Sí.
0: Muy bonita, muy bonito, muy bonito pasar. Nos alegra realmente nuestros momentos de aburrimiento, de cansancio. Es relajante, ¿no?
1: Sí.
0: Muy bien. A ver, Karinita, ¿qué tal si jugamos a las trabalenguas?
1: Sí.
0: Sí, antes de dar los consejitos a nuestros amiguitos para que lo puedan, para que puedan tener buenas vacaciones.
1: ¿Sí? Sí.
0: A ver, ¿cuál es tu trabalenguas?
1: Es así.
0: A ver.
1: El amor es una locura que solo el cura lo cura, pero el cura lo que cura comete una gran locura. ¿Quién cura al que lo cura?
0: Ay, cura, cura, cura, cura. Interesante, ya. Yo tengo otro. A ver, dice así, mis amigos y amigas. Por si alguien se anime, también pueden hacerlo, ¿no?
1: Sí.
0: ¿Sí? O tienen también que felicitar a alguien, un cumpleañero o cumpleañera también, o saludar a alguien, o dedicarle una linda canción, o también jugar los trabalenguas, o adivinanzas, o declamen, pueden declamar también, o decirnos a ver sus novedades más bonitas, ¿no?
1: Sí.
0: Si les encantó, no les encantó, que les gustó, que no les gustó, todos. Hasta pueden dar recetitas de repostería.
1: Sí.
0: ¿De qué más? A ver. De comiditas.
1: Sí, de comiditas.
0: Tal vez nos
1: de posterecitos.
0: Dar, sí, ¿no es cierto? Pueden hacer también unas manualidades, también pueden dar unos mensajitos, ¿no? ¿Qué materiales podemos utilizar? Todo, ¿no? Tantas
1: sí.
0: cosas, ¿no? Entonces, todos nuestros amigos están cordialmente invitados.
1: Invitados.
0: Bueno, aquí tengo entonces mi trabalengua. Dice así, el cloro no aclara la cara del oro con aro de oro, claro que el cloro aclara el aro de oro en la cara del oro. Esto es muy lento, ¿no?
1: Sí.
0: Como una tortuguita. Pero la intención es no trabar.
1: Sí.
0: ¿Ya? ¿Tienes otro, Cari? ¿Tienes? ¿Otro trabalengua? Practica otro trabalengua. Aquí yo tengo un trabalenguas. A ver, hasta que tú practiques, Luz. Así dice. Paco Peco, chico rico, le gritaba a un loco a su tío Federico y este le dijo, poco a poco, Paco Peco, poco pico. ¿Lo hice bien o mal? ¿O regular?
1: Estaba bien.
0: Ya, ahora te toca a ti, Cari. Te toca, Karinita hermosa. A ver, vamos.
1: Si panchan plancha con cuatro planchas, entonces ¿cuántas planchas plancha?
0: ¿Plancha o pancha? Pancha. A ver, fíjate.
1: Pancha.
0: Pancha, ¿no? Panchita es la planchadora. Tú has... De nuevo, a ver, dilo. De nuevo, a ver. Respira y dilo. Ahora lo vas a hacer muy bien. A ver, vamos.
1: Si pancha en plancha con cuatro planchas, entonces ¿cuántas planchas plancha pancha?
0: Ahí está, no sabemos. ¿Tú has planchado alguna vez?
1: No.
0: ¿No se plancha tu ropa?
1: Se plancha.
0: Alguna vez, pero muchas telas ya no se planchan. ¿Sabes por qué? Porque las lavas y no deja arrugas. Seca y están como planchaditas. Recogemos y todo, no hay arrugas y que no hay necesidad de planchar. Qué bueno, ¿no?
1: Sí.
0: Porque con la plancha, muchas veces, algunas mamás, a mí también me tocó y lo quemé, ¿no? Entonces, qué bueno también que hayan creado telitas que no se puedan quemar, no hay necesidad de utilizar la plancha. Muy bien, chicos hermosos y hermosas. Aquí tengo unos consejitos para el descanso pedagógico de esta estación de invierno. ¿Saben por qué se produce el invierno, Cari? ¿Por qué hace tanto frío? Y en el norte, en el otro hemisferio, en el otro continente, es verano. ¿Por qué crees? Porque el sol, dice, se aleja un poquito más de la tierra. Por eso nos hace frío. En cambio, en el norte se acerca un poquito más y es verano o es primavera en algunos países. En Estados Unidos, por ejemplo, es primavera. Entonces van a estar con la ropita bien ligera, ¿no?
1: Sí.
0: En cambio, nosotros vamos a estar bien abrigados, vamos a estar de frío. ¿no? Sí. Entonces, así, el comportamiento, ¿no?, de nuestros fenómenos, o sea, de nuestros, del astro rey, que es el sol, es sí. El Inti, en quechua es Inti, ¿no?
1: Sí.
0: Sí, bueno, tiene luz natural, que nos alumbra a todos realmente y nos da calor. Y si no hubiera el sol, ¿qué pasaría en el mundo?
1: Todo frío.
0: Nos congelamos, no habría vida, pues, ¿no?
1: Sí.
0: Es importante, ya. Entonces, los consejitos para equilibrar el descanso con rutinas flexibles. Bueno, se establecen, ¿no?, horarios razonables para dormir y comer. Limitando el uso de las pantallas, fomenta actividades al aire libre, lectura y tiempo en familia. Aprovecha entonces para observar sus intereses y deja espacios para que gestionen su propio tiempo y el aburrimiento. Ay, realmente, cuánta razón, ¿no? Los niños ahora ya no van a estar preocupados de la hora, ¿no? Ni la mami. ¡Despierta rápido! ¡Toma tu desayuno! ¡Tengo que peinarte! ¡Cepíllate los dientes! ¿Dónde está tu mochila? ¡Y tienen el material completo! ¡Ay, la mamá realmente pasa!, ¿no?, con esas recomendaciones cotidianas. Y el niño ahora no, ya no va a tener esas dos semanitas el horario, ¿no? Puede dormir un poquito más, pero no dormir muy tarde.
1: Sí.
0: ¿No? Además que el mundial está bien interesante, ¿no?
1: Sí.
0: Uy, Argentina ha ganado.
1: Sí.
0: ¿Cuánto ha ganado? ¿3-2?
1: Sí.
0: ¡Ay, ha ganado! Y por ahí perdía y ya estaba en casa. Estamos todos felices, ¿no?
1: Sí.
0: Son nuestros vecinos, sí. Entonces, el mundial, los niños, por ejemplo, están viendo bien. Tú también me has dicho, me he inscrito a la escuela de futsal, ¿no?
1: Sí.
0: ¡Ay, lindo! ¿Y te gusta futsal?
1: Sí.
0: ¿Las chicas también pueden jugar futsal?
1: ¡Claro!
0: ¡Ay, no me digas! Ya, me han dicho también que después de la vacación, una escuela va a estar en contienda, en encuentros deportivos con la disciplina de futsal. Así que qué bueno que te hayas inscrito, Karina, para meter goles. ¿No ve?
1: Sí.
0: Ya. Entonces, eso es, para no aburrirse. Pero esta mañana yo he escuchado en Golfo, si me están escuchando los niños, las mamitas que estaban preocupadas. En el Golfo tenemos, ¿no? No son nuestros vecinos que viven, muchos amiguitos realmente. Y hay una escuelita bien bonita también en el Golfo. Pero me han dicho que hay mucha basura, ¿ya? Y como está haciendo mucho viento y también dicen los carros basureros no están yendo también a recoger la basura, entonces los vecinos están echando, por ejemplo, la basura o les están quemando también la basura, que es contaminante, ¿no?, también para el medio ambiente, y también echando a los ríos la basura.
1: Sí.
0: Qué terrible, ¿no? Y nuestros amiguitos, como hay esa contaminación también, dice que como son delicaditos sus pieles de los niños, entonces dice que tienen algunas sarnitas, ¿ya? Por ese mismo hecho, ¿no?, de la basura. Entonces eso no está bien, ¿no? Y que los carros basureros cumplan, ¿no?, que vayan realmente los días que están establecidos, para que nuestros amiguitos salgan sin problema a jugar en su vecindario, en el aire libre, ¿no ve?
1: Sí.
0: Todos los adultos tendríamos que preocuparnos en ese aspecto, ¿ya? Entonces, nuestros saluditos y nuestros abrazos para nuestros amiguitos y amiguitas que viven en el Golfo. Y que también no les falte su agüita, ¿no? Que el agüita es tan útil, ¿no?, para todo, ¿verdad?
1: Sí.
0: Entonces, qué bueno, ya. Entonces, nuestras autoridades, como son nuevitos, tal vez en algún momento o en algún mes nos tengan sorpresas también para los niños, ¿no? De readecuar o de poner en condiciones, por ejemplo, ciertos espacios libres para que los niños, si no han viajado, tengan la opción de ir a un parquecito, puedan ir a un espacio recreativo, ¿no?, para que lo puedan pasar bien con sus amiguitos y amiguitas.
1: Sí.
0: ¿No? Eso es bueno, ¿no? Y que todas las canchas se abran de puerta, de par en par las puertas, ¿no? Y que no se paguen también mucho dinero, aunque también se paga, pero para mejorar, ¿no ve? Para mejorar y poner en condiciones que esté el espacio limpiecito.
1: Sí.
0: ¿No es cierto? Y que no le falta alguna cancha, por ejemplo, alguna vez se ha ido a solicitar una hora, pero no tenía un aro. En uno de los tiene dos aros, ¿no? Para el básquet.
1: Sí.
0: Y en uno no tenía aro. Entonces, si se cobra, tendría que hacer lo posible para poner el aro que falta.
1: Sí.
0: ¿No? Para que los niños jueguen, pues, como se debe, con las reglas establecidas, ¿no ves? Eso es una preocupación también. Y el personal de las alcaldías, necesito, tendría que ir a supervisar, ¿no? Cómo sí. están realmente. Eso estaría lindo, ¿no?
1: Muy lindo.
0: Muy lindo, ¿no, Karinita? Muy bien. Son las 3 de la tarde con 28 minutos. Y sabes que vamos a escuchar un cuento, ¿no? A cuando marquen las 3 de la tarde con 30 minutos.
1: Sí.
0: Y media. ¿No ve? Entonces vamos a ver nuestro reloj. Ya marcó las 3 y 30 y vamos a escuchar, ¿sabes qué cuentito? A ver, avísales qué cuentito van a escuchar nuestros amiguitos y amiguitas.
1: La jirafa resfriada.
0: Ay, hachis, hachis. Vamos, vamos, escuchamos.
2: Jirafa llamada Juana enfermó de resfriado y comenzó a estornudar y estornudar.
3: ¡Ay, qué problema con este resfriado!
2: Como Juana, la jirafa, tenía el cuello muy largo, su estornudo sonaba casi como una explosión y todos los animales de la selva escuchaban el ruido, por lo que no podían dormir. Elefante, que vivía cerca, no podía conciliar el sueño y replicaba en voz muy alta.
4: ¡Vaya! ¡No puedo dormir con ese ruido! ¡Algo debe estar pasando! ¿Será que nos están atacando los humanos? ¡Tendré que llamar a los demás animales!
2: Rápidamente, el elefante llamó a todos los animales que le ayudaban a defender la selva. Y así fue como con sus estruendosos ruidos vinieron el avestruz, el hipopótamo, el conejo, la rana y otros animales. Mientras, del otro lado, Juana la jirafa seguía estornudando.
3: ¡Achú! ¡Achú! ¡Achú! ¡Mañana tendré que visitar al médico!
2: Cuando se acercaron las bestias, se dieron cuenta de que no era ningún ataque, sino que era la pobre jirafa enferma. Sorprendidos, le dijeron...
5: ¡Juana! ¿Qué te pasa? Pensábamos que en medio de nuestra selva había una gran guerra y resulta que fuiste tú quien produjo todo este espanto.
2: Dijo el conejo.
3: Lo siento, amigos. ¡Acho! ¡Acho! ¡Acho! Quisiera poder detener mis estornudos, pero es imposible.
2: El elefante le dijo a los demás animales que buscaran al mono curandero, que conocía muy bien las plantas, y la rana le dijo...
6: Seguramente el mono encontrará el remedio. Voy a buscarlo.
2: El mono llegó más rápido que nunca, desplazándose por entre los árboles, y con algunas hierbas y otras tantas pociones, hizo que la jirafa finalmente dejara de estornudar y pudiera hablarles a todos.
3: Gracias, amigos. Pensé que nunca podría volver a hablar sin estornudar. Sé que no los he dejado dormir, pero me alegro de ver que estén tan preocupados por mí. Esta, a pesar de todo, ha sido una gran noche.
2: Y así, todos volvieron a sus espacios para dormir. La jirafa, extenuada, se quedó rendida, soñando seguramente con todo lo especial que había vivido.

0: Karina, dime la hora.
1: Son las 3:32.
0: Ay, ay, ay, ay, bien. ¿Y el cuento de qué se trataba?
1: De la jirafa
0: resfriada. ¿Qué? Estornudos, ¿no?
1: Sí.
0: Tremendo se ha resfriado. Y los resfríos realmente así no sabemos cuidar, ¿no? Todos tenemos que cuidar. Si yo soy responsable, por ejemplo, de vos, Cari, o del Willy, o de los amigos que nos están escuchando, si yo no quiero contagiar, por ejemplo, con la tos o la gripe, ¿qué tengo que hacer cuando estornudo? A ver.
1: Hay que taparse la boca.
0: Sí, taparnos responsablemente porque son unos virus que están pues pululando en el aire, ¿no? Son virales por eso. Entonces debemos hacer una hotches, pero en el antebrazo, ¿no? Bueno, con algún pañuelo o algo tenemos que cubrirnos esos estornudos,
1: sí,
0: ¿no?
1: O barbijo.
0: O barbijo también. Pero cuando hacemos el estornudo, dentro del barbijo no se puede estornudar, sino sacarnos y hacer el antebrazo, ¿no? O en una parte de nuestra vestimenta, bueno, pues hacer los estornudos, porque para que los virus pues se queden ahí atrapados, ¿no ve?
1: Sí.
0: Pero sería bueno que un resfriadito, como dices, con el barbijo. Es una forma, ¿no?
1: Sí.
0: También, de resguardar al otro el contagio. Bien. Entonces, ¿cómo se llamaba la jirafa resfriada? Juana, ¿no?
1: Sí.
0: Juana, la jirafa resfriada. Hizo todo, ¿no? Fue al doctor, todo. ¿Y quién le ha calmado, más o menos? ¿Quién le ha aconsejado? ¿Quién le dio, por ejemplo, la medicina natural? Fue el monito, ¿no?
1: Sí.
0: Qué inteligente. Fue seguramente a sacar algunas hojitas. Por ejemplo, del eucalipto se lo hizo con miel. O la huira también con miel, ¿no? Para que le pueda aliviar ese frío. Y le dijo, te vas a abrigar, ¿no?
1: Sí.
0: Que vuelvas nomás a resfriarte. Va a ser porque tú te has desprotegido y te vamos a llevar al doctor para que te pinche. Un inyectable. ¿A quién le gusta ver la inyección? A mí no.
1: A mí también.
0: Por lo tanto, me tengo que abrigar, ¿no?
1: Sí.
0: Muy bien. Mis queridos amigos y amigas, esta cancioncita se las vamos a dedicar con mucho cariño. Espero les guste. Y aquí va. ¿Sí?

0: Sergio, qué bonito. Ese ritmo es lindo, ¿no? Nos da, hacemos, bailamos con unos ejercicios de bracitos y pies. Claro, pues, los bailes son eso, ¿no? A ver, ¿sabes? Tengo una novedad.
1: A ver, Luz, contame, Lidia.
0: ¿Qué es? ¿Sí quieres saber la novedad que tengo para todos nuestros amigos y amigas? Bueno, se las doy. Pues te cuento que es el aniversario de siglo XX. ¿Sabes cuándo? ¿Cuándo es el aniversario? El 6 de julio, o sea, el día lunes.
1: Sí.
0: ¿Ya? Y para celebrar esto, por ejemplo, va a haber el desfile de teas. Todos los vecinos seguramente con unas teitas van a alumbrar la noche. Espero que esté la noche bien estrellada, con una luna bien, bien plateada, bien bonita. Y con las lucecitas abajo de las teas se va a ver más bonito, ¿no? Todo el firmamento, todo el medio ambiente donde vivimos, ¿ya? Bueno, va a estar bien lindo. Entonces espero que todos los vecinos, bueno, se apersonen, ¿no?, al desfile y pueda estar larga la cola de participantes. Va a estar bonito. Y el día 7, al día siguiente, que es el día martes, ha de haber un acto, ¿ya? Donde, a ver, un acto, ¿no?, donde se van a reunir todas las autoridades del municipio para evaluar, para, digamos, hacer saber cómo está, ¿no?, el siglo XX. Seguramente muchos aspectos van a poder compartir, ¿no?, muchas experiencias, tal vez, ¿no? Este acto va a ser muy especial, junto a todas las autoridades y el alcalde, que es nuevito, ¿no?
1: Sí.
0: Profesor David Cruz. Muy bonachones, ¿no?, el profesor David Cruz, muy alegrón. Muy dispuesto a hacer las cosas, a transformar para embellecer, ¿no?, nuestro municipio. Qué bueno, ¿no?
1: Sí.
0: Felicitaciones. A ver, David Cruz, ¿no?, un amigo, muy, muy, muy linda gente, ¿no? Él, esperamos mucho, pues, ¿no?, de él, para que podamos ver transformaciones positivas para todos los habitantes de nuestro municipio, ¿no?
1: Sí.
0: Y que sea un ejemplo para otros municipios y que sigan su ejemplo, pues, de hacer las cosas, ¿no?, de ser dinámico para poder hacer bien por el bien común.
1: Sí.
0: Ya, los habitantes. Bueno, Karinita, entonces, si tú, por ejemplo, habitualmente antes de tu vacación te despertabas, digamos, tempranito, ¿no?
1: Sí.
0: Temprano tenés que despertar. Ahora no lo vas a hacer, pero no tienes que dejar esos hábitos también de levantarte a la hora que se debe, ¿no? Claro que un poquito de atraso no importa, ¿no? Desayunar tranquilito, peinarte despacito, hacer lo que habitualmente, pero no vas a dormir hasta mediodía. Ah, eso no es habitual, ¿no? No es tener buenos hábitos. Entonces, en eso también hay que tener mucho cuidado. También podemos hacer, a ver, manualidades. Ahora
1: sí,
0: hay tanto en TikTok, ¿no? En,
1: sí,
0: los medios, por ejemplo, virtuales. Una gama de manualidades hay, ¿no? Del,
1: sí,
0: material en desuso. Así que también podemos hacer eso, ¿no? Para pasarlo un momento recreativo, ¿no? Haciendo, sí, siempre cositas también productivas, ¿no? Y así vamos ahí también formándonos rumbo a dónde, a ver, al emprender algo, ¿no? Para no morirnos de hambre, ¿no? Nos podemos aprender y tal vez venderlos, ¿no? Si está bueno nuestro producto, podemos vender y así tener una monedita en nuestra cartera.
1: Sí.
0: Eso es bueno, ¿no?
1: Está bueno.
0: Claro que sí. Y también hacer los quehaceres, pues, con la mamá es importante.
1: Sí.
0: A ver, ¿tú cómo ayudas a tu mamá?
1: A mi mamá le ayudo, va haciendo la casa, tendiendo la cama, agasando agua. Y
0: muy
1: también
0: bien.
1: A veces le ayudo a cocinar.
0: Ah, sí, pues sí. ¿De qué manera, pues, no? Uno puede aprender si no ayudamos. Siempre de a poquito vamos a aprender, ¿no? Las,
1: sí,
0: recetitas que tiene la mamá. Por ejemplo, me contabas hoy día de que te has levantado tempranito, ¿no?
1: Uh-huh.
0: Para que el tiempo les alcance y tenían una actividad programada. Y se han levantado y han cocinado tempranito una comidita que a mí me encanta y no lo vamos a decir, ¿no?
1: Sí.
0: Y qué bueno, y les ha alcanzado después para hacer las actividades cómodamente. Eso está lindo, ¿no?
1: Está lindo.
0: Claro que sí. ¿Y después te has ido a tu clase de futsal?
1: Sí.
0: ¡Ay, qué lindo! Creo que te voy a contratar para nuestro equipo.
1: Sí, soy buena.
0: ¿Estarías dispuesta?
1: Estaría a jugar
0: con
1: dispuesta.
0: ¿Nuestro equipo? Ah, bien. Ya, lindo pues. Entonces eso es bueno, ¿no? Y también desempolvar sus cuentitos, ¿no? También es algo bueno leer, sí. Hacer muchas cosas realmente. Ya, entonces vamos a hacer todo eso. Si viajan también, pásenlo bien bonito, mis amigos. Bien, bien, bien. Lleno de experiencias que vuelvan, ¿no?
1: Sí.
0: Nuestros amigos, que no se aburran. Los papás también que les den el tiempo, ¿no? Pertinente nomás, para que nuestros niños se sientan acompañados. Ahora tenemos adivinanzas.
1: Sí.
0: A ver, ¿empiezas tú o empiezo yo?
1: Empiezas yo.
0: ¿Empiezas yo o empiezas tú?
1: Tú.
0: ¿Empiezo yo? Muy bien, con gusto pues. Ya. Mira, Karina, piensen, ¿no? Los amiguitos también piensen, porque no está difícil la respuesta. A ver, estoy en la nieve, ¿ya? Estoy en la cal. ¿De qué color es la cal? Blanca. No debes conocer. ¿Ya? Estoy en el azúcar también, ¿sabes? Estoy en la sal también. Estoy en el algodón también. A ver, ¿qué se llama? ¿De qué estoy hablando? En este momento también estás en tus aretitos. Ay, estoy viendo. También en mis aretitos, mira, mis pendientes. Estoy también. ¿De qué estoy hablando? A ver, adivina, adivinadorita. Adivinen, adivinadores. Ya, dime tu adivinanza. Entre tanto, yo sé que me vas a responder. Ya.
1: Por el prado pasea una gran animal muy feliz, va caminando y pastando, su nombre ya está dicho ya.
0: Otra vez, no escuché muy bien, ahora sí.
1: Por el camino del prado pasea una gran animal muy feliz, va caminando y paseando, su nombre ya está dicho, está.
0: ¡Ah, ya sé! Es un animal que me encanta. ¿Es la vaca?
1: Sí.
0: La vaca, me encanta la vaca, ¿sabes por qué? Porque nos da leche. Y da la leche, pues se hacen muchos productos que nos encanta saborearlos, ¿no?
1: Sí.
0: Es bien útil la vaquita, muy bien. Ya me dijiste yo, pasear a la vaquita con su sombrerito, con su carterita, con sus taquitos, bien lindo por la plaza. Me he imaginado mientras tú me hacías la adivinanza, Cari. ¿Sí?
1: Sí.
0: Ya. Ahora te digo otra adivinanza, ¿sí? A ver. Es un color tan oscuro que deja de ser color y en la ropa se usa para indicar un gran dolor. Pero la primera no me han respondido todavía. ¿Sabes? Se trata, ¿qué es pista?
1: Sí.
0: De un color. La primera.
1: Blanco.
0: Sí, es el color blanco. La sal es blanco. El algodón es blanco. Mira, tus pendientes son blancos. Hay muchas cosas, la nieve, el granizo también es blanco, ¿no?
1: Uh-huh.
0: Ya, es el blanco. ¿Y este otro? Es un color tan oscuro que deja de ser color. Y en la ropa se usa para indicar gran dolor. ¿Qué color es? Es oscuro, oscuro. Oscuro. Lo contrario de blanco, ¿qué es?
1: Negro.
0: Es el color negro, entonces. ¿Sí?
1: Sí.
0: Ya. ¿Tienes otra adivinanza?
1: Sí.
0: A ver.
1: Nadie admira su cantar, ni sus patas, ni su pico. Todos muy asombrados quedan de su maravilloso y colorido abanico.
0: Otra vez, a ver, otra vez.
1: Nadie admira su cantar, ni sus patas, ni su pico. Todos muy asombrados quedan de su maravilloso y colorido abanico.
0: A ver, ¿qué será? ¿Se trata de una verdura?
1: No.
0: No se trata
1: de un animal.
0: ¡De un animal! ¿Es el pavo real?
1: Sí.
0: ¡Ah! Mira, mira. Con abanico, me decías, porque ella, cuando está feliz, se abanica bien bonito, ¿no? De color maravilloso, bien bonita la...
1: El pavo real.
0: Sí, el pavo real. Muy lindo, tu adivinanza. ¿Tú conoces a ese animalito, a esa ave tan precioso?
1: En videos nomás.
0: ¿En videos?
1: Sí.
0: En el zoológico yo lo conocí y realmente es un bello, bello, bello animal. Hermoso. Ya, aquí te voy a hacer una adivinanza, pero vas a sufrir en darme la respuesta. A ver, dice así. Con nombre de perro empieza. Este curioso animal que aunque nunca compra nada, siempre con la bolsa va. Nombre del perro. Pero el perro tiene su sinónimo de perro. ¿Cuál es su sinónimo de perro? ¿Quieres saber? Te recuerdo, lo sabes. Es el can. A los perritos se les dice canes o can. Plural singular. ¿Ya? Otra vez te repito. Hola. Con nombre de perro empieza. O sea, con nombre can, ¿no? Con la K de casa. ¿Ya? Con nombre de perro empieza. Qué curioso animal. Que aunque nunca compra, siempre va con bolsa.
1: Canguro.
0: ¡Sí! ¡Es el canguro! Respuesta correcta. Y los aplausos para mi Karinita. Karina, ¿qué canción te gustaría escuchar o qué con musiquita?
1: Las guerreras K-pop.
0: ¿Qué?
1: Las guerreras K-pop.
0: ¡Listo! Te voy a complacer con ese tema porque realmente has sido una niña activa en la mañana, ¿no?
1: Sí.
0: Has hecho muchas cosas provechosas, muchas cosas bonitas. Has sido muy servicial en la casita y eso merece realmente esta cancioncita que te la vamos a dedicar. Porque es momento de ¿no? De cerrar el programa. Y quiero que te vayas a, pues, que escuches la canción que te gusta y estés feliz, ¿sí? Y nos vamos a ir siempre, ¿no? Dándoles tal vez algunas palabritas a nuestros amiguitos y amiguitas. Entonces, que lo pase muy bonito, que tenga un fin de semana muy, muy, muy lindo con su familia feliz y que estén también más tranquilitos, ¿no?
1: Sí.
0: Un poco que puedan hacer las cositas que tal vez les ha hecho un poquito preocupar. Ahora van a estar un poquito relajaditos, pero no tanto, no tanto, ¿no? Siempre repasen sus tareitas, mis amiguitos, que los días vuelan, se van rapidito y dos semanas van a pasar rápido, ¿no?
1: Sí.
0: Karinita, entonces te dedico esta cancioncita y les decimos hasta la próxima, amigos y amigas.
1: Sí.
0: Que estén bien, ¿no, Cari?
1: Sí.
0: Y saludos a tus papitos también, ¿ya? Y a todas las mamitas y también papás que nos están escuchando. ¡Chao, amigos y amigas!

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0: ese letrero?
1: ¿Qué dice ahí? ¿Qué dice? No puedo leer. ¿Qué me está pasando? ¡No puedo ver bien!
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0: Buenas tardes a toda la audiencia de Radio Pío 12. Arrancamos este sábado con Generación Joven, el programa donde los jóvenes hablamos de lo que nos pasa, lo que sentimos y lo que vivimos. Soy Marco Antonio y junto con mis compañeros Shaquim y Grace, vamos a comenzar el programa de hoy o vamos a dirigir el programa de hoy. Acomódense que tenemos 90 minutos por delante.
1: Muy buenas tardes, gente hermosa que nos está escuchando aquí en la radio. Me presento, mi nombre es Yaquim Aaron Jaldini y estoy con mi compañero Marco y también con nuestra compañera Grace. Grace, ¿quisieras presentarte?
2: Sí, muy buenas tardes a toda mi linda gente de Yayagua. Aquí nos reportamos, aquí los reporteros juveniles.
0: Y bueno, antes de comenzar, ¿qué tal si vamos por un espacio, un pequeño espacio musical para alegrar esta bella tarde?

0: Muy bien, queridos amigos, arrancamos con el primer tema de hoy, que es las vacaciones de invierno o las vacaciones invernales. Un tema que a todos nos interesa hoy en día, tanto a los universitarios como a los estudiantes de colegio o escuela. Esa época del año en la que los estudiantes esperan con ansias y que para muchos significa descanso, familia, salidas o simplemente seguir durmiendo hasta tarde. Hoy hablaremos de cómo los vivimos los jóvenes de aquí de Yagua y siglo XX. ¿Algo que decir, Shaquín?
1: Sí, para mí una época esperada, porque tanto estrés, tanta tarea, ya tanto sufrimiento que se podría decir, ¿no? De lo que hemos hecho nuestros trabajos, exámenes virtuales y demás. Ahora, al fin, ya hemos entrado en lo que sería nuestra hora de descanso. Y tanto como colegio, como estudiantes también de la universidad, ya estamos agradecidos. Pero, sin embargo, aunque a pesar de que estemos descansando, también no hay que olvidar que también tenemos que seguir un poquito mejorando nuestras habilidades académicas, ¿no? Por así decirlo. Grace, ¿alguna cosita que quisieras decir a nuestro público?
2: Bueno, con la llegada de las vacaciones, muchos creo que han esperado esto porque estaban demasiado estresados, ¿no? De la universidad, exámenes en parciales han entrado, del colegio también, escuelas también. Se podría decir que es una fecha esperada por muchos, ¿no? Y también decepcionada para todos, para pocos, pero más que todo esperada para muchos.
0: Claro que sí, por ejemplo, para mí es algo muy esperado, ya que por fin voy a poder dormir hasta tarde, aunque durante las clases también a veces lo hacía, pero ahora sí con más tranquilidad o más paz, no me tengo que estresar tanto por las tareas, aunque creo que solo dura 2 semanas para los universitarios, para los de colegio y escuela que me estaban contando aquí que son 3 semanas, si no estoy mal, ¿verdad, Grace?
2: Sí, es bueno, en sí son 2 semanas, pero siempre se amplía una semana más.
0: Eso sí, por el fuerte invierno, por los fuertes ventazones de viento que se están acercando, tanto frío que hace, más que todo en las mañanas. Y ayer o ayer anteayer creo que ha llovido. Justo se me ocurre salir con polera a mí. Shaquín, ¿vos cómo lo has pasado estos días?
1: Pues, como tú dijiste, estuvo lloviendo ayer y a mí se me ocurre la varia también, así que cada quien tiene sus, por así decirlo, su piedra en el camino, ¿no? En tu caso fue el frío, en mi caso fue que mi otra vuelta mi ropa se mojó, así que cada quien
0: no ha servido de mucho.
1: No ha servido de mucho, ¿no?
0: Como buen yayagüeño, lavando cuando está lloviendo. Y ahora que hablar de un, como buen catabeño, eso sí, el distrito de Catabi, un saludo por allá. Ahora, cuénteme, Shaquim, ¿cómo vas a pasar tus vacaciones? ¿Tienes algún plan o algo ya que hacer?
1: Probablemente viaje, eso, bueno, quisiera no viajar, pero al mismo tiempo también quisiera viajar, no sé, es que eso lo tengo un poco dividido, ya que quisiera ir a Cochabamba, ya sabes, por el calor y más que todo por tema de mi abuelita, ya también quisiera visitarle ella también.
0: Claro que sí, hay que aprovechar también para visitar a la familia, para visitar a nuestros seres queridos. ¿Y tú, Grace, ya tienes algunos planes?
2: Bueno, también pensaba viajar a su

0: ¿Es suficiente?
1: Bueno, para mí es más que suficiente, ¿no? Pero para otros les falta, porque algunos no son más estresados o se estresaron demasiado. Pero yo creo que 3 semanas son suficientes para relajar el cuerpo, la mente, hacer ejercicio, hacer actividades que no podemos, que no hemos podido hacer, así nomás.
0: Eso sí, 2 semanas, bueno, más que todo se amplía a 3 semanas de los colegios, si no estoy mal, ¿verdad?
1: Sí, está bien, porque sí, siempre se amplía, dicen el gobierno, hasta dicen los profesores, dicen que son 2 semanas, pero cada año, así, cada vacaciones de invierno, siempre se amplía 1 semana más, así que son 3 semanas, así.
0: 3 semanas en las que vas a poder estar libre, vas a jugar, vas a descansar.
1: Sin tareas,
0: felices. Más que todo, ¿cuál era la materia que más te estresaba, la que te hacía sufrir en el colegio o te está haciendo sufrir?
1: Matemáticas, esa materia es bien competitiva.
0: Ay, ¿en qué colegio estás?
1: Martín Cárdenas.
0: Los compañeros del Martín son competitivos, les gusta
1: hacer. No se dejan ganar, no se dejan.
0: ¿Siempre desde el principio has estado aquí o en ese colegio o te has cambiado?
1: Siempre he estado. Bueno, me voy a cambiar según mis papás, pero no. Yo preferiría estar ahí para aprender más, porque los profesores también te ayudan para que te desarrolles más sobre la inteligencia, sobre el saber, ¿así?
0: ¿Algún saludito que quieras mandar a alguien?
1: Bueno, mis saludos son para mis amigas, la Cecilia, para la Noelia Cruz y más que todo para la Liz. Un saludito de mi parte, amigas, espero que se estén cuidando muy bien y a ver si cuentan después de las vacaciones de regreso a clases.
0: Sí, claro, un saludito para todas las personas que están escuchando a su compañera Grace, desde ahí. ¿Y qué nos recomendarías hacer? ¿O qué quisieras tú hacer en estas vacaciones? ¿Tienes algunas metas ya planteadas así?
1: Quisiera practicar más que todo deporte. Quisiera viajar así, pero más que todo deporte. Es mi meta.
0: Oye, hay que hacer deporte, no hay que olvidarnos. No solo es dormir todo el día en la casa, sino también hay que ejercitar el cuerpo. ¿Tú, Shakim, qué planes para estas vacaciones?
2: Bueno, ya te he comentado de viajar, pero a ver, si tuviera que hacer planes personales, aparte de dormir, aparte también de estudiar, o aparte también de jugar. Oye, no se puede hacer muchas cosas. Ya, a ver, ¿qué algún plan que quisieras hacer, Marco? Así, algo más específico, ¿no? Como yo que digo, dormir, así que sí, a ver, algo así. O digamos, mañana me voy a levantar, ahí voy a escalar la montaña. ¿Cómo se llama aquí la montaña de Yayagua?
0: Creo que es la de los camellos.
2: Algo así de los camellos, no sé, sí, algo así. O ir a las granjas, algo así, algún plan así específico que tuvieras, Marco.
0: Bueno, para mí, un plan más específico, bueno, quisiera aprender o mejorar en mis habilidades del ajedrez, ya que durante esta última semana he estado jugando mucho con una compañera y me ha estado ganada, es muy capa, no sé si la conoces, se llama Jocelyn, es buena, creo que es campeona departamental, también fue campeona nacional en alguna vez, y una meta es aprender, mejorar en el ajedrez y tratar de ganarle, sí o sí.
2: Ok, oye, no, de hecho, eso sí es un buen objetivo. A ver, objetivo número 1, derrotar a mi jefe en ajedrez.
0: Ganarle a mi compañera.
2: Ganarle a mi compañera en el ajedrez. Oye, no, qué buen este objetivo. Grace, ¿algún objetivo que tuvieras así para futuro?
0: Aparte de lo de ir a hacer deporte, etcétera.
2: Así, algo más específico.
1: Aprender matemáticas, hacer ajedrez. Así, o sea, cosas científicas.
0: Obviamente antes, claro, aunque sean vacaciones, hay que seguir fortaleciendo, ¿verdad? Los conocimientos de cada uno.
1: No hay que seguir vagueando en la casa, ayudar a nuestros papás.
0: Eso, como algunos lo dicen, vacaciones. No, nada de vacaciones, hay que aprender. Aunque estemos de descanso, igual hay que seguir aprendiendo.
2: De hecho, sí, es una buena pregunta. Marco, ¿alguna cosa más que quisieras comentar?
0: Me causa un poco de intriga o un poco de intriga. ¿Cuál es la diferencia entre las vacaciones de los universitarios y los de colegio? ¿Es lo mismo? ¿Tú lo has vivido igual, Shakir? ¿O lo sientes diferente, a diferencia cuando estabas en el colegio?
2: Te seré sincero, cada vacación que he pasado le he sentido distinto, porque, a ver, desde niño yo pensaba que iban a ser así mis vacaciones, o sea, viajaba a Cochabamba, pero no por tema de mi abuelita, porque en ese entonces mi abuelita era joven, yo también, o sea, aún...
0: ¿Aún se podía mantener?
2: No, aún podía correr, era atlética mi abuela, literalmente.
0: Deportista.
2: Ella normal podía hacer todo siempre como si fuera un adulto promedio, y ahora obviamente actualmente ya un poquito la edad no le ha ganado, pero igual sigue manteniendo su movilidad. Pero cuando vacacionaba de niño viajaba normal a Cochabamba y pasaba un buen momento en familia. En mi etapa de adolescente ya también en selva.

0: Yo también hago la cosa, o sea, yo también a la gongla, yo también me he metido. Y ahora que soy un poco ya un poco más adulto, ¿no? Con responsabilidades y peso, ya más que todo a mi abuelita, estos últimos años le he ido a acompañar ya también. O sea, ya directamente iba por lo que es su casa y directamente a ella la acompañaba en todo lo que necesitaba. O sea, si le quería algo de mercado, yo iba y volvía, ¿no? Con lo que era querido. Si ella necesitaba que cargara algo pesado, yo también iba y así de las cosas. Porque como siempre ya, cuando uno ya es adulto, ya pierde las fuerzas ya también, no porque quiera, sino porque el cuerpo ya se cansa ya también, ¿no?
1: También se vuelve una responsabilidad, creo, visitar a nuestros seres queridos.
0: Más que visitar, más que todo quería pasar el tiempo pues con mi mamá ya también, pues porque ella también me acompaña en múltiples momentos en mi vida ya también, pues. Y no, pues qué bonito es cocinarse un picante de pollo al lado de tu abuelito, pues no, es
1: Ya me ha causado mucha
0: bonito.
1: intriga, Shaquín. Dinos su nombre, mándale saluditos.
0: Se llama Alcira Simón y le mandaría un saludo si es que está escuchando la radio, lo cual lo dudo porque no escucha la radio, pero igual, que se lo comente a algún pariente o que le conozca. A ver si se lo comenta.
1: Claro que sí, no hay que olvidarnos de visitar a nuestros abuelitos, nuestros tíos, a la familia. También es un buen momento para pasarlo con nuestros seres queridos. ¿Y tú, Grace, vas a visitar a alguien en estas vacaciones?
2: Sí, voy a visitar a mi abuelita, un saludo también, un abrazo fuerte si está escuchando la radio. Y para mis tíos y también para mis tíos del extranjero, de Chile, para mi madrina, para mis tíos, así un fuerte abrazo y espero que me lo estén cuidando a mi primito más que todo.
1: ¿Cuántos años tiene tu primito?
2: Apenas tiene 1 mes y medio, ya va a cumplir 2 meses.
1: Ah, sí,
2: De
1: nomás.
2: 100 nomás.
1: ¿Cómo se llama?
2: Sammy.
1: Es un nuevo integrante de la familia.
0: La nueva generación, yo diría.
1: La nueva
2: Sí, la
1: generación.
2: nueva generación. Y eso nomás.
1: Bueno, también un tema importante que cuando de diferente, bueno, la diferencia entre las vacaciones de los universitarios o las de los colegios es que más que todos los universitarios, aunque están en su descanso, tristemente la mayoría va a trabajar. O tiene ya que conseguir una fuente de recursos. Va a hacer trabajos de mesero, mecánicos, etcétera, ¿verdad? Y ahora ya no es lo mismo que en colegio, salíamos a la calle, jugábamos, dormíamos hasta tarde. Sí, podemos dormir hasta tarde, pero también tenemos ahora nuestras responsabilidades. Así que, Grace, un consejito: disfruta tus vacaciones, emociónate como quieras.
2: Sí, hay que también hay, no hay que ser también en la casa vaguear, no ve cómo dicen
1: Las
2: vagaciones, las
1: vacaciones.
2: vacaciones. No, hay que ir también a nuestros papás, aunque también del colegio también muchos están trabajando. Vayan a trabajar igual que la universidad, como acabas de comunicar.
1: Sí, creo que sí. Tampoco hay compañeros, bueno, siempre hay esos compañeros que aprovechan sus vacaciones para conseguir un poquito de recursos o de dinero, ¿verdad?
2: Sí, y casi también similar a las de la universidad, las vacaciones, pero un poco diferente.
1: Sí, más que todo los universitarios ya tienen unas más responsabilidades, creo. ¿Tú, Shaquim, en vacaciones alguna vez has trabajado?
0: Pues claro que sí, nunca hay que desperdiciar el tiempo para ganar dinero, porque a ver, como dice este dicho, ¿no? Con dinero baila el perro, ¿no? O sea,
1: No.
0: hay que pagar para que baile, ¿no? O sea, si de la nada viniera una persona y me diga, Joaquín, yo te pago 30 pesos por hacer esto. Yo digo de una, porque básicamente 30 pesos.
1: Es dinero, plata es
0: Exacto,
1: plata.
0: dinero es dinero, así que por 30 pesos, 20 pesos, soy capaz de hacer lo que me vaya a pedir ya también. Obviamente dependiendo, tampoco es que me diga, te voy a pagar 5 pesitos por instalarme un software en 5 computadoras. Eso no, eso ya también hay que regular, ¿no? Nuestro precio, hay que decir, no, no lo hago por esta cantidad, sí. O sea,
1: Hay que saber valorarse también, es el esfuerzo de cada uno,
0: diría que
1: ¿verdad?
0: poner límites también, pues, o sea, tampoco hay que venderse por pan, tampoco hay que saber tu lugar ya también, ¿no?
1: Eso sí, también, bueno, cuando crecemos se nos ocurren gustitos. Por ejemplo, a mí cuando estaba caminando hoy día por la calle Linares,
0: Okay.
1: he visto un cangurito hermoso, bonito, y lo quería comprar, pero el dinero falta también. Así que hay que aprovechar también esas vacaciones para conseguir un poquito más de plata.
0: Y aparte que la ropa también no es barata, ya también ha estado un tantito cara, a menos que vayamos al americano, ahí sí.
1: La ropa americana, ahí encuentras de todo. Si tienes una pareja o quieres invitar a comer a tus familiares, también se necesita presupuesto, dinero. Eso sí. Bueno, las vacaciones son un tiempo de descanso. donde podemos distraernos, relajarnos, pero también hay que aprovecharlas, no hay que desperdiciar tanto el tiempo estando en la cama. Así que, ¿un mensajito que quieras darle, Grace, a todos los que nos están escuchando?
2: Bueno, más que todo a los jóvenes y para las mamás. Háganle a los jóvenes que ayuden a sus mamás más que todo. Con eso después, que no desperdicien el tiempo en el en la cama y durmiendo hasta la tarde o mirando televisión hasta la tarde también. Y ordenar sus cuartos, por favor, jóvenes.
1: Sí, ordenen, no dejen así desordenado. Shakim, ¿algo que decir?
0: Bueno, si tuviera que mandar un saludito, sería un saludo especial a mi amiga Laura y a su primo William, que me han estado escuchando y también resulta que me han llamado hace ratos. Así que bueno, un saludito si están escuchando aún.
1: Un saludo igualmente para William y Laura, que no sé qué parte creo que nos estarán escuchando, pero que tengan una buena tarde y estén comiendo algo. Creo que están comiendo un helado, ¿verdad?
0: Probablemente.
1: Entonces un saludito para ellos que nos están escuchando. Bueno, antes de continuar con más temas, ¿por qué no vamos a una pequeña parte musical para animar esta bonita tarde?

Y volvemos de este hermoso tema titulado ARHBO, perdón, mi inglés no es muy bueno, cantado por James y Ozuna, más sonado en el mundial del 2022, ya que estamos en una época mundialera. ¿Por qué no recordarlo cada 4 años?

0: estamos en la recta final.
1: Del mundial y de los partidos que se han puesto intensos en las eliminaciones, las sorpresas, los equipos favoritos que se fueron antes de tiempo. Y lo que nadie esperaba que llegar tan lejos. La cancha no perdona y cada partido es una nueva historia.
2: Claro que sí.
3: Bueno, cómo no olvidar las sorpresas de este último partido. Bueno, el último partido de ayer, que es Cabo Verde. Todo el mundo hablaba de Cabo Verde.
0: Uy, cómo no, pues viejo, es que mira, a ver, sabes muy bien que soy un apostador y casi pierdo casi todo mi dinero apostando a los equipos equivocados, pero esta vez Argentina no me ha decepcionado. Más bien porque me ha asustado cuando he visto a Malverde meter goles, 1-3. Bueno, en sí, estos dos goles, pero imagínate el miedo. Ese miedo que me ha metido mal este Cabo Verde por lo que estaba haciendo Argentina, porque mira, por un gol de diferencia estaban. Han ganado por un gol de diferencia.
3: Hasta ahora yo los recuerdo, porque me acuerdo que estaba en la calle cuando empezó el partido. A la primera media hora yo he visto gol de Messi al minuto 28. Yo he dicho, normal, va a ganar seguro. Exacto. Argentina, el favorito, ex campeón del mundial. Luego a finales del partido lo empata Cabo Verde.
0: Exacto.
3: Se van a la prórroga. A los primeros 10 minutos, gol de Argentina. Uh-huh. Luego de 5 minutos, gol de Cabo Verde. ¿Has visto ese golazo que he metido?
0: Por eso es que me estaba metiendo miedo, porque sabes que... Bueno, es que sabes muy bien que no soy así tan fanático del fútbol, pero cuando le metes dinero es otro gustito, ¿no? Por así decirlo, porque ahí ya tiene, no solo está en juego la selección, ¿no? Sino también está en juego tu dinero, ¿no?
3: Che, para los que apuestan también, han debido asustar, han debido temblar, ese rato.
0: Exacto.
3: Bueno, siempre hay una sorpresa en el Mundial. En el Mundial 2018 era Croacia, en el Mundial del 2022 era Marruecos, y en el Mundial, bueno, en este Mundial era Cabo Verde. Le han tenido que poner a la ex campeona del mundo para frenarlos. Ahí veía memes que decían, era un David contra Goliat. Y eso que casi gana, casi van a los penales. ¿Quién sabe qué iba a pasar cuando iban a ir ahí?
0: Ay, si pasaba eso, todo es posible, porque si no sé si te acuerdas, el Mundial del año pasado, creo que casi lo mismo han hecho, ¿no? También para Argentina, ¿no? Para que él se coronara como campeón. Han entrado a penales, si no me equivoco, ¿no?
3: Sí, es una gran final, gran final entre Francia y Argentina.
0: No me acuerdo muy bien cómo era la cosa, pero me acuerdo la emoción de haber sentido cómo básicamente el Mbappé, él solito se estaba atajando todos los goles, ya también, mientras tanto Argentina, Messi y sus demás... equipo, por así decirlo, estaban comparando para poder ganar y por suerte lo lograron.
3: Claro que sí, las sorpresas no faltan en este Mundial. Más que todo en este, los favoritos que a la Copa del Mundo se han tenido que retirar antes de tiempo. Por ejemplo, Alemania, luego Croacia, a ver, ¿cuál es más? Algunos más que no recuerdo muy bien, pero favoritos. Potencias grandes como Alemania, que ha perdido contra Paraguay. Nadie se lo esperaba eso. Y eso ha sido en una tanda de penales, si no estoy mal. Y también ha sido un hermoso partido, un gran partido. El de Croacia contra Portugal, de igual manera. Si no estoy mal, a finales del partido ya estaban empatando, pero le han anulado un gol por posición adelantada. Pero eso es lo que nos transmite el Mundial. Es lo que la vibra que nos quiere dar. La emoción de vivir una época mundialera, ¿verdad?
0: Bueno, ¿qué te puedo decir? Como siempre, por algo es que el fútbol es uno de los, por así decirlo, juegos que harto nos... Podría decir que nos da esas ganas, ¿no? Esa emoción, ¿no? De ver cómo básicamente nuestros jugadores básicamente se atacan una jugada y de la nada gol, así sorpresivamente. O pasa algo que no te la ves venir ya también. Como, a ver. No, se me ocurre un tiro a un legendario, la chilena de Cristiano Ronaldo, no sé si alguna vez has visto. O sea, sí, como sí. Literalmente el bicho literalmente se levanta como 1.5 metros para darse una vuelta y dar una patada ya también. Y eso es emocionante, ver cómo hace este tipo de movimiento para dar un gol.
3: Los momentos o las jugadas emocionantes que nos transmiten a cada uno. Más que todo cuando ves a tu equipo, bueno, en el partido de ayer yo lo veía eso. El equipo de Cabo Verde, casi al final, Cabo Verde atacaba, Argentina volvía también respondía atacando, o sea, subían, bajaban, no paraban en ningún momento, era muy emocionante y no sabías qué iba a pasar, hasta que al final, por un descuido, terminó ganando también Argentina, creo que era un autogol de un defensor de Cabo Verde, pero el partidazo que nos han regalado, esa emoción que nos han dado.
0: Hermosísimo, ¿para qué decir, no? Estos partidos.
3: Tú, Grace, ¿cómo lo estás viviendo estos partidos del Mundial? ¿O cómo estás viviendo esta fiebre mundialera en tu casa, junto a tus amigos, a tu familia? ¿Puedes contarnos?
4: Bueno, del Mundial, esto se vive también en las calles, en las casas, en los recreos. Los jóvenes de hoy en día nos reunimos apostando entre amigos, discutimos en el WhatsApp, quién va a ganar, quién va a ganar, discutimos y sufrimos o celebramos cada gol que mete como el partido de ayer de Cabo Verde contra Argentina, que terminó ganando Argentina, ¿no? Y uno de esos también momentos donde el deporte también del Mundial también nos une a todos.
3: Bueno, sí. A ver, hablemos. ¿Cuál ha sido el partido que más emoción te ha dado? Por ejemplo, a mí, el partido que más emoción me ha dado hasta ahora ha sido justo el de ayer, en el que más he sufrido, más emociones encontradas he tenido. ¿Y tú, Shaquín?
0: Bueno, como acabas de escucharme, a mí el partido que así más me ha emocionado fue el de la Mundial del año pasado, la final de Argentina versus Francia. Y
3: uy, eso sí.
0: Es que ese partido me ha metido un miedo tremendo, tremendo, así bien alto por el Mbappé, porque él solito se ha atajado todo, porque le ha empatado a la misma Argentina, él solito, ¿no? Porque estaban perdiendo originalmente.
3: Sí, si no se
0: y él se ha metido, sí. Y de la nada, uno. Yo decía, ya, de aquí tienen que defender a total, otro, ya también le meten al instante, o sea.
3: Era bien emocionante, porque si no estoy mal, hasta el minuto 85 estaba ganando Argentina 2-0.
0: Exacto.
3: Casi al terminar el partido, dos goles de Mbappé. Un hermoso gol de, bueno, desde dentro del área y el otro de penal. Pero acaso tanta emoción que han ido a la largue. Luego de eso han metido otros dos goles cada uno, Mbappé y Messi. Luego han ido de eso otra vez a los penales y ahí se ha coronado Argentina como campeona del mundo de la Copa Mundial 2022. Bueno, esos partidos son los que nos marcan, los que más emoción nos traen. Y para este Mundial, ¿cuál es tu favorito? ¿O cuál selección crees que va a ganar?
0: Bueno, de hecho, te seré sincero, antes le estaba apostando a Japón porque, ya sabes, el anime, esas cosas, ¿no? Y aparte de lo que he visto, sus entrenamientos, entrenan arduamente. Si te fijas bien así, sus videos así de entrenamiento, no son cualquier cosa sus entrenamientos, son bastante exigentes ya también. Y teniendo en cuenta que miden 1.60, ¿no? Así que se podía decir que básicamente estaban entrenando al tope ya también, pues. Y que de la nada pierdan.
3: También, eso ha sido una
0: O sea, ha sido como... Miércoles, yo aposté por ti.
3: Ha sido también un gran encuentro de sentimientos, porque ¿quién no ha visto un anime llamado Supercampeones?
0: Muy conocido. Tú querías decir Capitán Tsubasa, ¿verdad?
3: Ah, no. Ese es el actual, el antiguo, los de la vieja escuela conocemos como Supercampeones.
0: Oliverato.
3: El partido final entre Brasil y Japón, ya, y se ha hecho realidad en este Mundial.
0: Se hizo y adivina quién terminó perdiendo.
3: Como buen sudamericano, yo quería que gane Brasil, pero como con mi infancia, con mi niño interior, le iba por todo a Japón. Y sí me ha dolido, pero también hay que apoyar a las selecciones de nuestro continente, ¿verdad? Bueno, de Sudamérica.
0: Claro que sí, siempre hay que apoyarles, la verdad. Y se lo ha ganado con justa razón Brasil, porque su partido no ha sido así cualquier cosa. Ha sido bastante reñida ya también, porque, a ver, al principio de ser sincero, pensaba que estaban jugando suave bebé, pero al final se han comenzado a recién quitarse por la pelota ya también.
3: Han empezado a accionar.
0: Exacto.
3: ¿Cuál va a ser tu favorito? ¿Cuál crees que va a ganar? ¿O cuál es tu favorito para este Mundial?
0: También estaba apostando por Noruega, pero mejor no hablemos de eso. Creo que mejor me iré con el del año pasado con Argentina, si es que no nos salen con sorpresas las demás selecciones, ¿no?
3: ¿Tú crees que Argentina va, casi digo Bolivia, sigo con ese trauma, van a disculpar? ¿Tú crees que Argentina va a ganar este Mundial?
0: Es probable, la verdad, porque hasta el momento no le están, ¿cómo se puede decir?
3: Dando tanto a pelea.
0: Exacto, esto se va a ver más que todo al final, si es que vemos los partidos más fuertes, ¿no? En el final es la cosa ya también así, donde no se va a poder...
3: Es la cosa seria ya.
0: Exacto, porque a ver, si comparamos un país de que tenga el Iquistán, ¿no? Así, contra Argentina o contra un país fuerte, obviamente ellos van a perder, ahí está un poquito ya más clara la cosa. Pero entre los países fuertes como lo que es Argentina, Francia, Noruega y actualmente México, que me está sorprendiendo mucho, ahí está, va a estar más complicado saber los resultados.
3: Argentina, ya saben, chicos, Shaquín, Argentina para la final del Mundial y campeón del mundo. Si pasa eso, le traemos una recompensa. Estamos apostando también aquí. ¿Tú ya?
0: ¡Ah, caray! ¡Estás apostando!
3: ¡Claro! Vamos a ver si llega y si gana verdaderamente. ¿Y tú, Grace? ¿Algún equipo o algún país al que te estás animando y creas que puede ganar el Mundial o va a ganar el Mundial?
4: Bueno, a lo que del Mundial, los partidos que estuve mirando, siempre la ha apostado Argentina y siempre se ha ido ganando, pero del Mundial probablemente que gane Argentina.
3: O sea, tú también le vas a Argentina.
4: Sí.
3: ¿Va a ganar?
4: Sí.
3: Sí.
4: Porque casi el año pasado también ganó Argentina.
3: Eso sí, está defendiendo ahora la Copa del Mundo. Como sí decían en un spot publicitario, no vamos a ir a ganar la Copa del Mundo, vamos a ir a defenderla. O sea, ¿tú crees que puede ser bicampeona del mundo?
4: Sí.
3: Eso es lo que esperamos muchos sudamericanos. Y por mi parte, bueno, Yo diría que los favoritos ahora mismo están uno entre España, dos entre Francia y tres entre Argentina. Y quién sabe, tal vez a finales, bueno, el 19 de julio, que es la fecha de la final, se encuentren nuevamente Francia y Argentina. Dos equipos muy fuertes. O sea, las maravillas que está haciendo el equipo de Francia actualmente. Está ganando sus partidos por una diferencia grande de gol. Y Argentina, el único partido que lo ha sufrido ayer, ha sido la gran revelación, era contra Cabo Verde. Era literalmente un David contra un Goliat. Y lo terminó ganando nuestra... de la selección de nuestro hermano país, que es Argentina, gracias a Dios, porque yo también estaba emocionado por ese partido. Pero tantas emociones que nos está trayendo, y ya estamos casi más de la mitad. Estamos en los octavos de final de este Mundial 2026, y no se pierda ningún partido, porque no sabemos qué sorpresas nos pueden traer. Por ejemplo, quién puede ganar, quién puede ser la revelación, o tal vez ninguno de los dos favoritos termine ganando, sea otro, como México, como decía Shaquim. Y tú, Shaquim, ¿cómo estás viendo estos partidos? ¿Lo estás viendo solo o con tus amigos, compañeros, hermanos?
0: Más bien con mis hermanos. Mis hermanos estamos directamente a la hora, ¿no?, de cenar, ¿no?, ya que los partidos se dan a la noche. Aprovechamos para poner caldera y ahí nos tomamos un tecito para ver, ¿no?
3: Con los pancitos y el cafecito ahí.
0: Exacto, así tal cual. O sea, cenamos y vemos el partido también. Y luego directamente ahí nos emocionamos ya también. Y obvio, también con el celular hago mis apuestas ya también con diferentes amigos, ¿no?, de por ahí.
3: A ver si gano alguito también apostando y latino.
0: No es malo, pero no apuestes todo tu dinero.
3: Ya sabes, no apuestes en sus casas, chicos. ¿Tú, Grace?
4: Yo, así que también, como dijo el colega Shaquín, le aposté también ayer a Argentina. Argentina le aposté, o sea, le he apostado casi 50 bolivianos.
3: No puede ser, ¿de verdad?
4: Sí, y yo con nervios porque dice que, como dijiste vos, en el minuto 85, creo que dijiste, ahí dijiste que le había empatado Cabo Verde. Ahí cuando lo vi me puse súper nerviosa, o sea, voy a perder esa plata, pero al final terminé ganando.
3: Bueno, eso sí, siempre, aunque no es, a veces no es bueno apostar porque puedes perder el dinero, tienes sus partes malas y sus partes buenas.
4: Sí.
3: Cuando ganas, por ejemplo, ahí te pones feliz, pero también hay que vivirlo con la familia, hay que compartir con nuestros amigos. ¿Qué mejor que ver un partido con alguien que aprecias tanto? Te sientes más cómodo, puedes hablar, puedes hasta reír, o algunos también se discuten un poquito, así, pero entre broma y broma, apostando alguien por un equipo y el otro por otro. Entonces, Joaquín, ¿todos apoyan al equipo de Argentina en tu familia?
0: De hecho, sí, todos apoyaron a Argentina en su momento, la verdad. Y actualmente también le siguen apostando, por eso es que nos han metido un miedo tremendo el de Cabo Verde, porque... Es que no chingue, yo no esperaba mucho de Cabo Verde, yo esperaba que fuera un 2-1, ¿no? Porque obvio tal vez Argentina sea el actual campeón, pero que sea el actual campeón no significa que sea el más invencible, ¿no? Obviamente tiene sus momentos de descuido, sus fallas, pero de eso se trata, porque a ver, en los enfrentamientos, cuando se enfrenta un equipo enfrente a otro, siempre va a haber solo un ganador por variación de algo.
3: Eso sí. ¿Cuál ha sido el partido que más te ha... Bueno, ¿cuál ha sido la eliminación que más te ha dolido hasta ahora?
0: ¿Tengo que mencionar Japón?
3: Ay, sí, Japón. La historia del anime, la infancia contra la juventud ahora mismo. A mí también me ha dolido mucho. Ha sido como que me ha afectado. Pero bueno, eso es lo que nos trae el Mundial, ¿verdad? Esas emociones buenas y esas emociones tristes. Y solo hay que vivirlas, hay que ver, hay que estar expectantes por saber quién gana. Y... siempre apostando, bueno, no apostando, no, mentira,
0: no, chico, eso es mío, no te robes mi línea de apostar.
3: No.
0: Recuerden, chicos, apostar, pero no exageren con esto, solo los tontos apuestan todo lo que tienen su dinero, apuesten así con moderación, porque recuerden que hay más partidos.
3: Eso sí, porque tienen que sobrar para los demás partidos igualmente. Tú, Yandy, ¿cómo...? Si tuvieras que apostar, o bueno, si tuvieras que decir que un equipo va a ganar sí o sí, ¿cuál crees que sería? Aparte de Argentina. ¿O tu otro favorito, tu segundo favorito?
4: Para ser sincera, no tengo otro equipo favorito más que Argentina. Argentina ha sido desde pequeña mi equipo más favorito.
3: ¿Algo por algún jugador en especial o por
4: Messi.
3: El país?
4: Messi.
3: ¿Veías los partidos de Messi?
4: Sí.
3: ¿Es tu jugador favorito del mundo?
4: Sí.
3: ¿Para quién no es el 10 de la mayoría de los jóvenes, de los niños, de nuestros padres, de todos los que lo hemos visto jugar? Es un gran jugador y para algunos o muchos es el mejor jugador de la historia. ¿Tú, Shaquín, piensas algo sobre eso?
0: Bueno, la verdad es que sí, sí es un buen jugador, ¿qué puedo decir? Pero también recuerden que no es así... Bueno, es que también tiene sus características, ¿no? Porque, a ver, en el 1 versus 1 ahí es donde comienza a fallar un poco. Pero recuerden que Messi básicamente es uno de los jugadores, así por así decirlo, todos por un motivo. Porque es ágil y también es preciso a la hora de patear. Eso, al igual que sí. El bicho, CR7, digo Cristiano Ronaldo, perdón. Y al igual que el de Noruega, el Android, no, ¿cómo se llamaba?
3: Haaland,
0: ejemplo, ese. Aún me acuerdo cuando he visto uno de sus partidos que me ha dado gracia, que es cuando a él le estaban queriendo cometer un... ¿Cómo se llama esto? Cuando haces una tarjeta roja, ¿no ve? Una falta, le querían cometer a este noruego. Y de la nada, veo que el que se ha lesionado fue el que cometió la falta. Y en camino está, y de paso el árbitro se le ha acercado y una tarjeta roja la ha puesto encima.
3: Ah, porque era muy fuerte físicamente.
0: Exacto, o sea, imagínate tú cometer la falta, ser lesionado y de paso llevarte la tarjeta roja.
3: Todo.
0: Y mientras tanto, el que ya se ha hecho la falta, esté caminando tranquilamente como si nada hubiera pasado.
3: No, y feliz todavía, porque era
0: feliz todavía, feliz todavía. Eso me ha dado harta gracia, eso me ha dado cuenta que ese es un fuerte jugador, la verdad. No hay que meterse, no hay que subestimarlo, por así decirlo.
3: Entre tus jugadores favoritos, ¿cuáles estarían? ¿Haaland o Messi?
0: Haaland y Messi estarían mis favoritos. Cristiano Ronaldo no, porque... Bueno, tiene más fallas, la verdad. Eso nomás sería. Pero después es un buen jugador, no voy a admitir que no.
3: Sí, también para muchos uno de los mejores jugadores del mundo. Y Jimmy, ¿tú tienes hermanos en tu casa?
4: Bueno, para ser sincera, soy la única. No soy única. Bueno, tengo una hermana pequeña y yo soy la mayor.
3: Ah, ¿tú eres la mayor?
4: Sí.
3: ¿Y tu papá?
4: Mi papá viene del Mundial. En mi casa y ve apuesta con mis tíos, les llaman, vienen mis tíos. Más que todo mis tíos y mis primos son fan de Cristiano. O sea, yo con mi hermana también es fan de Cristiano, yo soy la única que es fan de Messi.
3: Siempre hincha de Argentina.
4: Sí, Argentina.
3: También existe esa rivalidad, ¿verdad? Entre Cristiano Ronaldo y Lionel Messi, para saber quién es mejor, y cada uno tiene sus preferencias, cada uno dice su punto de vista y las dos son correctas, solo que seguir disfrutando del fútbol de ambos, lo que nos están llegando. Tristemente creo que es el último mundial para ambos, ¿verdad?
0: Probablemente, no voy a decir que no, tal vez, ¿no?
3: Sí, muchas figuras.
0: Vamos, que nos depara el futuro, no, nada cierto.
3: Muchas figuras se nos están yendo en este mundial, tristemente. Entre las más conocidas sería Luka Modric, Cristiano Ronaldo, Lionel Messi, Manuel Neuer, el portero de Alemania, que ya tiene unos 42 años y no estoy mal.
0: Ah, sí, cierto, ahora que lo mencionas, que verdad, sí, cierto. Yo diciendo que va a haber más partidos, yo sigo viviendo ahí en el para siempre, ¿no?
3: Eso sí, es... Por eso hay que disfrutar sus últimos partidos, hay que seguir viviendo y no discutir entre nosotros y disfrutar el partido de ambos jugadores. Bueno, de los más conocidos, que sería Cristiano Ronaldo y Lionel Messi. Finalmente los dos han pasado a la siguiente fase, que creo que Argentina juega el martes y Portugal, si no estoy mal, juega mañana domingo. Hoy día está jugando Francia contra Paraguay. ¿Quién sabe si hay una sorpresa ahí?
0: Oye, creo que sí, ahora que lo mencionas. Sí, cierto, creo que está jugando Francia, pero ¿contra Paraguay?
3: Sí, contra Paraguay.
0: Ay, la caray.
3: Paraguay eliminó a Alemania, increíblemente, aunque no parezca.
0: Chuta, entonces si lo ha eliminado, entonces va a estar muy complicado, pues porque, a ver, se ha eliminado a Alemania, entonces significa que Francia la puede tener más complicado nomás, entonces este partido va a estar bastante fuerte. Luego, a ver, ¿qué equipos más tenemos así para más tarde?
3: Para hoy día creo que eran esos únicos dos, porque más temprano, a eso de las 1 de la tarde, estaban jugando Canadá contra
0: Marruecos.
3: Marruecos, sí, Canadá contra Marruecos. Y si no te mal, ha ganado Marruecos a 3-0.
0: Caray, no, debí ver ese partido. Bueno, ni modo, para la siguiente.
3: Otra vez se puede repetir el Francia contra Marruecos del mundial pasado, que sería el 2022. También Marruecos, que está haciendo una gran... Bueno, ha sido la revelación del mundial pasado y este año no está decepcionando de igual manera. También está dando mucha pelea. Bueno, siempre hay ese sentimiento entre qué equipo va a ganar, cuál es mi favorito, etc. Pero lo más importante ahora es seguir viendo, seguir disfrutando y... No tanto apostarle, pero sí tener un favorito. Si aquí ya no hay que apostar.
0: No me digas qué hacer con mi dinero.
3: Es mi plata y yo sé cómo la administro.
0: Exacto.
3: Bueno, queridos amigos, antes de continuar, ¿qué tal si vamos a un espacio publicitario y a un pequeño espacio musical también para seguir con esa tarde tan animada?

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Y regresamos después de este tremendo viaje musical. Eso que escucharon en el fondo es The Creep, un clásico inolvidable de Radiohead. Una de esas canciones que, importan cuántas veces la escuches, siempre te esponja la piel, te transporta a un lugar. Qué gusto acompañaros en esta tarde, un buen tema musical en nuestra radio Pío 12.

0: Generación Joven. Ya pasamos la mitad del programa y aquí seguimos con más energía. Y bueno, antes de continuar, recordarles que pueden contactarnos a través de nuestras redes sociales, como ser Facebook, como Reporteros Juveniles, RRJJ. O también a nuestro número de WhatsApp, pueden mandarnos un mensajito o algún saludito que quieran hacer escuchar. Al número 67902655. Lo repito otra vez, 67902655. Y bueno, ahora para esta parte, del programa, ¿qué tal si jugamos algo, Joaquín?
1: Me interesa. ¿Qué me intrigas? ¿Tenemos que apostar?
0: No. Todavía no vas a apostar.
1: Ah, ya, está bien.
0: Bueno, el juego que vamos a hacer ahora se llama Adivina qué país soy. Por ejemplo, cada uno va a pensar en un país, puede ser cualquiera. Entre los dos que quedamos, vamos a hacerle preguntas, máximo 10 preguntas para adivinar en qué país está pensando. Para dar un ejemplo, digamos, yo estoy pensando en Francia. Y tú tienes que hacerme preguntas para sacarme la palabra. O bueno, saber, adivinar qué país soy.
2: A ver. ¿País dice secreto?
0: Tal vez. Eso. A ver, cada uno que piense en un país ya.
1: Ya, a ver. ¿Nos das 5 segundos para pensarlo?
0: Claro. Estén ahí memorizando qué país les gusta, dónde quisieran viajar, en qué país quisieran vivir en el futuro, etcétera. Bueno, ¿qué tal si empezamos?
1: ¿Listos? A ver, empezaremos conmigo. Muy bien, vamos, hágame preguntas, así yo les respondo sí o no, o vamos a ver cómo nos prepara este jueguito.
0: Bueno, entonces, ya,
1: Grace. Ah, sí, antes de empezar, querido público, si se les ocurre la respuesta, pueden mandarle un mensajito también, ustedes también pueden ser partícipes.
0: También mándenos un mensajito si adivinan que en qué país estamos pensando. Bueno, voy a empezar yo con mi pregunta, luego va a ir Grace, luego yo, así sucesivamente hasta hacer 10. ¿Tu país está en el planeta Tierra?
1: Oh, sí, está en el día, no respondiste una pregunta.
0: Ya, Grace, te toca una.
3: ¿Es capital de París, de Sudamérica?
1: Nope.
0: ¿Tu país está en Europa?
1: Nope.
3: ¿Tu país ha clasificado en el mundial?
1: Eso sí, ha clasificado.
0: Ah, clasifica al mundial, no es de Europa. ¿Tu país es de América?
1: Sí, América Latina, ¿no? Sí, América sí. Latina.
3: ¿España?
1: ¿España está en Latinoamérica? Bueno, ¿esa es una pregunta o la respuesta directamente?
4: Pregunta.
1: No es España.
0: Oh, yeah. Desperdiciamos una pregunta a ellos.
1: Ya desperdiciaron 2 con el planeta Tierra.
0: Cierto. Oh, y 2 queda 4, nos llega 2 a cada uno. A ver. ¿Tu país. ¿Tu país es favorito al mundial?
1: Lo mencionamos, sí. Ha sido un favorito. Incluso está dando pelea, la verdad, sí.
0: Ah, o sea, sigue clasificado. Me sirve.
3: ¿Tu país habla portugués?
1: No habla portugués. Yeah. Tienen una pregunta cada uno.
0: Ya sé. ¿Tu país es Argentina?
1: No.
0: ¡Sayos, no! Piensa, Jenny.
3: ¿Tu país es de... ¿Cómo se llama? ¿Estados Unidos?
1: ¿Estados Unidos está en Latinoamérica?
3: No sé.
1: Bueno, si hubiera dicho continente americano, sí, pero no. Después, en Latinoamérica es desde México hasta abajo, lo que sería Uruguay.
0: La parte de Sudamérica.
3: Latinoamérica, Colombia.
1: No es Colombia.
0: Perdimos rayos.
1: Muy bien, Marquito, tienes una... Te daré la respuesta. Digo, tienes que mencionarme un país, a lo mejor la tienes, porque tienes que...
0: No, ya sé cuál es tu país.
1: Ya, a ver, ¿cuál?
0: Tu país es Perú. No, mentira. Tu país es Paraguay.
1: No.
0: ¿No es Paraguay?
1: No.
3: ¿Nicaragua?
1: No.
0: No me la creo.
1: Adivina qué país es, entonces.
0: Ah...
1: Ya, a ver, te daré una pista. Su bandera tiene rojo, blanco y verde.
0: Rojo, blanco y verde.
1: Rojo, blanco y verde.
0: Rojo, blanco y verde. No creo que me estés hablando de Cabo Verde.
1: México.
3: ¡Ah! ¿Qué te
0: digo? Yo, Cabo Verde. De la nada.
1: Pero Cabo Verde.
0: Sí, es que tenía mis dudas todavía. No se me ocurría ninguno.
3: ¿Por qué te digo Italia?
0: Ya pero no, ya me olvidaba. Oye, no me acordaba de México. Oye,
1: ¿cómo no me acordaba de México? Si cinco no lo he mencionado.
0: Cierto, y hasta, es verdad, está clasificada y sigue jugando los partidos, ¿verdad? Bueno, ya, ya, primera ronda perdida. Vamos a la siguiente ronda. Ya. Ahora le toca a Grace. Sí. Ya, Grace, ¿ya has pensado en tu país? ¿Un país?
3: Sí.
0: Ok, ya. ¿Quién comienza? ¿Shaquim? ¿Quieres comenzar o comienzo yo?
1: Ya, muy bien, voy a comenzar entonces yo. A ver, ¿tu país es latinoamericano?
3: Supongo que sí, ¿no?
1: Ya, ya, supongamos, ya. Ya. En vez de las preguntas vamos a saber qué es. Marco, tu pregunta.
0: Ya que nos estabas hablando tanto de Argentina, ¿tu país, en tu país juega Messi?
3: Sí.
1: Déjame decirlo, déjame decirlo. Ya, ¿tu país es boliviano?
0: Ya tanto este. Oye, eso ha sido suerte. A la segunda ronda ya lo hemos adivinado.
1: Ya sabes que soy un poco juguetón, por eso me hago el bromista, pero ya sabemos la respuesta.
0: Bueno, ya, gracias por los honores. Tu país es la ex campeona del mundo, Argentina.
3: Sí.
0: Eso, lo hemos adivinado.
1: ¡Bravo, Marco!
0: Ya, bueno.
1: Ahora nos toca a la Grace y a mí adivinar en el país que tú estés pensando.
0: ¿Y qué tal si antes de continuar presentamos al nuevo compañero que ha llegado? Por favor, te puedes acercar.
3: Cierto. Se ha retrasado un poquito.
1: ¿Cómo que se ha retrasado? Ya llegó tarde.
3: Temprano.
0: ¿Puedes presentarte o hablarle a los que nos están escuchando?
2: Primeramente, muy buenas tardes a todos los oyentes y pedirles una disculpa, ya que me he retrasado un poco.
1: Un poco, ¿no?
0: Un poco, una hora después.
2: Sí, eso no.
0: Bueno, ya, ¿qué tal si jugamos con él más ahora? Los tres me van a hacer una pregunta, cada uno, y ya tienen que ir adivinando. Recuerden que cada uno va a tener tres preguntas ahora, ya no cuatro. O bueno, entonces, cuatro o cinco, creo.
1: Muy bien, entonces comenzaré yo primero como la pregunta, una pregunta seria. Marquito, ¿tu país es europeo?
0: Rayos, mi país no es europeo.
1: Muy bien, eso me basta. Compañero,
2: ¿tu país es de Latinoamérica?
0: Mi país no es de Latinoamérica.
1: Ah, caray.
3: ¿Tu país ha clasificado en el Mundial?
0: Mi país sí ha clasificado al Mundial.
1: Un país que no es europeo ni es latinoamericano y ha clasificado en el Mundial.
0: Adivina, adivina.
1: A ver, mejor voy a adivinar con esto. ¿Tu país tiene de comida típica esos con los palitos chinos?
0: ¿Palitos chinos?
3: O sea, sushi.
1: Sí. No, desclasificado. ¡No!
0: No, mi país no come con los palitos chinos o no come nada de sushi. O bueno, eso creo, nunca he ido, solo lo sé por el nombre. Siguiente pregunta, Grace. Alice, compañero.
2: ¿Tu país en su bandera tiene el color rojo?
0: Sí, sí tiene el color rojo.
3: ¿Tu país es, cómo se dice, Colombia?
0: No, no es Colombia, y no de Latinoamérica. Ya, antes de continuar, cada uno tiene una pregunta, y piénsalo bien sus preguntas.
1: ¿Tu país es africano?
0: No, no es africano.
1: Me lleva.
2: ¿Tu país tiene un blanco, color blanco en su bandera?
0: No puede ser, sí, sí tiene, ya le está atinando, creo.
3: ¿Tu país es México?
0: Por tercera vez, no es de Latinoamérica. Y, no,
1: tú
0: no.
1: Te probas de geografía, ¿verdad?
0: No, no es México. Y ahora cada uno tiene que decirme en qué país cree que...
1: ¿Italia?
0: No es Italia.
1: Muy bien.
2: ¿Panamá, creo que es? ¿O Perú?
0: ¿Panamá o Perú? No, ninguno clasificó al Mundial. Casi, pero casi.
3: ¿Bulgaria?
0: ¿Dónde es Bulgaria?
3: No es un país.
0: Sí, es un país, creo, pero... pero no es Bulgaria. Yeah. Mi país era... doble de tambores. Mi país era Canadá.
3: Ah.
1: Sí, verdad. Era América.
0: Sí,
1: pero no
0: América. Latinoamérica nada que ver. Está es Norteamérica. Bueno, era más fácil si decían el continente americano.
1: Sí, cierto, hubiera dicho continente americano, sí hubiera sido. Pero bueno, ni modo, la fallamos todos.
0: Sí, ahora... Falta un... las últimas preguntas, ya. Ya sabes la dinámica, ¿verdad?
1: Más o menos.
0: Ok.
1: Muy bien, te explico. Ya. Tienes que pensar en un país y de eso te vamos a hacer nuestras preguntas. Nuestras preguntas te vamos a dar a vos y tú tienes que ya tener pensado bien en un país. Y ya. Nosotros tenemos que adivinarlo.
0: Ahora,
1: es simple.
0: Ya. Que no sea un país tan complicado, por favor, como Bulgaria, creo que... No sé dónde era Bulgaria, ¿dónde será? Bueno, ya...
1: Un lugar vulgar.
0: Bueno, voy a comenzar yo. Ya. ¿Tu país es europeo?
1: No. ¿Tu país es América? Digo, ¿tu país está en el continente americano?
2: Sí.
3: ¿Tu país habla portugués?
1: No.
0: ¿Tu país está en el continente americano? ¿Tu país ha clasificado al mundial?
1: No. Ok. A ver, no ha clasificado al mundial. ¿Tu país es Colombia?
2: No.
3: ¿Tu país es Japón?
2: No.
0: Americano, que no sea Japón. ¿Tu país es de Sudamérica?
2: No.
1: Ok, continente americano no es de Sudamérica y no ha clasificado. Y no es latinoamericano, solo nos queda pues entonces América y Canadá, pero los dos han clasificado, ¿o no?
2: Es de Latinoamérica.

0: y volvemos de este hermoso tema musical titulado Boquita de Miel de Chila Hatun, que nos lleva o nos transmite un sentimiento de paz y amor. Y continuamos con más de Generación Joven. Bueno, hay que seguir jugando y como estábamos adivinando el país, pero hasta ahora no sabemos cuál es. Cada uno, recuerden que tienen dos preguntas que le quedan, así que hagámoslo rápido, porque no podemos perder aquí también. Y bueno, voy a comenzar yo. Tu país es de Latinoamérica y tu país no ha clasificado al Mundial, según me acuerdo. Sí. Puedo ser, puedes, tu país, el nombre de tu país comienza con P.
1: ¿Con qué?
0: Con la P.
1: No.
0: Zayos.
2: A ver, ¿Saki? ¿El nombre de tu país tiene en la bandera, en el color de su bandera, es de color rojo?
1: Sí.
2: Muy bien.
3: ¿Tu país, si es color rojo, puede ser Canadá?
1: No.
0: No, su país no es... No es Canadá. Tienes rojo en su bandera.
4: Perú.
0: Puede que me duela esto, pero yo creo que ya estoy seguro. ¿Tu país es Bolivia?
1: Sí.
0: ¡Ah, no lo sabía!
2: ¡Listo!
0: En el momento que ha dicho que no clasificó, ya me ha dolido. Bueno, ya ha sido divertido, ¿verdad? También hay que saber un poquito más de geografía, que memorizar

0: cada país, etcétera. Y en el futuro podemos mejorar el jueguito. ¿Qué te crees, Jackie?
1: La verdad es que sí, el juego estuvo muy entretenido, pero sin embargo hay que mejorar nuestros conocimientos porque hay países que definitivamente estamos muy limitados también a esto del conocimiento de los países, porque si no me equivoco, al lado del vecino país, del vecino país venezolano, básicamente creo que tiene 3 países que hablan francés, si no me equivoco, y te seré sincero, no conozco su cultura tampoco.
0: Hasta ahora, de lo que me estás hablando, creo que uno es Guayana francesa.
1: Por eso, único que me acuerdo. Por eso, o sea, hablan francés y no me acuerdo ya también de esos países. Y lo peor de todo es que forman parte de nuestro continente ya también. Eso es lo más chistoso, por así decirlo.
0: También.
1: Y no tengo conocimientos de esos países.
0: Hay que memorizarnos también los nombres de cada los países que componen nuestro continente americano y más que todo Latinoamérica, ya que son como vecinos o hermanos. Bueno, ya estamos llegando a la parte final, ya son las 17 horas con 20 minutos, y antes de despedirnos, ¿qué te ha parecido el programa de hoy día, Shaquim?
1: Ay, entretenido, la verdad, ¿qué te puedo decir? Ha habido un poco de todo, nos hemos reído, hemos hablado del mundial, hemos hablado incluso de nuestra queridísima descanso, las vacaciones.
0: Las vacaciones. Brayton, ¿qué te ha parecido el programa, aunque ha llegado un poquito tarde?
2: He llegado un poco tarde, ¿no? Pero estaba interesante. Más que todo el jueguito.
0: Sí, para adivinar, ¿verdad? ¿Tú, Grace?
3: Yo, el programa estaba bien, hemos jugado también de adivinar el país que estamos pensando. Estaba bien, muy excelente.
0: Muy entretenido, más que todo abarcando los temas más controversiales, creo que se dice, que serían las vacaciones, el descanso pedagógico tanto para los universitarios como los chicos de colegio y de la escuela, y lo que siempre se está viviendo, bueno, se escucha en todas partes, que es el Mundial. Los partidos muy emocionantes. Creo que ahora mismo está jugando Francia contra Paraguay. ¿Qué tal? Échenle un ojito también al marcador. También puede haber sorpresas. Y no se pierdan más de los partidos, que seguro van a estar muy emocionantes durante este transcurso, estas semanas. Más que estamos en descanso, podemos verlo junto con nuestros familiares. Y antes de continuar, vayamos con nuestras despedidas. Shaquim.
1: Bueno, yo me quiero despedir de todas aquellas personas que nos están escuchando de la radio, que tengan un excelente día y sobre todo, no apesten demasiado. Yo lo tuve que aprender a las malas. Que tengan buena tarde.
0: Gracias, Shaquim. Luego, Brayton.
2: Primeramente, despedirme de todos los oyentes y decirles que disfruten sus vacaciones.
0: Eso sí, disfruten todas sus vacaciones y un saludo para todas las personas o la gente linda que nos está escuchando a través de Radio Pío 2. De Radio Pío 2. ¿En Grace, algo que decir?
3: Bueno, yo también me despido de toda mi linda gente de Chachagua y ayuden a su mamá en estas vacaciones también para vaguear, ¿no? Es un consejito para las vacaciones. Bueno, en estas vacaciones que tenemos, disfruten el mundial con sus amigas, amigos, familias, tíos, primos, etcétera. Conmigo será hasta otro programa.
0: Muy bien, chicos y queridas personas que nos están escuchando. Y con eso cerramos otro sábado de Generación Joven. Gracias a cada uno de ustedes que nos acompañó hoy desde Yayagua, siglo XX, y donde sea que nos esté escuchando. Nos vemos el próximo sábado a las 4 de la tarde, aquí mismo en Radio Pío 12, tu compañera permanente. Encuéntranos en Facebook como Reporteros Juveniles RRJJ. Y al número de WhatsApp, escríbenos tu mensaje o los saluditos que quieras enviarles la siguiente semana. Al número 67 90 26 55. Cuídense mucho y conmigo hasta otra oportunidad.

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¿Qué tal? ¿Cómo están, amigas y amigos? Buenas tardes, bienvenidos. Arrancamos con el espacio servicial del Tome Nota. Abríguese porque está haciendo mucho, pero mucho frío por los vientos que se han venido en estos momentos. Buen provecho para los que están ahí sirviéndose de un tecito caliente o un cafecito ahí en casa. Muchos viendo el partido Francia versus Paraguay en estos octavos de final que ha arrancado el día de hoy. Cinco de la tarde con 41 minutos para los que están viendo o los que quieren saber el score, el resultado de este partido, atentos. Minuto 37, 0-0 Paraguay-Francia. Primer tiempo, sí. Y en la primera jornada, a las 2 de la tarde, o a la 1 era el partido, Canadá versus Camerún. No ha sido Camerún, ¿no?

Gimnasio Marruecos. Sí, sí, sí. Y los deportistas se están aplazando, ¿no? Marruecos ha ganado 3-0 al conjunto de Canadá. Marruecos pasa a los cuartos de final.

0: 5:43 minutos, momento de irnos a los anuncios que tenemos para el día de hoy.
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0: 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Cinco con 47 minutos.
1: Silencio en la sala. 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
0: Por el presente edicto se cita, llama y emplaza a terceros probables posibles interesados para que por sí o mediante apoderado legal se persone ante el juez público civil y comercio número 3 de la ciudad de Yayagua en el plazo fijado por ley y asuma defensa dentro del proceso. Conocimiento ordinario de usucapión decenal o extraordinario seguido por José Luis Cruz Mamani. Edicto librado en la ciudad de Yayagua, provincia Rafael Bustillo del departamento de Potosí, a los 3 días del mes de julio de la gestión 2026. Por el presente edicto se cita, llama y emplaza a los señores Marco Eduardo Salvatierra y Johairo Romero Solís para que por sí o mediante apoderado legal se apersone ante el juez público civil y comercio número 1 de Yayagua en el plazo fijado por ley y asuma defensa dentro del proceso la acción de amparo constitucional seguido por Ramiro Nelson García Pereira. Edicto librado en la ciudad de Yayagua, provincia Rafael Bustillo del departamento de Potosí, a los 23 días del mes de junio de la gestión 2026. Por el presente edicto se cita, llama y emplaza a terceros probables posibles interesados para que por sí o mediante apoderado legal se persone ante el juez público civil y comercio número 3 de Yayagua en el plazo fijado por ley y asuma defensa dentro del proceso, conocimiento ordinario de usucapión decenal o extraordinario, seguido por Eulalia Flores Vía de Amaru. Edicto librado en la ciudad de Yayagua, provincia Rafael Bustillo del departamento de Potosí, a los 3 días del mes de julio de la gestión 2026. Tenemos más edictos. Por el presente edicto se cita, llama y emplaza al codemandado, presuntos propietarios con legitimidad, para que por sí o mediante apoderado legal se persone ante el juez público civil y comercial número 2 de Uncía en el plazo fijado por ley y asuma defensa dentro del proceso ordinario de usucapión decenal seguido por Delia Montaño Ventura. Edicto librado en la ciudad de Uncía, provincia Rafael Bustillo del departamento de Potosí, a los 26 días del mes de junio de la gestión 2026. Cinco de la tarde con 51 minutos, y antes de despedirnos, usted, amiga y amigo que está escuchando, algún vecino, vecina, familiar que conoce a Sandra Aguilar y Apura, reiteramos, Sandra Aguilar y Apura, díganle que su cédula de identidad está en las oficinas de Radio Pío 12 y puede pasar a recogerlo en horarios de oficina de lunes a sábado, de 8:30 a 12 del mediodía y de 2:30 a 18:06 de la tarde. Seguimos, gracias por sintonizarnos. Nos vamos junto a este grupazo Cochabambino. Cunan Runa nos dice Luna Rejita. Abríguese, hasta luego.

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1: Y Maynaya Vicente.
4: No tengo retorno bueno.
1: A ver, vamos a... ¿Ahora?
4: Ahora sí.
1: Aquí habían rebajado, ya.
4: ¿Qué tal, Josecito?
1: Aquí pues viendo el fútbol y mis oídos escuchándoles.
4: La verdad que yo no tengo televisión, te pido un favor. ¿Quién está ganando?
1: Está ganando Francia 1-0 a los 84 minutos.
4: ¿Apenas?
1: Sí, de penal marcó Mbappé.
4: Entonces... ¿Ha empatado ya?
1: No, todavía.
4: Ah,
1: o sea,
4: ya. Va a empatar, yo deseo que empate por lo menos.
1: Eso esperamos como sudamericanos,
4: sí,
1: ¿no?
4: Claro que sí. Bueno, te has atrasado esta vez. 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
4: Es decir, apenas está ganando.
1: Sí, si no era el penal, tal vez penal. Iba a estar igual, 0-0.
4: Ah, caramba, ¿no? Está guapeando a Paraguay hoy, pero nosotros tenemos que apoyar al sudamericano, ¿no?
1: Así
4: porque
1: es.
4: Porque al final de cuentas él tiene una historia también. Pero ¿quién? Francia también es buen rival, por algo es campeonato mundial.
1: Así
4: debe
1: es.
4: Debe ser lindo, es un fútbol muy diferente al que nosotros habitualmente lo tenemos, ¿no? A veces yo veo unos clips que ofrecen en la televisión, es muy diferente, por algo es mundial. Ojalá, yo me atrevo a decir que va a haber dos finalistas, Portugal y Argentina.
1: Ah, qué bueno, ya tiene su pálpito, Portugal y Argentina.
4: Sí, al menos yo lo veo así nomás, ¿no? Pues, así chispacitos, nada más. Pero bueno, así nomás es el fútbol, ¿no? Es un buen ver en la televisión, muy elegante también.
1: Así
4: de todas
1: es.
4: Maneras, te agradezco mucho ese, estaban comentando siempre que ese es el partido importante, porque ahora son el que pierde, perdió nomás ya.
1: Sí.
4: Y se van a clasificar a los octavos de final.
1: Ya, va a ser para ello.
4: Te recibe mi saludo cordial, Josecito, y yo siempre estoy con la suerte de que esta tarde he tenido la gente de hablar con Jacqueline y el amiguito que hace un programa toda la tarde, ¿no?
1: Sí,
4: y esto también ahora he llamado, porque a veces el teléfono también no trabaja muy bien, ¿no?
1: Sí.
4: De todas maneras, quiero saludar Pablito Saavedra, Jaime Vargas de Alanes. Después quiero a don Timoteo Mamani, Gregorio Mamani, y ahorita de mucho tiempito, ¿no?, a don Policarpio León, que se encuentra muy bien, y también a don Narciso. Gracias por saludarme, don Narciso, y a todo, a mi sobrino saludaré, pues, Daniel Cotaña, príncipe de las 16 provincias, Maicu Mayor también, torero, y también tiene su estampa, pues, de director técnico de la FIFA. Después tengo que saludar a don René Ríos, al comandante de EMAO, José Verdeja, a las señoras Bernardina Martínez, Irene Zulma Colque, a la señora Honoria, a Josefina Ramos, a la señora Palmira, a la señora Alicia y a la señora Teresa, y un saludo muy especial para ti, Josecito, y quiero que tengas la gentileza de hacerme escuchar dos temitas.
1: Adelante, ¿cuáles son los títulos?
4: El título es Zulma Yugar.
1: Ah, ya, de Zulma Yugar.
4: Colque Chacamanta.
1: Colque Chacamanta, ya.
4: Sí, y el otrito es de los Brillantes.
1: Brillantes.
4: Paseñita. Ahí tengo un ñaupa, recuerdo, pues.
1: Sí, pues, de la Paseñita.
4: Sí, ya.
1: ¡Listo, don Vicente!
4: Bien, Josecito.
1: Se cuida.
4: Mucho frío, que te cuides, que te protejas, y después directo a casa porque hay robachicos, te cuento, ¿ya?
1: Sí. Ya.
4: Chao, Josecito.
1: Pueden confundirse y después mañana no hay Josecito. 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
1: 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Radio Pio dos siglo 20. 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